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1: Es la hora 19:28 minutos.
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Hola, hola, muy buenas noches. Bienvenidos sean ustedes al universo del ruido, la potencia y la distorsión. Esto es Espacio Nitro. El lugar donde el metal ruge, el rock vibra y tus oídos se encienden. Prepárense para ese viaje sonoro sin frenos, clásicos inmortales, nuevas explosiones y todo lo que hará temblar las paredes. Así que les invitamos a que suban el volumen en esta noche, ya finales de mes, pero inicios de semana, en este lunes 29 de junio del 2026, siendo las 20 horas en punto. Arrancamos con tu programa Espacio Nitro, lo mejor del rock y el metal en el sur del Ecuador, en los 106.9. Puedes escribirnos y enviarnos tus peticiones, ya lo sabes, al WhatsApp de la radio, 099-33-99-041, repito, 099-33-99-041, y solicitarnos los temas que quieras escuchar en esta noche. Te acompañamos hasta las 22 horas en este lunes, inicio de semana. Puedes también escucharnos a través de www.zradiofm.com. Ya lo sabes, nos sintonizas en los 106.9 FM en tu programa de inicio de semana Espacio Nitro.

como ya es costumbre, iniciamos siempre con lo mejor del rock y el metal amarillo, azul y rojo, con música 100% ecuatoriana. Y arrancamos con esta banda joven, Delirio, banda quiteña, y su tema Daga. Así que iniciamos desde ya y empezamos solicitándote que nos sigas escuchando, estés en sintonía y también envíes tus peticiones, ya lo sabes, al 099-33-99-041 para que puedas solicitar el tema que quieras escuchar en esta noche. Nos vamos con Daga y esto es En la Voz.

0: Y así es como damos inicio a esta edición de este lunes 29 de junio del 2026. Ya finalizando el mes. Y acompañándote hasta las 22 horas en estos 120 minutos de programación junto a ti. Queremos enviar cordiales saludos a quienes nos escuchan en la ciudad de Loja a través de www.zradiofm.com. Gracias a nuestros amigos, a Roberto y a quienes están en sintonía. Bueno, felices después de ese partido que han estado ahí viendo nuestros amigos en la ciudad de Loja. Hablábamos de Paraguay y Alemania, así que bien por esas selecciones sudamericanas. Y también esperamos que el día de mañana nuestro país dé una felicidad en la Copa del Mundo. Seguimos con más. Escuchábamos a la banda Delirio. Esta banda es una banda destacada de rock alternativo, originada en Quito. Su tema que escuchábamos era Daga, lanzado en septiembre del 2025. Un poderoso sencillo que aborda temas profundos como la adicción y la depresión. Y en sus integrantes está formada por Miguel Vinuesa en el bajo, quien es también parte de lo que es Descomunal. Lucy en la voz, Joel Dueñas en la batería, Karen Novoa en la guitarra, José Martucci en la guitarra. Y esta banda se consolidó en el año 2022 buscando crear ese sonido rockero profundo con himnos de resistencia y liberación personal. Ahí estaba Daga, ese famoso single de esta banda Delirio. Y luego escuchábamos a los Crossfire con Frago Diamantes, este sencillo que lo extraíamos del álbum Piel Nocturna, lanzado en el año 2006. Seguimos con más en la programación de esta noche, saludándote y también invitándote a que seas parte de Espacio Nitro. Ya lo sabes, 099-3399-041. Nos vamos con algo para saludar a nuestros amigos aquí en la ciudad de Zamora. Se viene Sueño Eterno y esto es La Fuerza del Metal.
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Veníamos escuchando La Fuerza del Metal, una canción emblemática de la banda ecuatoriana de heavy metal Sueño Eterno, originaria de Quito y fundada en 1996. La temática de la canción rinde homenaje a la persistencia, la hermandad y la resistencia de la escena metalera frente a las dificultades sociales. Eran los Sueño Eterno con La Fuerza del Metal. Y luego estaban los Wizard con Eterno Metal.

Esta obra emblemática dentro del heavy metal ecuatoriano, publicada por esta legendaria banda ibarreña Wizard, y esta la temática central de esta canción, de sus canciones, giran en torno a la inmortalidad del alma, la resistencia musical y la crudeza de la vida urbana. 593, escuchando lo mejor del rock y el metal ecuatoriano. Ya lo sabes, 099-33-99-099-33-99-041, perdón. Puedes enviarnos tus mensajes para que envíes tus peticiones y las canciones que desees escuchar en esta noche. Ya lo sabes, estás en Espacio Nitro, te acompañamos hasta las 22 horas en punto. Y estamos en nuestra primera hora. En esta edición de Lo Mejor del Rock, nos vamos con algo de un tributo a una banda por allá en el año 1987. Y claro que sí, hablábamos de esta banda ecuatoriana Post Mortem. Y el tema que vamos a escuchar es en los Cadena Perpetua, con el tema Atahualpa Rock. Seguimos con más, y así que súbele el volumen, estás en Espacio Nitro.

Sonando esta grandiosa banda, hablamos de los Tarkus. Y con su tema, Aquí Estoy, esa famosa canción de esta banda ecuatoriana de rock pesado, Tarkus, lanzada en su álbum homónimo de 1972. Y esta canción aborda temas profundos y existenciales. Es que su letra explora la búsqueda de identidad, la soledad y la resiliencia frente a las adversidades de la vida, convirtiéndose ya en un himno clásico del rock underground latinoamericano y parte de lo que también fue esta gran banda dentro de la historia del rock ecuatoriano. Escuchábamos a los Tarkus con el tema Aquí Estoy. Y luego estaban los Cadena Perpetua, esta banda que hacía tributo a esta banda guayaquileña Post Mortem, que fue una icónica banda de Guayaquil en los años 80, con su canción Atahualpa Rock, que es un clásico del culto que fusiona la identidad nacional con la rebeldía del género. Y a menudo realizan estos covers, como la versión más reciente en vivo también que hay de los Cadena Perpetua, interpretando a los Post Mortem y su tema Atahualpa Rock. Seguimos con más, nos vamos con el señor Renato Zamora y su banda Sobrepeso, banda cuencana. Y es que nos vamos con el tema que nos había solicitado nuestro amigo Edison en la ciudad de Zamora, la banda Sobrepeso y el tema Explotar.

0: Sonando los Metamorfosis y su tema Fuga Social, lanzado en el año 2001 desde su disco Anónimo. Estaban los quiteños Metamorfosis y posterior a ello los Sobrepeso, banda cuencana, con una de sus icónicas canciones que nos había solicitado nuestro amigo Edison en la ciudad de Zamora, el tema Explotar. Más que una simple canción, fusiona como una potente crítica social. En este caso, tema lanzado en 1997 como parte de su álbum La Ruleta. Seguimos con más, saludando a nuestros amigos en la ciudad de Yanzaza, a nuestro amigo Dani Díaz, maestro, a quienes también nos escuchan en el Pangui. Saludos cordiales y a todos quienes nos envían sus mensajes, gracias por la sintonía. Seguimos en Espacio Nitro y ahora nos vamos con algo de la banda guayaquileña Demolición, que esta banda justamente extraemos el tema Noviembre Negro y seguimos con más.
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0: Y ahí teníamos escuchando a una leyenda del rock ecuatoriano. Claro que sí, los Blaze. Esta banda nacida en Guayaquil en 1984 y que a inicios de 1985 empezó su trayectoria pródiga en trabajos desde los 80s hasta la actualidad. Y justamente Blaze realizará un concierto único en el sábado 26 de septiembre en el Teatro Centro de Arte Guayaquil. Reunión por única presentación, ya lo saben. James Sloan, Juan Carlos Alza, Denis Mancero y John Eric Rodríguez. Sábado 26 de septiembre del 2026 a las 20 horas en el Teatro de Centro de Arte Guayaquil. Blaze en concierto, única presentación, junto a invitado especial, los Subliminal. Ya lo sabes, puedes, si tienes el chance de poder estar allá y ver a una de las leyendas del rock ecuatoriano, ahí lo tendrás a los Blaze. Y anterior a ello escuchábamos los Demolición, banda también guayaquileña, en este caso con su tema Noviembre Negro. Y este tema sirve como una obra creada, que en este caso por la masacre que ocurrió en Guayaquil el 15 de noviembre de 1922. Y ese día las Fuerzas Armadas reprimieron brutalmente a los trabajadores que protestaban por sus derechos, dejando una cifra histórica de cientos de muertos y marcando un hito trágico en la historia social del país. Así que a través de la crudeza del thrash metal, la canción narra la opresión, el dolor de la clase trabajadora y la sangrienta represión estatal, inmortalizando el reclamo de justicia y memoria histórica con Noviembre Negro en Los Demolición. Nos vamos a una ligera pausa y regresamos para nuestra segunda hora de programación. Así que ya lo sabes, estás en Espacio Nitro. Regresamos luego.
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Y ya entrando a la segunda hora de programación, enviamos cordiales saludos a nuestros amigos, nuestra amiga Leti en la ciudad de Zamora. Saludos y también un buen inicio de semana, escuchando la programación. Gracias por estar detrás del dial, en los 106.9 en Espacio Nitro. Seguimos y es que tenemos nuevos lanzamientos, noticias y novedades acerca de lo que ocurrió ya el día de ayer. Es que hablamos de un sencillo de la banda española Los Warcry, lanzado el 28 de junio del 2026. Y es que se estrena El Hombre en el Espejo, segundo single de su nuevo disco Entre la Niebla. Y así que vamos a escuchar ya lo que está disponible, este nuevo tema que ha sido producido y grabado por Dani Sevillano y masterizado en Euphonic Masters por Blackwood. Puedes escucharlo ya en las plataformas principales. Nos vamos con este nuevo tema de los españoles Warcry, El Hombre en el Espejo.

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1: Sonando, teníamos a los Lujuria con Corazón de Heavy Metal. Y anterior a ello, lo nuevo, estrenando ya, los Warcry con su tema El Hombre en el Espejo. Es que cada vez más nos vamos acercando a lo que será su nueva producción y esa placa tan esperada que en marzo nos presentaban Entre la Niebla, y en este caso en lo que será su nuevo disco. En marzo teníamos Lo Siento, el primer single, y ahora ya está disponible El Hombre en el Espejo, la segunda muestra de lo que será su próximo material de estudio, de los asturianos Warcry. Seguimos con más, sonando, nos vamos con algo del señor Claudio O'Connor, con su tema Río Extraño. Así que sube el volumen, estamos en Espacio Nitro, acompañándote con buena energía hasta las 22 horas.

Escuchábamos al señor Walter Giardino, más bien su proyecto paralelo, en su tema Héroe de la Eternidad. Es una de las canciones más emblemáticas de este disco solista del señor Walter Giardino Temple, lanzado en 1988 por el virtuoso guitarrista de los Rata Blanca. Escuchábamos ahí. Y luego también estaba Río Extraño del señor O'Connor, tema también paralelo de lo que fue su proyecto, vocalista de los Malón, señor Claudio O'Connor con Río Extraño. Y seguimos avanzando, proyectándote la música que tú quieres escuchar. 099-3399-041, dispuestos a programar contigo lo mejor del rock y el metal. En este lunes 29 de junio del 2026, te acompañamos hasta las 22 horas. Nos vamos con algo de los argentinos Patán, y esto es El Vuelo del Dragón.

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1: Y ahí teníamos el nuevo adelanto de esta gran banda británica, los Deep Purple, con Guilt Tripping. Y ya se estrenó este nuevo single. Y nos encontramos ya a una semana de lo esperado, el lanzamiento de Splat, el nuevo disco de Deep Purple, que verá la luz el próximo 3 de julio a través de Ear Music. Y en esta recta final se espera lo que será el... Escuchábamos el Guilt Tripping sobre lo que Ian Gillan ha comentado. Juré cuando tenía 40 años que dejaría de gritar a los 60. Así que la imaginación de los Deep Purple lanza lo que será ya también su nuevo disco para el 3 de julio de este año. Y escuchábamos también lo nuevo de los Rolling Stones, Divine Intervention, con su adelanto para lo que será su disco Foreign Tongues.

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Esa es la parrilla de programación que tenemos semana a semana. Ya lo sabes, invitándote a que seas parte y agradecerte también por estar en sintonía de Espacio Nitro en este lunes 29 de junio del 2026. Los quiero dejar con algo de los Creator para celebrar el cumpleaños del señor Jürgen Ventor Rail. Simplemente rendirle tributo a su devastador estilo, ya que está justamente cumpliendo años. Los voy a dejar con el tema Byron Revolution, que combina su velocidad clásica con una estructura moderna perfecta para hacer temblar los altavoces. Y recuerden que el espíritu del rock sigue encendido y nos volveremos a encontrar muy pronto con más riff, más poder y toda la actitud. No le bajen el volumen, sigan rockeando y nos escuchamos en la próxima emisión de Espacio Nitro.

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1: Es la hora 22:37 minutos.
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2: Es la hora 23:32.
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1: Es la hora 0:40.
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1: Es la hora 1:16.
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1: Es la hora 1:47.
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1: Es la hora 2:26.
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8: Es la hora 3:01.
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1: Es la hora 3:35 minutos.
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1: Es la hora 4:11.
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1: Es la hora 4:43.
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1: Es la hora 5:21 minutos.
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2: Es la hora 6:26.
3: Unidad Judicial Multicompetente del Cantón Zamora. Citación judicial. Cito, con el contenido del escrito de la demanda, auto de aceptación a trámite y demás constancias procesales, cítese a los herederos presuntos y desconocidos de la causante María Mayanch Aguac Mamáis y a todas las personas que puedan haber tenido derecho, cuyo extracto es como sigue. Objeto de la demanda, prescripción adquisitiva de dominio, procedimiento ordinario, actor Jorge Calixto Nantip Aguac y Noemí del Cisne Calle Castillo. Demandado, herederos presuntos y desconocidos de la causante María Mayanch Aguac Mamáis y a todas las personas que puedan haber tenido derecho. Número del juicio 19332-2026-00038. Juez, Dr. Ángel Romelio González Medina. Auto, Unidad Judicial Multicompetente Civil de Zamora, provincia de Zamora Chinchipe. Vistos, aboco conocimiento del presente proceso en mi calidad de jueza de la Unidad Judicial Multicompetente Civil del Cantón Zamora, subrogante del despacho del abogado Guillermo Alberto Ponce Fierro, ex juez de la Unidad Judicial. Designación de subrogación realizada mediante acción de personal número 0002-DP19-2026-2026. DS, de fecha 6 de enero del 2026. Completada la demanda y recabada la información solicitada, agréguese al proceso el oficio y anexos. En lo principal, de clara y precisa, se califica la demanda de prescripción extraordinaria adquisitiva de dominio presentada por Jorge Calixto Nantip Aguac y Noemí del Cisne Calle Castillo, en contra de Víctor Calixto Nantip Aguac y Agustín Franklin Nantip Aguac, herederos de la causante María Mayanch Aguac Mamáis. Demanda que por reunir los requisitos legales de los artículos 142 y 143 del Código Orgánico General de Procesos COGEP, se la admite a trámite ordinario, conforme al procedimiento establecido en la sección 1, capítulo 1, título 1 del libro 4 del Código Orgánico General de Procesos. En consecuencia, se dispone 1. De conformidad a lo previsto en el artículo 146 dividem, a costa de la parte actora, procédase con la inscripción de la demanda en el registro de la propiedad del Cantón Zamora. 2. Recabada la inscripción de la demanda, cítese a los demandados señores Víctor Calixto Nantip Aguac y Agustín Franklin Nantip Aguac, mediante suficiente despacho dirigido al señor teniente político de la parroquia Guadalupe, Cantón Zamora, a quien se le concede el término de 5 días para el cumplimiento de la diligencia, en razón de la distancia. De conformidad al memorando circular CJ-DNGP-2019-0376-MC, TR2.CJ-INT-2019-08264, de fecha 6 de mayo del 2019, la boleta de citación para los demandados contendrá carátula, demanda completa y o aclaración de ser el caso, auto de calificación de la demanda y la correspondiente certificación por parte del señor secretario del despacho. La parte actora del proceso se servirá a dar las facilidades a fin de obtener las boletas para la citación a la parte demandada, en la forma que se indica. En cumplimiento de lo previsto en el artículo 58 del Código Orgánico General de Procesos, en relación con el artículo 56.1 del mismo cuerpo legal, cítese a los herederos presuntos y desconocidos de la causante María Mayanch Aguac Mamáis y a todas las personas que puedan haber tenido derecho, en uno de los periódicos de amplia circulación de la ciudad de Zamora, en tres fechas distintas, conforme lo señala el artículo 56.1 IBIDEM. La publicación contendrá un extracto de la demanda y del auto de admisión a trámite de la demanda. Además, se realizará la citación mediante mensajes radiales que se transmitirán en tres fechas distintas, por lo menos tres veces al día, en una radiodifusora de la localidad Zamora, en un horario de 6 a 22 horas y que contendrá un extracto de la demanda y del auto de admisión a trámite de la demanda. La o el propietario o la o el representante legal de la radiodifusora emitirá el certificado que acredite las fechas y horas en las que se realizaron las transmisiones de mensajes y una copia del audio conforme lo señala el artículo 56.2 del mismo cuerpo legal. Previo a conferir los extractos de citación correspondiente, los peticionarios designen procurador común, quien comparecerá en días y horas hábiles a rendir el juramento de ley. 3. Cuentes en este proceso con el Gobierno Autónomo Descentralizado del Cantón Zamora, en la persona de los representantes legales, señores alcalde y procurador síndico municipal, a quienes se dispone citar en sus despachos ubicados en el lugar que se indica en la demanda inicial. Esto de conformidad a la disposición décima del Código Orgánico de Organización Territorial, Autonomía y Descentralización. Para la notificación al señor registrador de la propiedad y señores alcalde y procurador síndico del Gobierno Autónomo Descentralizado del Cantón Zamora, se lo realizará a través de la oficina de citaciones de esta unidad judicial, citados que sean los demandados de conformidad a lo dispuesto en el artículo 291 del Código Orgánico General de Procesos COGEP. Se les concede el término de 30 días para que contesten la demanda en la forma establecida en los artículos 151 y 152 del mismo cuerpo normativo. Téngase en cuenta los medios de prueba anunciados por los comparecientes, los mismos que serán calificados en la etapa procesal que corresponda. Tómese en cuenta el casillero electrónico y correo electrónico señalados por los comparecientes para notificaciones posteriores y la autorización que concedan al abogado Leonardo Vinicio Siccho Torres para que firme escritos y ejerza la defensa técnica. Agréguese al proceso la documentación aparejada a la demanda. Actúe el señor secretario del despacho. Notifíquese y cúmplase. Zamora, 19 de junio del 2026. Firma, Dr. Lorenzo Marcelo Hurtado Hurtado, secretario de la Unidad Judicial Multicompetente Civil del Cantón Zamora.
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0: Así con ánimo les decimos muy buenos días. Hoy Ecuador versus México será el partido más trascendental de la Tri en las últimas dos décadas. Han pasado 20 años del partido entre Ecuador e Inglaterra por los octavos de final del Mundial de Alemania 2026. Ese había sido hasta el momento el encuentro más importante de la selección. Sin embargo, ante México, la Tri se juega mucho más que una clasificación. Se juega la oportunidad de dar el verdadero salto de calidad con una generación dorada. Y hoy esperamos, tenemos fe en la Tri luego de ese talante que demostraron frente a la selección de Alemania. Ayer el Mundial dio varias sorpresas, usted lo habrá visto, escuchado seguramente, y hoy estaremos dando muchos gritos y festejos de gol, de ver un Ecuador avanzando a la siguiente etapa en el Mundial 2026. Todo el Ecuador está unido en un solo corazón, y por supuesto hoy también le tendremos información al respecto de este encuentro futbolístico. Empezamos con la frase del día: la disciplina es el puente entre las metas y los logros, a propósito. Y esto lo escribió Jim Rohn. Muy buenos días, Zamora Chinchipe. Muy buenos días, Gualaquiza. Soy Alejandro Martínez Moya y les doy la bienvenida a Z al Día. Primera emisión, su informativo de cabecera por Z Radio 106.9 FM. Arrancamos esta hora con la información de su jornada y la información que su jornada necesita. Clima, datos clave, actualidad que mueve a nuestra provincia. Así que quédese con nosotros. Hoy, martes 30 de junio, es el día número 181 del año 2026. Hemos transitado el 49,6% del calendario y cerramos prácticamente hoy el primer semestre del año. Un día como hoy, pero de 1997, Hong Kong se convertía en región administrativa especial bajo soberanía china, cerrando más de 150 años de administración británica. Hoy se conmemora el Día Internacional de los Asteroides, instituido por la ONU en memoria del evento de Tunguska de 1908, y también el Día Internacional del Parlamentarismo. En el santoral católico se recuerda hoy a los protomártires de la Iglesia de Roma. Y como cada mañana, esta es su radio, así que la hacemos juntos. 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Quédese con nosotros, aquí arrancamos con fe y con fuerza a la selección, pero también con esa convicción de informarle. Le presento las primeras planas.
1: 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Iniciamos nuestro recorrido con la prensa nacional. El diario El Universo destaca la expectativa futbolística con su titular: a seguir en el Mundial. La Tri se enfrenta esta noche a la selección de México buscando avanzar a los octavos de final. Históricamente, registran 25 enfrentamientos oficiales con 13 victorias mexicanas, 4 empates y 8 triunfos ecuatorianos. Por su parte, Expreso titula: el empresariado defiende su postura ante el poder. Los sectores productivos aseguran que su silencio no responde al temor, sino a una posición de no confrontación y apertura a un diálogo institucional. Mientras tanto, diario La Hora alerta sobre la seguridad con el titular Terrorismo en Quito, detallando el atentado con explosivos contra el edificio de la Agencia de Regulación y Control Minero que afectó también al Ministerio de Agricultura. La policía investiga panfletos con más amenazas. Cerramos este bloque con Metro, que enciende el patriotismo titulando: Ecuador está contigo, tricolor, afirmando que, pese a ser un partido complicado, la selección tiene todo para ganar. Pasamos a la prensa digital. Última Hora Ecuador reporta que el presidente Daniel Noboa participará en la cumbre del Mercosur en Paraguay, buscando fortalecer la integración regional, el comercio y la cooperación en seguridad. En el ámbito de la opinión, el espacio Un Café con JJ, Jimmy Jairala, reflexiona sobre la catástrofe constructiva tras sismos en el chavismo, señalando que una vivienda popular no puede ser una trampa de concreto y exigiendo auditorías técnicas en La Guaira en lugar de propaganda. En esa misma línea de contexto internacional, Portadas recoge las declaraciones de Jorge Rodríguez, presidente de la Asamblea de Venezuela, quien actualizó las desgarradoras cifras de la tragedia La Guaira: 1.719 fallecidos, más de 5.000 heridos y 855 edificios afectados, en medio de un despliegue de rescatistas internacionales. Finalmente, revisamos la prensa local que se vuelca por completo con la selección nacional. Ecotelpress titula: la tricolor pondrá a prueba su talento con el apoyo de todo un país. Diario El Norte destaca Norteamérica 2026, recordando que el crucial compromiso se jugará a las 20 horas en el histórico Estadio Azteca de la Ciudad de México. Diario Opinión se suma al aliento con un contundente "Vamos tricolor", mientras que Diario Que enfatiza: un solo aliento, Ecuador salta a la cancha por 16avos. Concluimos con el diario Super, que con un estilo popular titula, a comernos esos taquitos, reflejando la fe de un país que busca hacer historia en territorio ajeno. ¿Logrará la Tri vencer la historia y clasificar a octavos de final? Déjanos tus comentarios.
0: Son las 7 de la mañana con 8 minutos. A continuación, el reporte vial de este martes 30 de junio. Esperamos sea un día histórico en las páginas del deporte mundial. La vía Loja Zamora habilitada, vía Zamora Gualaquiza habilitada, la vía Zumbi Nangariza habilitada y lo propio, la vía La Saquea Yacuambi habilitada. En reporte climático en Zamora hay un cielo nublado. Se prevé que todo el día se mantendrá así. Al momento, 16 grados centígrados y alcanzaremos más entrado el día una máxima de 20 grados centígrados. En Chinchipe, 14 grados centígrados con cielo nublado, una máxima de 19 grados centígrados. Centinela del Cóndor, al momento 17 grados centígrados, se prevé un cielo nublado todo el día y una máxima que alcanzarán de 22 grados centígrados. El Pangui, 18 grados centígrados, cielo nublado, máxima de 23 grados. Nangaritza, 16 grados, cielo nublado, máxima de 21. Palanda, 13 grados, cielo nublado, máxima de 17. Paquisha, 17 grados centígrados con cielo nublado y una máxima de 22 grados. Yacuambi, 12 grados centígrados con neblina, una máxima de 16 grados. Yanzaza, 16 grados centígrados, cielo nublado, máxima de 21. Gualaquiza con 17 grados centígrados, cielo nublado y una máxima de 22 grados centígrados. Son las 7 de la mañana con 9 minutos. A continuación ponemos a su consideración los titulares para esta jornada de martes 30 de junio de 2026.
2: 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Estos son los titulares.
0: Son las 7 de la mañana con 10 minutos. Hoy tendremos entrevista con María Lalangui, la alcaldesa de Yanzaza y precandidata a la reelección en ese cargo. Estaremos dialogando principalmente sobre los resultados de las elecciones primarias. En más información le contaremos a usted cómo el Ministerio de Infraestructura y Transporte ejecuta labores de limpieza en la vía Palanda-Bellavista. Asambleísta de Zamora Chinchipe presenta balance sobre procesos de fiscalización y gestión legislativa. Movimiento Amigo Zamora Chinchipe oficializó sus candidaturas mediante elecciones primarias. Con respaldo masivo avanza lista 8 y eligió a Wilman Rodríguez para la alcaldía de Zamora. Además, México, la segunda casa del fútbol de Ecuador, una historia de 104 jugadores que une a dos selecciones mundialistas. Las entradas para el partido en que Ecuador enfrentará a México son las más caras disponibles en las plataformas de reventa. En temas internacionales, temas informativos internacionales, terremoto en Venezuela, Ecuador envía 14 toneladas de ayuda humanitaria para afectados. Y lamentablemente, el terremoto en Venezuela, la cifra de muertos sube a 1,719 en el quinto día de búsqueda. La ampliación de esto y más, a continuación, aquí en Zeta al Día, primera entrega.
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0: Bien, mucha atención. Hay algunas novedades en torno a vialidad. Nos reportan, por ejemplo, el Ministerio de Infraestructura y Transporte, que ejecuta labores de limpieza en la vía Palanda-Bellavista desde el kilómetro 49 al 50. La vía está habilitada. Hay personal de microempresas activas en la zona suroriental del país. Se solicita conducir con precaución. 7:12. Además, la prefectura de Zamora Chinchipe informa que la vía está habilitada tras una rápida intervención este fin de semana a través del Frente E y superó la emergencia vial específicamente en la vía Zumbi-Paquisha, sector La Florida. 7:12. En más información, asambleísta de Zamora Chinchipe presenta balance sobre procesos de fiscalización y gestión legislativa. En una reciente rueda de prensa, el asambleísta provincial Héctor Valladares expuso un informe sobre las actividades de control y los proyectos de ley impulsados desde su función legislativa. Durante su intervención, el representante abordó el estado de las fiscalizaciones en sectores estratégicos como el hidrocarburífero, energético y minero, señalando los hallazgos técnicos recopilados por su equipo respecto a los niveles de producción y la administración de los recursos estatales. Asimismo, el legislador se refirió a los procesos de fiscalización en el ámbito local, detallando las solicitudes de información remitidas a las autoridades sanitarias y de vialidad sobre la ejecución de obras de infraestructura en la provincia. Valladares enfatizó que estas acciones administrativas buscan asegurar que las instituciones correspondientes presenten los informes técnicos necesarios para el esclarecimiento de los contratos públicos ejecutados en la zona. Por otra parte, el parlamentario se pronunció sobre el contexto político nacional y las recientes dinámicas de control político impulsadas al interior de las comisiones legislativas. En este sentido, destacó el rol de los asambleístas en el seguimiento a los compromisos asumidos por el Ejecutivo y la importancia de que la Contraloría y demás entes de control emitan dictámenes objetivos que aclaren la gestión de los recursos públicos. 7:14 Son las 7:14 Continuamos con más información en Z al día, primera emisión en martes 30, fin de mes. Le informamos también en temas de salud que la Dirección de Salud de Zamora Chinchipe tiene algunas actividades. Está impulsando la salud, el bienestar integral y también el cuidado del medio ambiente en Zamora. El Centro de Salud Zamora de la Oficina Técnica 19OT01 desarrolló una jornada de sensibilización por el Día Mundial de la Lucha contra el Uso Indebido de Drogas y el Tráfico Ilícito, dirigida a usuarios del establecimiento de salud y población en general. La actividad también incluyó una jornada de sanación ancestral con médicos ancestrales certificados por el MSP y una charla sobre cuidado del medio ambiente y reciclaje, impartida por el equipo de la Cruz Roja, fortaleciendo la promoción de la salud y el bienestar integral de la comunidad. Además, nos informan sobre atención extramural que fortalece el acceso a servicios de salud en Chinchipe y Palanda. Los equipos del Centro de Salud Chito y de los puestos de salud La Guayusa y San Francisco de Vergel, pertenecientes a la Oficina Técnica 19OT03, Chinchipe y Palanda, desarrollan jornadas de atención extramural en distintos barrios de su área de cobertura, acercando los servicios de salud a los grupos prioritarios y fortaleciendo el seguimiento integral de la población. Durante las visitas domiciliarias se brindó atención médica, atención odontológica, controles prenatales, seguimiento posparto, valoración de recién nacidos y niños menores de 5 años, monitoreo de crecimiento y desarrollo, control de enfermedades crónicas, atención a adultos mayores, acompañamiento a personas con discapacidad, vacunación, entrega de medicamentos, suplementación con vitamina A y hierro, control vectorial y acciones de promoción de la salud y educación para fortalecer hábitos saludables y prevenir enfermedades. 7:16 Movimiento Amigo Zamora Chinchipe oficializó sus candidaturas mediante elecciones primarias. El Movimiento Amigo Zamora Chinchipe desarrolló este domingo su proceso de elecciones primarias en cumplimiento de la normativa electoral vigente, oficializando las candidaturas para las diferentes dignidades de elección popular que representarán a las organizaciones, a la organización política en este caso, en los distintos cantones de la provincia durante las próximas elecciones seccionales. La jornada se llevó a cabo en la ciudad de Zamora con la presencia de delegados del Consejo Nacional Electoral, ratificando el compromiso del Movimiento Amigo con una democracia interna, transparente, participativa y respetuosa de la normativa electoral vigente. Durante el proceso fueron proclamadas las candidaturas que representarán al movimiento en las diferentes jurisdicciones de Zamora Chinchipe, consolidando un proyecto político que busca fortalecer el trabajo conjunto con la ciudadanía y promover propuestas orientadas al desarrollo integral de la provincia. Entérese de más detalles y también el material fotográfico en nuestra fanpage como Z Radio 106.9 FM. 7:17 Más información y con respaldo masivo avanza lista 8, eligió a Wilman Rodríguez para la alcaldía de Zamora. En una exitosa jornada democrática, así catalogada, desarrollada durante la tarde y noche de el pasado 29. Ayer, el partido Avanza Lista llevó a cabo sus elecciones primarias de cara a los comicios de noviembre. El evento contó con la presencia y supervisión de los representantes del Consejo Nacional Electoral de Zamora, quienes dieron aval y garantizaron la total transparencia del proceso. La jornada se caracterizó por una asistencia masiva y una excelente acogida de simpatizantes y candidatos, reflejando la unidad y la fuerza de la militancia. En este escenario, Wilman Rodríguez fue electo oficialmente como precandidato a la alcaldía de Zamora. Asimismo, con el respaldo de las bases, se ratificaron las candidaturas para concejales urbanos, rurales y vocales de las juntas parroquiales. Con este equipo, Avanza Lista 8 se declaró listo para trabajar firmemente por un Zamora próspero y de oportunidades. De igual manera, más material fotográfico y más detalles usted lo puede encontrar en nuestra fanpage. Radio 106.9 FM. Son las 7 de la mañana con 18 minutos. Son las 7 de la mañana con 18 minutos. Continuamos con más información para usted. Hay que seguir abordando el tema de la escasez de diésel que vuelve a afectar a Zamora Chinchipe. La escasez de diésel volvió a generar preocupación en la provincia, donde transportistas y productores denuncian que el combustible se agota de forma recurrente durante los últimos días de cada mes, afectando el desarrollo de actividades económicas en la provincia. De acuerdo con información difundida por actores locales, el desabastecimiento provoca largas filas en las estaciones de servicio y dificulta el abastecimiento de vehículos de carga, maquinaria y equipos utilizados en sectores como el transporte, la agricultura y la minería. Según cifras de entidades de control citadas por medios de la provincia, un vehículo que opera con diésel en Zamora Chinchipe consume en promedio 741 galones al mes, muy por encima del promedio nacional estimado en 190 galones por unidad. Este elevado consumo ha convertido a la provincia en uno de los principales puntos de demanda del combustible, pese a representar apenas alrededor del 1% del parque automotor diésel del país. La provincia cuenta con cerca de 30 estaciones de servicio, de las cuales 12 se encuentran en el corredor vial entre Zamora y Yanzaza, un tramo de aproximadamente 70 kilómetros. Sin embargo, la infraestructura no ha evitado que el combustible escasee de manera periódica al cierre de cada mes. Son ya las 7 de la mañana con 20 minutos. 7 de la mañana con 20 minutos, completamos nuestro servicio informativo de Z al Día, primera emisión de este fin de mes, martes 30 de junio de 2026, con más información en torno al suministro eléctrico en la provincia. Mucha atención, le vamos a dar la información aquí en Z al Día, primera emisión. Mucha atención, tenemos ya aquí el reporte. ERSA mantiene horarios de atención para brindar un servicio ágil a sus usuarios, con el compromiso permanente de ofrecer una atención eficiente, cercana y de calidad. La empresa eléctrica regional del sur S.A. ERSA mantiene habilitados sus horarios de atención al cliente y recaudación en el edificio matriz de Loja y en sus 21 agencias ubicadas en las provincias de Loja, Zamora, Chinchipe y el cantón Gualaquiza, garantizando que los usuarios puedan realizar sus trámites de manera oportuna. En las agencias de la ERSA distribuidas en todo el área de servicio atienden de lunes a viernes de 8 a 17 horas, ofreciendo un servicio cercano a la ciudadanía en cada uno de los sectores donde la empresa tiene presencia. En todos los puntos de atención, los clientes pueden realizar el pago de la factura de energía eléctrica, solicitar nuevos servicios, presentar reclamos, reportar novedades en el suministro eléctrico, actualizar sus datos para la recepción de la factura, efectuar consultas relacionadas con su servicio y gestionar beneficios tarifarios como los correspondientes a la tarifa de la dignidad, tercera edad y personas con discapacidad, entre otros trámites. Son ya las 7 de la mañana. Con 21 minutos vamos a la pausa publicitaria. Ya regresamos con la anunciada entrevista. Vamos a dialogar con María Lalangui, precandidata a la reelección, en este caso, de la alcaldía de Yanzaza.
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0: solamente con ese positivismo, con esa fe intacta en la tri, esperando los mejores resultados esta noche, ¿no? A las 20 horas de su encuentro contra la selección de México en el contexto del Mundial 2026. Damos paso a la entrevista de hoy. Saludamos cordialmente con María Lalangui, oficialmente la precandidata, en este caso a la reelección en la alcaldía de Yanzaza. Muy buenos días, le saluda Alejandro Martínez Moya a través de la Z Radio. Bueno, se ha oficializado ya esta parte importante en lo que tiene que ver con las elecciones primarias, por en este caso por parte del Movimiento Construyamos Ya Lista 102. Esto sucedió el pasado fin de semana. Viendo la conformación de su lista, antes de hablar sobre su precandidatura ya oficial, hablemos de la lista para el Consejo Municipal, liderada por nombres como Nauca Chacha, Raquel Quima, Antonio Calle y Alison Rojas. ¿Se nota una apuesta por perfiles específicos? ¿Cuál fue el criterio técnico o de representatividad territorial para escoger estos nombres y dejar de lado la estructura que la acompañó al inicio de su gestión? Bienvenida y muy buenos días.
1: Muy buenos días, estimado Alejandro. Buenos días a quienes hacen Z Radio 106.9 y a todos nuestros ciudadanos, ciudadanas, hombres y mujeres de aquí, de nuestro cantón Yanzaza y de la provincia de Zamora Chinchipe. Como usted lo menciona, el pasado sábado 27 de junio, en horas de la noche, nuestro movimiento político cantonal Construyamos Ya realizó las primarias con base en el Código de la Democracia. Hemos cumplido democráticamente, conforme lo dicen nuestros estatutos, y hemos ya elegido nuestros precandidatos oficiales para las concejalías urbanas, rurales, gobiernos parroquiales de Chicaña, los encuentros y también la representación a la alcaldía del cantón Yanzaza.
0: ¿Cuáles fueron los criterios técnicos?
1: Respecto de su pregunta, a ver, nosotros hicimos un análisis de las personas que tengan experiencia, darle oportunidad a jóvenes nuevos y profesionales, jóvenes del sector urbano-rural de aquí de nuestro cantón Yanzaza. En el caso de nuestra primera concejal urbana, es una mujer muy comprometida, muy apasionada, muy interesada por el servicio social, que ya ha demostrado ese trabajo en territorio, que ya ha servido a nuestra gente, y con base en esas características que hemos observado en ella, que sobre todo nos ha ayudado a dar muchas soluciones en el tema de administración, de fiscalización. Sabemos que es comprometida. El apellido de nuestra primera concejal es Naula, no es Nauca. Así que solicitamos a nuestros medios de comunicación que nos ayuden a corregir. Ella sí es Raquel Naula, se la conoce por ese nombre, pero sus nombres completos son Raquel Gina Naula Chacha. Es nuestra primera candidata a concejal urbana. Y el segundo candidato principal para esta participación es el señor Antonio Calle. Es un personaje también de aquí, de nuestro cantón, muy respetable, tiene mucho conocimiento en lo que es planificación urbana territorial. Y yo sé que desde ese espacio, porque ahora que estamos en el gobierno municipal, hay bastantes inconvenientes respecto del tema de planificación urbana, respecto del tema de, por ejemplo, la determinación en lo que es áreas mínimas o máximas de terrenos o lotes en zonas urbanas y rurales. Tenemos la planificación urbana respecto de las portalerías aquí en las principales avenidas de nuestra ciudad, si es que son con portalerías o retiros. Él tiene mucha experiencia en esta área y sabemos que nos ayudará a hacer un muy buen trabajo. La alterna de Raquel, el alterno de Raquel es el señor Vinicio Martínez, un emprendedor de aquí de nuestro cantón Yanzaza, igualmente una persona muy respetada en el cantón, habita aquí en el barrio norte y nos ha decidido acompañarnos en este proceso. La alterna del señor Antonio Calle se llama Diana Lalbay. Ella es una mujer involucrada en el sector del transporte y hemos visto el trabajo, al menos a lo largo de esos 3 años en los que yo estoy administrando, cómo ella ha gestionado, cómo llega a tocar puertas, cómo está velando por el bienestar, no solo de su gremio, cómo en este caso transportistas, sino también se ha preocupado por su entorno social en el caso de su barrio, San Francisco, ha llegado a gestionar obras para su barrio y siempre se la ve empoderada, cosa que no se ve en todas las personas. Hay personas uh-huh. que les dan poco interés al bienestar común o colectivo de su sociedad. Entonces, esas han sido las razones por las cuales nosotros hemos elegido en el caso de la alterna. La tercera candidata a concejal urbana principal se llama Alison Rojas. Ella es médica, es una joven que tiene 25 años y consideramos que también, al igual que lo hice en la vez anterior, es momento de considerar también a los jóvenes para que formen parte de esta lista. Es una persona muy servicial, muy sociable y nos ha aceptado ser parte de este proceso político electoral. El alterno de Alison es Clever Quesada. Es un ingeniero agrónomo que habita en el barrio Los Hachos. El barrio Los Hachos pertenece a la cabecera cantonal, pero se encuentra ya territorialmente en la zona rural. Se dedica sobre todo a la apicultura, a la siembra del cacao. Bueno, es un agricultor, es un emprendedor. Tienen una fábrica de producción de chocolate junto a su madre y hemos visto el empoderamiento de él para poder impulsar el tema agrícola aquí en el Cantón Yanzaza. El tercer concejal urbano, igualmente es un joven de 29 años, se llama Roger Michael Bautista. Él habita en el barrio, La Dolorosa, que se ubica por el sector Chimbutza, más o menos, es el sector urbano rural. Un joven que tiene 23 años y que también ha decidido ser parte de este proceso, sobre todo considerando el crecimiento que él ha tenido como ser humano y también como profesional aquí en nuestro cantón Yanzaza. Y la alterna Gabriela Bravo. Sí,
0: de lo que usted nos ha dicho y considerando las dos funciones principales de todo edil, legislar y fiscalizar, ¿están todos ellos preparados para cumplir un rol profesional, técnico y en beneficio de la ciudadanía?
1: Claro que sí, estimado Alejandro, yo puedo dar el aval de que están totalmente preparados y también es importante mencionar que en el proceso uno adquiere muchas enseñanzas, uno en el proceso conoce ya más de cerca y creo que nadie nace aprendiendo. Al menos en el tema jóvenes es propicio el momento para que también se les dé esa oportunidad. Precisamente por eso el Código de la Democracia exige que en ese proceso electoral se cumpla con el 25% de jóvenes menores a 29 años que sean incluidos en las listas de participación política.
0: Ahora, viendo la conformación de la lista, también encontramos en parroquias rurales han apostado por Darwin Cango, espero esté bien, para Chicaña, y Robinson Ágreda para los encuentros. Ahora, los encuentros es una zona clave por el impacto de la actividad minera. ¿Cuál es la estrategia específica de su movimiento en esta parroquia frente a las regalías y también a la inversión social?
1: En el caso de la participación del compañero Robinson Ágreda, él es un candidato que va a la reelección del gobierno parroquial. ¿Por qué lo hemos elegido? Él ya participó en las elecciones anteriores con mi persona, se hizo muy buen trabajo y ahora en el transcurso de la administración ha sido un joven que ha sabido gestionar por los encuentros. Ha llegado al gobierno municipal siempre con propuestas y proyectos. No ha llegado únicamente a pedir, sino también él ha dicho, a ver, ayúdenme con la construcción de esta cubierta, yo voy a poner el 50%, necesitamos que el municipio nos ayude con el 50%. O ayúdenme con el traspaso de la competencia para yo ejecutar tal obra que le pertenece o que tiene competencia al gobierno municipal para yo gestionar ante la Secretaría Técnica Amazónica. Y así lo hemos hecho, y por eso se han logrado importantes convenios con la empresa Lundin Gold en la parroquia Los Encuentros, como los asfaltados viales rurales. Nosotros conversamos al inicio de la administración con la prefecta, la ingeniera Carla Riategui, con Robinson Ágreda, con mi persona, los tres gobiernos autónomos descentralizados, para determinar una estrategia de planificación en la administración. Todos miramos a un mismo objetivo: reducir gasto en mantenimiento vial, incrementar inversión en asfaltados viales, de tal forma que esta fue nuestra propuesta hacia la empresa Lundin Gold, y hasta el momento se ha logrado de manera conjunta con la prefectura y el gobierno parroquial, se ha logrado ya que haya financiamiento para más de 22 kilómetros en la parroquia Los Encuentros de nuestro cantón Yanzaza, porque se ha trabajado de manera conjunta y unida entre las autoridades locales, y dentro de esas autoridades está nuestro compañero Robinson Ágreda.
0: Ahora, dentro de su equipo, y claro, en base a los perfiles que usted nos ha dicho y considerando aquello de la fiscalización, muchas veces a la cabeza en la administración, alcalde o alcaldesa, no les gusta cuando le realizan señalamientos desde los concejales. ¿Esto también se está abordando en estos momentos importantes dentro del calendario electoral? Es decir, ¿será un tema de decir de frente las cosas, en este caso si usted llega a ser reelecta, o un tema de callar y simplemente levantar manos, como se ha visto en ocasiones?
1: A ver, en nuestro caso, lo que no se ha hecho es polémica, porque dentro del Consejo Municipal sí se ha dado casos en los que los concejales de frente me han dicho: estimada alcaldesa, tenemos este reclamo de tal barrio o de tal sector, por favor, corregir, tanto de pronto en ejecución de algún trabajo, corregir con el personal que está al frente, de pronto ir a ver si es que se ha colocado bien una tubería o si se ha fundido bien algún espacio. Sí ha existido, estimado Alejandro. Lo que no se ha hecho en nuestra administración es polemizar, es hacer una polémica, que el concejal de frente o frente a la alcaldesa públicamente lo diga. Ha existido mucho respeto, y por eso yo agradezco a nuestro consejo municipal, porque somos de diferentes líneas políticas, sin embargo me han sabido decir las cosas, y yo también he sido muy honesta y transparente en comunicar a ellos en el tiempo oportuno las cosas que de pronto están bien y también las cosas que en su momento están mal, y creo que eso ha permitido que nuestro equipo de Consejo Municipal se mantenga siempre unido, estimado Alejandro.
0: Ahora, refiriéndonos a estos perfiles que usted nos ha mencionado, ¿qué nos garantiza que estas damas y caballeros que hoy forman parte de la lista como precandidatos precisamente cumplan con ese rol de señalar directamente, sin polémica, como usted bien lo dice, pero con criterio técnico al momento de fiscalizar y de legislar, es decir, trabajar, proponer proyectos de ordenanzas y tratar siempre de sacar adelante a Yanzaza?
1: En el caso de nuestra primera candidata concejal urbana, ya conocemos su trabajo porque ella va a la reelección. Uh-huh. Es una mujer muy trabajadora, muy comprometida, muy visionaria, y ya sabemos el trabajo ya, ha dedicado su trabajo ya al servicio de la ciudadanía. Nuestra compañera Raquel Naula, ella es ingeniera comercial. Lo que hemos observado en ella es que cuando se le designa o se le delega alguna actividad, ella la cumple a cabalidad en el caso de alguna ordenanza que ha solicitado la ciudadanía. Por ejemplo, en este momento hay un pedido de aquí de los ciudadanos del cantón que se haga una ordenanza para poder también multar o controlar a las motos que hacen demasiado ruido en hora de la noche. Ella ya ha solicitado una cita en el municipio de Santo Domingo para que se le permita conocer cuál ha sido el proceso para lograr contar con esta ordenanza, y así muchas ordenanzas más que obviamente en el transcurso del paso del tiempo nuestra sociedad evoluciona socialmente a cada instante y van surgiendo necesidades para la creación de normativa. Con base en aquello, pues se van estableciendo las nuevas ordenanzas, estimado Alejandro. Entonces ya conocemos el trabajo.
0: Ahora, si hablemos de María Lalangui, ¿en qué contexto se da la confirmación de su precandidatura aún para la reelección en la alcaldía de Yanzaza?
1: A ver, se da en el contexto de que se han logrado muchos proyectos. Hemos logrado, gracias a nuestro equipo, conseguir más de 24 millones de dólares extra presupuestarios. Y es algo que yo siempre resalto, porque son obras algunas de ellas servicios básicos, obras que van bajo tierra, pero que tienen un valor muy importante en la salud de nuestros ciudadanos, en otros casos maquinaria, en otros casos proyectos para mejorar nuestro espacio público, para embellecer nuestra ciudad y nuestras parroquias. Se ha logrado mucho, pero Yantzaza es grande y ha estado durante algún tiempo, se podría decir, estancado. Entonces, hemos logrado un importante avance, pero somos conscientes que aún falta mucho por hacer. Tenemos aquí en Yantzaza más de 91 kilómetros de calles, de las cuales nosotros hemos avanzado con 20 kilómetros de calles. Tenemos proyectos totalmente listos para poder avanzar. Y yo, algo importante, estimado Alejandro, soy una hija de Yantzaza. Yo he nacido aquí en esta bella tierra, he crecido, y también ahora nuestra gente nos ha dado la oportunidad de servir. Considero que como una hija de Yantzaza tenemos que devolverle algo de tanto que nos ha dado como habitantes de este sector, y eso pues ha sido nuestra motivación para continuar trabajando por el desarrollo de Yantzaza. No es fácil, estimado Alejandro, no es fácil involucrarse en la política cuando está tan desgastada, y más aún ahora en estos tiempos políticos electorales, cuando a la persona que está al frente, a la autoridad, obviamente nuestros adversarios siempre van a tirar piedras, ¿no?
0: Pero de hecho usted tiene detractores, ¿no? Incluso usted claro recientemente ha declarado, ha dicho que las obras son la mejor respuesta a las críticas políticas. Desde la oposición específicamente se insiste en que el desabastecimiento, y lo voy a leer textualmente, se insiste en que el desabastecimiento de agua potable y el alcantarillado siguen siendo deudas históricas sin resolver de manera definitiva en la cabecera cantonal, siendo el agua su principal promesa en 2023. ¿Cuál es el porcentaje real de avance técnico, por ejemplo, de esta obra hoy a mediados de 2026? A
1: ver, esta obra la promediamos en un avance de un 70%, considerando toda su contratación integral, porque en el caso de las plantas de aguas residuales ya están en un 90%, y en el caso de agua potable como tal, hemos de estar en un 55-60%. Yo ya lo he explicado muchas veces en algunos espacios, tanto de nuestras redes sociales como de otros medios de comunicación, pero nosotros seguimos avanzando con este proyecto, estimado Alejandro. El año 2025 fue un año bastante duro, con desembolsos propios, con asignaciones propias, no llegaban los recursos con normalidad, pero en este año, gracias a Dios, gracias también al gobierno, que ha habido una estabilización económica, ya en el caso de los gobiernos autónomos descentralizados, las asignaciones están llegando ya con normalidad, tanto del modelo de equidad territorial como de la ley amazónica, la ley 010. Por eso se ha dispuesto a la dirección financiera que en lo que llegan las planillas del Banco de Desarrollo, porque ese es un proyecto financiado por el Banco de Desarrollo, nosotros podamos avanzar con el pago de las planillas para que la obra no se detenga, para que la obra avance con normalidad y pueda finalizar a finales de este año. El problema del agua es un problema que viene ya desde hace 4 administraciones, considerando que nuestro sistema de agua potable actual tiene ya más de 50 años de vida útil. No es un problema de ahora, es un problema que se debió haber solucionado hace muchos años atrás. Sin embargo, yo me he empoderado para que salga este proyecto, y en este año, Dios permita, se pueda hacer realidad ya tener esa agua potable para nuestros habitantes. El tema del alcantarillado sanitario, se podría decir que ya lo tenemos en Yantzaza en un 80%, faltando unos barrios de la periferia, pero estamos ya realizando estudios para poder también dotar de ese servicio.
0: Estimada María, me quedan 2 minutos, por favor. No quiero dejarle ir sin una participación del público, el 099-3399-041, que es recurrente. Palabras más, palabras menos, nos preguntan algunas personas. Ustedes son parte de la Alianza Fuerza. ¿Ningún movimiento político de esta alianza va a poner otro candidato a la alcaldía de Yantzaza? ¿Solo va Construyamos Ya? Es lo que más menos preguntan.
1: Sí, en el caso de, en nuestro caso, de la Alianza Fuerza, se van a poner unos concejales alternos. De hecho, una de las personas que va como concejal alterno de nuestra lista está pendiente de análisis y revisión para que se incluya en la lista de concejales urbanos.
0: Perfecto. Finalmente, el pronóstico, hablemos un poco del deporte. ¿Cuál es su pronóstico hoy en el contexto del Mundial? La Tri se enfrenta a su similar en México.
1: En la semana anterior le atiné al resultado y esperemos que el día de hoy también que podamos ganar y que la Tri nos dé otra alegría más. Nuevamente voy a decir que vamos a tener un 2-1, ganamos como Ecuador.
0: Que así sea, María. Muchísimas gracias. Un abrazo enorme y hasta un próximo diálogo.
1: Gracias, estimado Alejandro. Un buen día.
0: María Lalangui, quien ha confirmado su precandidatura ya de manera oficial luego de las primarias a la reelección en la alcaldía de Yanzaza. Ya volvemos tras la pausa con la recta final.
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4: Efectivamente, vamos inmediatamente con un resumen de lo más importante del acontecer mundial de última hora.
5: Más de 1.700 personas han fallecido por los devastadores terremotos de la semana pasada en Venezuela, La Guaira y Caracas, donde los rescatadores trabajan entre los escombros en las frenéticas labores de salvamento. Los esfuerzos de búsqueda han brindado algunos momentos de júbilo, incluyendo el rescate de un bebé y de una mujer que estuvieron atrapados durante más de 3 días. Las autoridades esperan que el aumento de la ayuda extranjera y del personal de rescate contribuya a atender las necesidades humanitarias. El desastre ha agravado los problemas derivados de años de conflictos económicos y políticos, especialmente en el sistema de salud que se encuentra sobrepasado. La líder de la oposición, María Corina Machado, acusó al gobierno de intentar ocultar a los venezolanos la magnitud de la emergencia. La presidenta encargada de Venezuela, Delcy Rodríguez, prometió este lunes que antes de que finalice el año habrá nuevas viviendas para aquellos que hayan perdido sus hogares por los terremotos de magnitud 7,2 y 7,5 que sacudió a la zona norte del país suramericano. El conteo oficial de los votos de la segunda vuelta de la elección presidencial en Perú alcanzó el 100% de las papeletas emitidas. Según los resultados difundidos este lunes por la Oficina Nacional de Procesos Electorales, OMPE, la candidata conservadora Keiko Fujimori ha terminado delante por una diferencia mínima sobre su rival, el izquierdista Roberto Sánchez. Fujimori obtuvo el 50,13% de los votos válidos, mientras que Sánchez, aspirante de Juntos por el Perú, alcanzó el 49,86%. En total, Fujimori recibió 9.223.396 votos, mientras que Sánchez sumó 9.173.755 sufragios, lo que representa una diferencia de 49.641 votos a favor de la candidata de Fuerza Popular, de acuerdo con el cómputo final de la OMPE. Fujimori afirmó que el cierre del escrutinio marca el final de una etapa clave del proceso electoral y expresó expectativa por la proclamación oficial del Jurado Nacional de Elecciones, JNE. Marruecos eliminó a Países Bajos en los penales y se clasificó a octavos de final del Mundial 2026. Marruecos lo buscó por todos lados. Estuvo a 5 minutos de perderlo y lo empató con un gol de su marcador central parado como centrodelantero. Insistió durante todo el tiempo extra, pero Verbraeken lo obligó a ir a los penales. Allí el destino puso las cosas en su lugar. Lo de Países Bajos es un caso digno de estudio. La Orange no pierde en los 90 minutos reglamentarios desde aquel 0-1 con el que fue eliminada en octavos de final de Alemania de 2006 a manos de Portugal. Desde entonces no perdió ningún partido de fase de grupos ni de eliminación directa durante el tiempo regular. En 2010 cayó en el tiempo suplementario en la final ante España y en 2014, 2022 y 2026 solo cedió en los penales. Una abogada del estado de Washington prometió milagros a decenas de miles de inmigrantes que buscaban un estatus legal en Estados Unidos. En cambio, Alessandra Lozano creó historias falsas de abuso doméstico y trata de personas para solicitar visas humanitarias sin que sus clientes lo supieran, según varias demandas y una investigación de ética legal. Está acusada de aprovecharse de la desesperación de los inmigrantes para vaciar sus cuentas bancarias mientras los dejaba en riesgo de deportación. También está señalada por contratar a trabajadores que no tenían las credenciales legales adecuadas y de construir un sistema de línea de ensamblaje para apresurar las solicitudes, incluso copiando las firmas de los clientes en documentos que nunca vieron. Si bien los datos federales muestran que las estafas de servicios de inmigración están aumentando con rapidez, el presunto esquema de Lozano destaca por su escala. El Colegio de Abogados dice que su firma aparece en más de 53.000 casos pendientes. No está claro cuántos procesos fueron fraudulentos o hasta qué punto sus clientes fueron cómplices. Quienes la demandan afirman que no tenían idea. El presidente de El Salvador, Nayib Bukele, inscribió su precandidatura para buscar un tercer mandato consecutivo en los comicios generales de 2027, informó la noche del domingo el partido gobernante Nuevas Ideas. La opción quedó habilitada gracias a una reforma constitucional de 2025 que permite la reelección indefinida. «Estamos listos», publicó en ex el presidente del partido y primo del mandatario, Xavi Bukele, y acompañó el mensaje con una fotografía de la solicitud de inscripción de Bukele y de su vicepresidente, Félix Ulloa, y en la que se observa un sello y firma de recibido por la Comisión Nacional Electoral, DNI. En respuesta a este mensaje, que fue retomado por la cuenta oficial de DNI y diputados del partido en la Asamblea Legislativa, Ulloa agradeció por esta nueva oportunidad. El mandatario salvadoreño no se ha pronunciado en sus redes sociales sobre la inscripción de su precandidatura, mientras se prevé que no tenga contrincantes en las primarias de su partido.
4: Despedimos, nada más hay que mencionar a propósito de los cortes de energía eléctrica en varias zonas, en Zamora, en otros cantones y en varios sitios del país, que la Corporación Eléctrica del Ecuador asevera que esta madrugada cerca de las 2:07 se registró una explosión en la subestación Paute Molino que provocó la salida del complejo hidroeléctrico Paute Integral y como consecuencia se produjeron interrupciones del servicio eléctrico en varias provincias del país. Se asevera también que se realizarán algunas desconexiones programadas en varios sectores del país y que personal técnico averigua, determina las causas del incidente. Por hoy no es más, que gane la selección. Muchísimas gracias. Buenos días.
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buenos días. Llegamos con toda la energía porque sí se puede y siempre se podrá. ¿Sí o qué? Muy bien, bienvenidos, bienvenidas todos. Hoy es nuestro día. Hoy es. Es hoy, chicos. Así que bueno, pase lo que pase, sea cual sea el resultado. Gane quien gane el partido de hoy de noche, porque después de los dos resultados que hubo ayer con Alemania y con Países Bajos, yo sé que en este mundo, ya en este plano terrenal, todo puede pasar, todo puede darse. Así que ahí, con ganas, no importa, pase lo que pase, sabemos que al menos usted y yo lo hemos entregado todo. Todo, sí o qué, ¿no es cierto? Así llegamos a nuestro martes 30 de junio de 2026. Triple, cuádruple, quíntuple felicidad, sí o qué. Se eliminó Alemania. O sea, no es que no les quiera a los alemanes, todo bien. Saludos, Alemania, si nos están escuchando, pero cosas que parecían improbables están ocurriendo. Entonces, no sé, tal vez sea una señal, digo yo. Países Bajos fue derrotado en penales ante Marruecos. Y debo decir, dicho sea de paso, ¿qué les pasó ayer a los europeos con los penales? ¿Vieron la tanda de penales de Alemania con Paraguay? De infarto total, porque los paraguayos ya al final solo tenían que meter uno y ganaban, pero era tanta la presión que tenía Sanabria que pobrecito se jaló el penal. Cual Roberto Baggio, al fin del mundo, la pelota. Bueno. Y luego en la noche los penales de Países Bajos contra Marruecos, jalarse 3 de 5, ya algo está pasando. Yo creo que de aquí el entrenador va a tener que llegar a Holanda y ponerles a practicar puros penales. Y espero que eso, yo la verdad, dicho sea de paso, la verdad yo espero que el partido nuestro de hoy se resuelva en los 90 minutos. Primero porque no quiero trasnocharme. Y segundo, porque si llegan a los penales, me va a dar un infarto, un algo. Si ayer con Alemania estaba yo ya con taquicardia, ya me moría, parecía yo, no sé, qué estrés. Yo les veía a los hinchas en las gradas y decía, no puede ser, o sea, ya que solo meten un gol y esto ya se acabe, por favor. Pero no se acababa, pero bueno. Aquí estamos, este ya martes 30 de junio, fin de mes, entonces llega la platica, pues, ok. También es el partido de México versus Ecuador. Además estamos juntos, es martes romántico. Así que vea, estamos felices por todos lados, de todas las formas posibles, habidas y por haber. Así que eso. Comenzamos nuestro martes, comenzamos. Permítame por favor comenzar nada más con la pequeña historia del día de hoy y saludando por supuesto a quienes hacen posible que estemos junto a ustedes. Nuestra historia de hoy se llama El perro perdido y dice lo siguiente. Un perro se perdió en un barrio y su dueño lo buscó durante días. Los vecinos comenzaron a compartir fotos en redes sociales y a preguntar en tiendas cercanas acerca del perrito. Una semana después, alguien lo reconoció caminando por otra calle. Gracias a la colaboración de muchas personas, el perro regresó a su casa. Y es que a veces una comunidad puede hacer cosas maravillosas. Siempre y cuando, obviamente, usted y yo sabemos, siempre y cuando la comunidad esté unida. Así que bueno, con ese mensajito, muy buenos días con todos y buenos días, por supuesto, también a los chicos de Max Red, porque los chicos de Max Red están listos y dispuestos para atenderle el día 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
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Además, quienes nos envíen su pronóstico hasta hoy a las 12 del mediodía, solamente hasta hoy a las 12 del mediodía, entre los que le achunten al marcador, mañana voy a sortear el premio a cortesía de Café Tamora. Si solo hay uno, pues se lo lleva automáticamente. Si hay dos o más, sorteamos mañana esas alitas deliciosas de Café Tamora solamente entre quienes apunten, acierten al marcador del partido de esta noche por los 16avos de final del Mundial de Fútbol 2026. Así que bueno, 9 de la mañana con 11 minutos, con el alma tricolor, con el corazón, con la selección allá en México, donde estén. Ya luego le cuento lo que pasó ayer en la noche. Con nuestro corazón encendido y lleno de todas las ganas de ganar, pero también con el romanticismo a flor de piel. Aquí comenzamos.

0: Mañana con 20 minutos, yo creo que deberías subirle el volumen, amigo. Así como para que nos den ganas de cantar. Súbele, súbele un poquito. Todito, súbele, todito. Belleza.
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0: Belleza mayonesa. Belleza mayonesa. Belleza mayonesa. Oigan, el día de ayer, verán. Sucede, ocurre y acontece. Espéreme, que tengo que anotar aquí que el señor Micha dice: Anita, buen día. Ecuador 2, México 0, Polito 0. Por favor, puede poner una antigua, pero buena, Bajo Sueños tuyo y Morat. No hay más que hablar. No, señor Narváez, no vaya a cantar, por Dios. No me sé, ¿sí? No me sé esa canción. Me voy a aprender solamente para que usted, que me está pidiendo que cante, me escuche. Dice, bueno, el punto es que el día de ayer, señor Sebastián Becasese, director técnico de la selección ecuatoriana de fútbol. Espere, que escribí mal el nombre. Becasese, ya. Reclamó porque sucede que la selección tuvo un vuelo demorado. Tuvo un viaje demorado, no un vuelo, un viaje demorado entre Estados Unidos y México para llegar justamente el día de hoy a Ciudad de México al partido que tiene que jugar hoy en la noche con la selección mexicana de fútbol por los 16avos de final. Ayer en la noche, pasadas las 10 de la noche, dio su rueda de prensa, pasadas las 10 de la noche hora de Ecuador. Dio la rueda de prensa respectiva y ahí él se quejó al respecto. Sucede que él en la noche habló en el Estadio Azteca, que la FIFA ha rebautizado como Estadio Ciudad de México para el Mundial, ¿no es cierto? Y en esta rueda de prensa el profesor Sebastián Becasese, que estaba pactada para empezar de hecho a las 19:45, pero se retrasó y empezó a las 9 de la noche hora de México, 10 de la noche hora de Ecuador. O al revés. Sí. 9 de la noche hora de México, 10 de la noche hora de Ecuador. El argentino se presentó con un semblante molesto por la demora en el itinerario de la jornada. Dijo: no estamos molestos, estamos cansados, pero se veía claramente molesto. Y entonces, fiel a su estilo, llegó vestido completamente con ropa deportiva para la habitual rueda de prensa puesta en marcha por la FIFA en la previa de enfrentar a México por los 16avos mundialistas. El argentino mencionó que el equipo está preparado para afrontar este complicado juego ante uno de los anfitriones que en la fase de grupos ganó sus 3 de 3 partidos. Terminó invicto y cuenta además con la localía a su favor. Fue enfático en mencionar que la delegación nacional ha tenido que afrontar una jornada con un itinerario que estaba planificado para 3 horas, pero terminó extendiéndose a 9 horas desde que partieron de Columbus, donde estaban hospedados en los Estados Unidos, en el estado de Ohio. No sabemos bien qué pasó, dijo Becasese. Estaba programado llegar a las 18 horas, hora de México. Los futbolistas aún no llegan y ya eran más de las 9 de la noche. Un vuelo de un poco más de 3 horas, más 1:20 que estaba planificada entre el aeropuerto y el hotel, terminó siendo de 9 horas, profundizó con un tono visiblemente molesto. Explicó que la organización en los partidos ante Costa de Marfil en Filadelfia y ante Curazao en Kansas City y el de Alemania en Nueva York, en Nueva Jersey, se caracterizó justamente por la puntualidad en todos los detalles. Acá no ha sido igual, dijo el profesor. Agregó que los factores externos no serán decisivos para definir al ganador de la jornada, sino que el resultado final pasará por cuál esté más concentrado y tenga mayor eficacia en el momento de vulnerar el arco contrario. Explicó que esperan un partido muy físico que llevará a ambos planteles a niveles extremos de exigencia porque quieren seguir en competencia y dar un paso más para avanzar de ronda y sumar un partido más. Gonzalo Valle, por su parte, también le restó importancia a los factores del viaje. Destacó la unión del grupo en los momentos más complicados e indicó que están preparados para afrontar el juego en 90 o 120 minutos y, de ser el caso, en la tanda de penales. La Ciudad de México respira su tercera Copa Mundial desde que se pisa el Aeropuerto Internacional Benito Juárez en México, o sea, en la Ciudad de México. La parte interior y exterior está adornada con elementos que identifican a este torneo jugado por primera vez en 1930. A la salida, el ruido de la urbe se junta con el murmullo de las decenas de pasajeros que buscan un medio de transporte para regarse por distintos puntos de la enorme ciudad, del enorme entramado de calles y edificios que significa la Ciudad de México. Mientras, la persona que escribió esto, que es el buen amigo Alexis Inchira, enviado especial a los Estados Unidos y al México, ha tomado un taxi con destino a Coyoacán. Ahí se encontraron con réplicas del trofeo de la Copa del Mundo a la venta en las esquinas, o sea, el negocio ambulante a flor de piel. Pero sucede, y ya, bueno, se acabó la rueda de prensa y todo lo demás, en la noche, o bueno, desde la tarde, en redes sociales, explotó una convocatoria entre los hinchas mexicanos que se estaban autoconvocando hacia las 11 de la noche en los exteriores del hotel donde se hospedaba la selección ecuatoriana de fútbol para lanzar juegos pirotécnicos, para hacer una, ellos dijeron, para hacer una serenata. Pero su clara intención era no dejar dormir a la selección ecuatoriana de fútbol. Lo triste de esto, bueno, o sea, la parte que a uno le da risa, y como muchos han comentado en redes sociales, es que el ecuatoriano está acostumbrado a dormir desde niño con el parlante de la fiesta de la primera comunión del primito en la oreja, encogido en dos sillas, tapado con la chompa de la mamá o del papá. Sí o qué, ya. Segundo punto a favor, los hoteles de 5 estrellas, menos mal, ya tienen cuartos con ventanas insonorizadas. Entonces, poco o nada se habrá escuchado de lo que pase afuera. Y número 3, este tipo de convocatorias lo único que demuestran es que los mexicanos simplemente no confían en su selección para que juegue con nosotros. Pero la parte triste es lo que pasó en un programa realizado en Fox Sports, donde una periodista que lastimosamente, debo decir, es mi tocaya, Ana Valero, secundó esta convocatoria, apoyó esta convocatoria de los hinchas mexicanos y dijo lo siguiente, le voy a poner un cachito nada más solo para que se muera de las iras conmigo.
2: Sí, por cierto, hoy estará aterrizando ya la selección de Ecuador en territorio mexicano para enfrentarse el día de mañana a la selección. Y yo le quiero hacer un atento llamado, porque últimamente en redes sociales ha estado circulando y yo le quiero decir, por favor, le pido que no vaya a partir de las 11 de la noche al Hotel Westin de Santa Fe, que está en Avenida Javier Barros, Sierra 540, en Lomas de Santa Fe, Álvaro Obregón, y que respeten el juego. No vayan a ir, recuerden, al Hotel Westin hoy en la noche a llevarle serenata, cohetes, truenos, no dejarlos dormir. Eso no es actitud deportiva, recuérdelo. Hotel Westin, a partir de las 11 de la noche va a estar por ahí la selección de Ecuador. Así que, no, pues no vayan.
3: Esto es juego sucio.
4: No, para nada.
3: No hagan a nosotros porque chillamos,
4: ¿verdad? Juego, todo se vale, así que no pasa nada.
5: Sí, a ti te le hicieron alguna vez, te llevaron
4: en el amor. Sí.
5: ¿Pero
4: sí.
5: quién?
2: Sí, pero para desconcentrarme también. No, recuérdenlo. A partir de las 11 de la noche.
0: Llega. Entonces, bueno. Y me da pena decir, porque Ana Valero, como dice Giovanni, el colmo, la señora. Tienen un programa en Fox Sports México que se llama Mother Soccer. Y hay dos periodistas, bueno, deben ser exjugadores, no tengo la más remota idea de quiénes son los dos sujetos que le acompañan. Pero el uno dice, pues, no, en realidad eso no está bien, porque no nos gustaría que nos lo hagan a nosotros, porque si no estaríamos ahí chillando. O sea, él como muy sensato, y la otra ahí incendiando las redes sociales. O sea, señora, ¿qué le pasa? ¿Qué le pasa? Entonces, bueno, y de hecho, sí, se autoconvocaron, fueron, estuvieron afuera del hotel. Y no solo es que lanzaron pirotecnia, cohetes, truenos, bombos, bubucelas, gritaban, sino que, o sea, qué vergüenza. A mí me hubiera dado vergüenza. estar allá afuera gritando, porque no es que gritaban barras alentando a su selección, no, gritaban cánticos insultando a nuestra selección, y grababan a personas que se veían en las ventanas de las habitaciones del hotel, que claramente no se distingue si somos o no nosotros, o sea, si son o no los chicos de la selección, pero ahí están los ecuatorianos hijos de tal y cual, y no pueden dormir, y entonces mañana vamos a ganar, y no sé qué. Entonces, oigan, qué vergüenza. ¡Qué vergüenza! Y entonces eso. De regreso seguimos hablando, pero como dice Sandro, eso dice también que los mexicanos no tienen confianza en su selección. Exactamente, exactamente. Póngame música, por favor. De regreso seguimos hablando del tema. ¿Por qué nosotros sí confiamos en nuestra selección? Ya venimos.

0: especialista, ¿cuál es su pronóstico para el partido de la noche de hoy de México versus Ecuador por los 16avos de final? Ahí usted me va contando, usted me irá diciendo. Entre todos los que envíen sus pronósticos hasta las 12 del mediodía, por supuesto, vamos a sortear el día de hoy una orden de consumo cortesía de Papa Pincho. Y entre los que acierten al marcador, solamente entre los que le achunten, vamos a sortear mañana la orden de consumo cortesía de Café Tamora. Así que, ¿qué espera? Para mandarme su pronóstico. Por aquí dice Giovanni, dice, el colmo Ana Valero dijo dónde está concentrada la selección en México con punto y coma. Y claro, es que es como el capítulo de Chespirito donde ella le dice, no, y no le diré que soy soltera y que vivo en la calle de los no sé cuánto, no sé cómo, ya, así tal cual. Así fue. Acá la Gaby dice, la FIFA debería tomar cartas en el asunto porque yo considero que esa es una actuación antideportiva. Totalmente. Solo que no sé, o sea, en efecto, yo también coincido. La FIFA, así como está están hechos los estrictos con los offsides y las faltas y los no sé qué, porque sí vieron lo que pasó con Colombia y vieron lo que pasó con quién fue, con Senegal, con alguien más fue. Que asimismo estaba el hombro por delante de la línea del offside y entonces ya offside. Y anulado el gol. Entonces, chuta. Así como son estrictos en eso, deberían ser estrictos en estas cosas también. Pero cosas que nuestros ojos no verán. Por acá dice, esas danas son terribles, dice Juanca. Esas danas son terribles o un demonio, jaja. Excelente martes, hoy ganamos Ecuador 2, México 1. Acá hay un meme del presidente de la República puesto un sombrero de charro de esos que están hechos de nachos y un bigote a lo super mexicano, así abundante. Y dice, esa es mi presi, a entrarles como en la embajada. Y acá hay un comentario del señor Vito Muñoz respecto de lo que hizo y dijo la periodista Ana Valero en Fox Sports. Al muy clásico estilo del señor Vito Muñoz, que dice lo siguiente. Vito Muñoz critica a periodista mexicana. Quería acercarme a la pantalla y vomitarte. ¿Cómo es posible esto? El periodista deportivo Vito Muñoz se pronunció sobre el comentario realizado por la periodista mexicana Ana Valero de Fox Sports, quien difundió en redes sociales la ubicación del hotel y la hora prevista de llegada de la selección de Ecuador en Ciudad de México. Según la publicación, la información habría sido compartida con la intención de convocar a aficionados mexicanos a los exteriores del hotel de concentración de la tricolor en la previa del encuentro ante México por el Mundial 2026. Ante esto, Muñoz expresó su desacuerdo con la difusión de dichos datos y cuestionó la acción de la comunicadora generando diversas reacciones en redes sociales entre aficionados de muchos países. Por ser mujer no te digo lo que te mereces, dice Vito Muñoz, que cuando le ha importado no sé, pero bueno. Pero sí voy a decir lo que sentí cuando escuché lo que dijiste. Quería acercarme a la pantalla y vomitarte. Eso te mereces por lo que acabas de hacer. Vomitarte. ¿Cómo es posible que yo esté leyendo esto, por Dios? ¡Qué asco de periodista! ¡Qué pobreza! Así lo dijo Vito Muñoz. Exactamente. ¿Cómo no dijo acercarme a la pantalla y golpearte? Pero bueno, cosas que pasan. Pasas que cosan, ¿sí o no? Sí o no. Señor Narváez, saldrán con chubasquero. ¿Por qué? ¿Qué dice? Nublado. Sí, lo que pasa es que ya empieza la... cambio de estación se llama esto. Dice que Sutil no se entendió nada la indirecta. ¿Pronóstico? ¿Cómo no? Ahí les va. Clima, 14 grados centígrados. Nublado. Saldrán con chubasquero. Hablando de saldrán con chubasquero, espere. Jairito dice, pero que sea contra Argentina, Infantino es capaz de sacar a México del Mundial. Totalmente de acuerdo. Señor Colibrí dice, mañana sin falta devoraré este tipo de alimentos si los astros ayudan a que gane nuestra tricolor. O sea que no come frutas usted. Digo, porque la foto está un plato con frutillas, moras, bueno, frambuesas, kiwi, piña, uvas, o bueno, arándanos tal vez. Por acá dice Sandro, no se olvide Anita, mi pronóstico Ecuador 3, México 1. Sí, creo que le anoté, ¿mandó ayer o solo mandó hoy? Ah, no, sí mandó, sí le anoté ayer, sí está. Pero déjeme poner acá más cerca la hojita de ayer, ya. Y me mandó algo más, dice Sandro acá, dice saludos Anita, un lindo día aquí en sintonía del programa de familia. Y hoy gana nuestra selección, casi me atoré. Y hoy gana nuestra selección. Vistos los acontecimientos de ayer, creo que se están confabulando. Digo por esto, Anitas Post, solo para usted. Lo siento, solo para mí, no les puedo dejar escuchar. Pero debe ser porque lo que yo les decía es el video donde se ve a los hinchas mexicanos fuera del hotel de Ecuador gritando ecuatorianos hijos de tal y cual. Porque al parecer los señores... No. Lo único que diré es que cada pueblo se merece el gobernante que tiene. Y no en vano, Claudia Sheinbaum es la burla de todos en Latinoamérica. No diré más del respecto. Audio.
1: Anita, buenos días. Yo le voy a Ecuador, que gana en penales. Penales gana mi Ecuador querido.
0: Pero ¿cuánto? Tiene que decirme cuánto. Así sea en penales, ¿cuánto? Porque ya ve ayer... Alemania con Paraguay le ganó 3-2 en penales. Y en la noche Marruecos la misma dosis a Países Bajos, le ganó 3-2 a Países Bajos en penales. Así que tiene que decirme el número, el dato. Solo decir vamos a ganar no sirve para el pronóstico, para el sorteo del pronóstico. Jairito dice, como siempre, muy de acuerdo con usted, Anita. Muchas gracias. Se le agradece desde el fondo de mi corazón. Johnny dice, Anita, buenos días, hay que ser positivo y realista. Ecuador 1, México 0. Perfecto, gracias Johnny, le voy a anotar por aquí. Espere, le anoto que dice Ecuador 1, México 0. Señor Colibrí, estoy en mi sector. No puedo leer esos comentarios poco radiales, Colibrí. No puedo leer esos comentarios poco radiales. Bueno, y eso. Entonces, les iba yo a contar. ¿Qué era que les iba a contar? Señora, a mí sí me anotó. No, que mandaría el pronóstico. No sé. Si es que ha mandado, en buena hora. Si es que no ha mandado. No, mentira, sí le anota, no se preocupe. Dice, yo creo que ganamos en los complementarios 1-0. Bien ese pronóstico, bien. Bueno, después de eso, nada más contarle que hoy en la tarde, bueno, hoy en la noche en realidad, 8 de la noche Ecuador, 7 de la noche hora de México me parece, Dios quiere estemos anotando goles, porque ya les leí yo el otro día, ¿no? Cuáles son las canciones que Ecuador había elegido para, o no les leí, para, bueno, contexto, si ven que todas las selecciones, me parece que esto ocurre en cada mundial, pero recién ahora nos lo hacen viral, ya ve que sí sirven las redes sociales, que cada selección escoge tres canciones y las pasa pues a la FIFA, para que en caso de que en cada partido meta gol, cuando ingrese el balón a la red, suenan las canciones que esa selección eligió. Y entonces, en el estadio MetLife de New Jersey, que de, dicho sea de paso, es donde se va a jugar la final del Mundial el próximo 19 de julio, y es el estadio donde jugamos la semana pasada ante Alemania, tres canciones símbolos para los ecuatorianos hicieron vibrar a los miles de hinchas ese día. Y son las canciones que Ecuador eligió para justamente vivir esos momentos, la Federación Ecuatoriana de Fútbol. El primer gol marcado por Nilson Angulo se celebró con el tema Ecuador sí se puede de Damiano. Bonita canción, ¿no es cierto? Que se empató también con el ánimo de cientos de hinchas que gritaron el gol que puso el marcador 1-1 ante Alemania. El gol de Angulo llegó en el minuto 8, 7 minutos después de que Alemania abriera el marcador al inicio del partido. ¡Paf! En la boca. La canción de Damiano, Ecuador sí se puede, tiene más de 300.000 reproducciones en Spotify. Y en cada partido de la tri despierta emociones de todo un país que no deja de soñar en grande. Porque si bien durante 4 años nos pasamos quejando de que solamente las canciones de Damiano suenan, el rato que suenan en el estadio cuando metemos gol, nos emocionamos full. El segundo gol llegó a los 77 minutos y se celebró con la canción Quiero amanecer soñando. Quiero abrir mis ojos y verte campeón. ¿Por qué soy tan llorona? Yo ya digo eso y lloro. Que estaba en el listado de la FIFA. Finalmente Ecuador aseguró así el pase a la segunda fase. Y los goles desataron la euforia de los hinchas que guardaban la esperanza de un triunfo para que Ecuador se ubique en la tabla de los mejores terceros. Y así sucedió. Gritos de sí se puede se escucharon en el estadio en medio de la algarabía tras la presión que metieron los seleccionados por el técnico Sebastián Becasese al rival. Tras el pitazo final y cerrar el marcador de 2-1, bueno, con 2-1 se aseguró la clasificación a los 16avos de final y la canción Nuestro Juramento de Julio Jaramillo retumbó en el estadio MetLife, que fue coreado por hinchas y jugadores en medio de abrazos y lágrimas de emoción como las que yo estoy soltando en este momento. Así que bueno, vamos con música, nos vamos a la pausa y regresamos enseguida con más.

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0: 7:45.
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Sí se pudo, sí se puede. Tiene que poderse hoy en la noche, sea como sea. De buenas o de malas, llueva, trueno, relampague. Les decía que ya que hablamos de lluvias, porque ya el señor Narváez nos mandó el pronóstico del tiempo, muchas gracias. Ayer en la noche, cállate teléfono. Ayer en la noche se hizo lo que se conoce como el banderazo, que es la reunión de hinchas, ¿no es cierto?, del país que va a jugar. Bueno, en este caso de los países que van a jugar. En Estados Unidos se hacía por parte de los dos equipos. Entonces iba a jugar Ecuador con Alemania, entonces había el banderazo ecuatoriano, el banderazo alemán. Que los alemanes, además, debo decir, muy educados, sumamente educados como ellos solos. El día que se hizo el banderazo antes del partido de con Alemania, terminaron festejando juntos. O sea, hubo un momento en el que, como se reunieron pues en el mismo lugar, los ecuatorianos gritaban por Ecuador, los alemanes obviamente gritaban por Alemania, y hubo un momento en que Ecuador empezó a tocar música, como el huyayá, y música muy característica nuestra. Y los alemanes terminaron bailando nuestra música, alzando nuestras banderas, y se hizo pues una fiesta. Cosa que no ocurrió ayer. Y los mexicanos, debo decir, qué pena, porque tengo amigos mexicanos y en realidad me da mucha pena. Dejaron mucho que desear la noche de ayer. Pero bueno, dejando eso de un lado, los ecuatorianos se reunieron ayer en Polanco, frente al municipio, no, al municipio que estoy, pues, a un monumento que se llama el monumento a no sé quién Olmedo. Se reunieron ahí en Polanco y más o menos unas 100, 150 personas tal vez. Al banderazo ecuatoriano, con bubucelas, gritaban si se pudo, si se puede, gritaron somos ecuatorianos. El punto es que mientras gritaban esto, en Polanco llovía. Polanco es un barrio muy aniñado, muy zona rosa de la Ciudad de México. Y entonces ellos gritaban y llovía. Entonces todos estaban como que con paraguas, con ponchos de agua improvisados hechos con funda plástica y cosas así, ¿no es cierto? Y en medio de todo esto había gente vestida como Diablo Huma, había gente con ponchos, una fiesta ecuatoriana muy linda, muy linda. Y a ellos no les importó que esté lloviendo, igual estaban ahí gritando, agitando banderas, con unas banderas enormes y todo emocionantísimo. Así que espero que esa alegría siga hoy en la noche durante el partido. Dicen que, bueno, el tema de las entradas es otra polémica, pero en eso no vamos a ahondar porque hay rumores, hay versiones, hay cosas que pasan y pasan qué cosas. Ya saben ustedes cómo es el fútbol. El punto es que sucede que para los hinchas ecuatorianos han reservado solamente el 8% de la taquilla del Estadio Azteca. No sé si hubiéramos alcanzado a llenar más. O sea, estaba más difícil ir a México que ir a Estados Unidos, déjeme decirle. No porque sea difícil llegar, no porque sea más caro, no. Sino porque en Estados Unidos hay un gran número de migrantes ecuatorianos. Entonces, ya de por sí la gente estaba ahí. En cambio, a México es la gente que ha decidido viajar de Estados Unidos a México, la que se ha ido de aquí a México, los poquitos que estaban ahí, y pues ya, no sé cuánta gente sume, pero se estaban quejando de que solamente era el 8% de la taquilla a la que se había reservado para los hinchas tricolores. Así que bueno, veamos qué pasa hoy en la noche. Dice por aquí, Anita, te saluda David, si sigo tomando así cada vez que gane Ecuador, el que no va a llegar a cuartos de final soy yo. Ya dejen de tomar, pues. Eso es otra cosa, es otra cosa. Dice, los mexicanos tirando fuegos artificiales afuera del hotel. El niño Moy, que de niño escuchaba balaceras todas las madrugadas, totalmente dormido. Qué malos. Ya estaban acostumbrados al ruido. Pero no, además déjenme decirles que esos hoteles tienen ventanas que no permiten el ingreso del ruido. Son cuartos insonorizados. Así son los cuartos de los hoteles de lujo. Super nice. Entonces uno no escucha lo que pasa afuera, ni el tráfico se escucha. Entonces a lo mejor sí escuchaban los gritos, los cánticos, pero así como allá, lejos, en el fondo. Entonces, así que usted no se preocupe, tranquilo, porque esos chicos descansaron porque descansaron. Y si no durmieron en la noche, dormirán hoy en la mañana. Así que eso sea lo que menos nos perturbe en este momento, ¿no es cierto? Bueno, déjeme contarle otras cosas. En otras noticias, en otros temas, en otras cositas de las que tenemos que hablar. A la madrugada, oiga, ayer vio lo de la explosión de ayer en el edificio de la Agencia de Regulación y Control Minero. Yo hasta hace 5 años trabajaba en ese edificio.
Trabajé en ese edificio durante 13 años de mi vida. Me lo conozco de pe a pa, desde la terraza hasta el subsuelo 2. Cada rincón de ese edificio lo conozco como a la palma de mi mano. Y dije, ¿y si yo seguía trabajando en ese edificio? Bueno, la explosión ocurrió a las 3 de la mañana, ¿no? Y obviamente es porque funciona ahí. Hoy las oficinas funcionan, hoy ahí las oficinas de Arcom y ya no los medios públicos del Ecuador. Pero qué pena me dio, porque es un edificio que fue mi segundo hogar durante 13 años de mi vida. Pero bueno, sucede que hubo otra explosión. Le voy a contar en este momento, no se me estrese. Una explosión se registró la madrugada de este día martes en la subestación eléctrica Paute Molino, que causó interrupciones eléctricas en varias ciudades del país. Entre esas... Ah, totalmente, espérenme, ya voy a leer lo que dice el otro Juanca. Causó interrupciones eléctricas en ciudades como Quito, Guayaquil, Cuenca y Loja. ¿Ya? La Corporación Eléctrica del Ecuador confirmó que el incidente ocurrió cerca de las 2 de la mañana y afectó la operación del complejo hidroeléctrico Paute Integral. Y desde las 2 de la mañana hasta las casi 7 de la mañana no hubo luz. Acciones del Operador Nacional de Electricidad, o sea, SENACE, ante esta emergencia, ordenó desconexiones programadas en distintos sectores para mantener el sistema estable, mientras avanzaban los trabajos de recuperación tras de esta explosión. Después de ella, o sea, de la explosión, SELEC activó los protocolos de seguridad para proteger al personal y la infraestructura eléctrica. La empresa, junto con SENACE, que es el Operador Nacional de Energía, y las compañías distribuidoras, inició maniobras para recuperar progresivamente el suministro de energía como parte. También luego ya de estas acciones, la central hidroeléctrica Coca-Cola Sinclair aumentó temporalmente su generación para compensar parte de la energía que dejó de entregar el complejo Paute Integral tras esta falla. Mientras continúan las labores técnicas, porque todavía se está trabajando, personal especializado permanece en la subestación Paute Molino para determinar qué pasó, qué ocasionó la explosión, revisar los equipos afectados y avanzar hacia la recuperación completa de la operación. SELEC señaló que mantiene los trabajos para restablecer el servicio y evaluar las condiciones de la infraestructura afectada por el incidente. Los cortes de energía se registraron en diferentes puntos del país. En Quito, por ejemplo, se reportaron cortes en el norte, en el centro, en el sur, o sea, casi que en toda la ciudad. En Guayaquil de la misma manera. Aparte, Guayaquil tenía en la costa había un corte programado para hoy de 6 a 8 de la mañana en el sector de Pozorja. O sea, todo un caos, ¿verdad? En Cuenca, dice, los cortes comenzaron alrededor de las 3 de la mañana de este martes. La interrupción afectó sectores del norte y sur de la ciudad. La empresa eléctrica Centro Sur informó que la suspensión del servicio estuvo relacionada con esta explosión en Paute Molino. Los ciudadanos reportaron las novedades en redes sociales y expresaron sus inquietudes por la falta de energía durante horas de la madrugada. Y claro, SENACE emitió un comunicado oficial en donde se leía todo esto, así que... le dejo el dato, por si usted está escuchándonos en otra ciudad o viajó a otra ciudad y decía no hay luz, ya empezaron los apagones y los racionamientos sin que nos avisen y todo lo demás. Tal vez sí, pero nada ganamos esparciendo ese tipo de rumores. Le cuento lo que pasó en realidad a la madrugada del día de hoy. Así que bueno, con esto me voy con más música. Por aquí mensaje dice, Sandro y Zamora, Anita, también no tuvimos electricidad toda la madrugada. Ah, sí, ya ve, también. Imagínese, entonces es por eso. No es que ay, comenzaron los racionamientos, porque como ya empezó la estación seca y no han hecho mantenimiento. Sí, no han hecho, les falta hacer, sí, les falta proactividad, trabajo y todo lo demás. Sí, por supuesto que sí, pero no era por eso, no se preocupen. Dice aquí Colibrí, dice, yo tengo fe que Ecuador va a ganar. Deberían también hacer sorteo para los que tenemos esa actitud positiva. O sea, si me da el pronóstico, yo no tengo ningún problema en incluirle en el sorteo. ¿Quién ha dicho que no le voy a incluir? Por acá el Juanca dice, pero me parece mal que una periodista mexicana de Fox incite a la bulla para la selección de Ecuador. Deberían quitarle las credenciales así como lo hicieron al periodista de Paraguay. Yo escribí, a mí me van a hacer caso. Yo escribí a Fox Sports y les dije que qué vergüenza tener una periodista de esa calaña, de esa clase, que más allá de que haga quedar mal a un país, porque no es solo eso, está haciendo quedar mal a la cadena periodística. Y sobre todo con la trayectoria que tiene Fox Sports, con la fama que tiene, la reputación que tiene. Se ve pésimo, pésimo, pésimo. Por acá dice Luchito, dice Anita, hoy ganamos 2-1. Sí, me mandó ayer usted el pronóstico, ¿no? Sí, 2-1, dijo. Un juego a muerte, de tú a tú, por el todo o nada. Ecuador versus México. Yo vi uno ahora que decía, ¿cómo era que decía? Hoy en la noche, Ecuador contra México, Ecuador contra... ¿Qué decía? No me acuerdo cómo decía, pero al final decía, porque plata y miedo es algo que nunca tenemos.
Así que ahí le damos, ahí le damos. Vamos con musiquita, por favor, y de ahí vamos. Bueno, regresamos con más y ya venimos.

maravilla de selección. Así debería ser siempre, ¿no es cierto? Maravilla de selección. 10 de la mañana con 24 minutos. 10 de la mañana con 24 minutos. A ver. Dice por aquí. Las posibles selecciones a las que tendría que enfrentarse Ecuador en caso de que ganáramos el partido de hoy, ¿no es cierto? Chanfle, me da miedo. No me gusta adelantarme a los hechos, pero yo le tengo que contar a usted, pues, cuáles son esas selecciones con las que posiblemente tendríamos que enfrentarnos en caso de que Ecuador ganara hoy el partido ante México. Bueno, sucede que después del partido de hoy ante México, dice aquí, un pronóstico perfecto. Ecuador gana, Anita, 2-1, también creo lo mismo. Ganamos porque ganamos. Bien, bien. Me gusta esa forma de pensar. Me gusta su forma de pensar. Bueno. Y entonces, si Ecuador gana, empata o pierde ante México, ¿qué pasaría? ¿Qué pasaría? Dice aquí que si, bueno, dice Ecuador vuelve a quedar frente a un partido que no admite una lectura simple, porque no es así nomás, porque ya estamos en 16avos de final y el que pierde, chaolín. Después de superar la fase de grupos como uno de los mejores terceros, la Tri enfrentará a México en los 16avos de final hoy en la noche, ¿no es cierto? El partido ya no pertenece a la lógica de una fase de grupos, ¿no es cierto? Donde los puntos, la diferencia de gol y otros resultados podían alterar la tabla. Desde esta ronda el mundial entra en eliminación directa y eso obliga a mirar el duelo desde otra perspectiva. No sé, ya no es que sumamos puntos, ganamos o perdemos, así de simple. El cruce entre México y Ecuador se disputará este martes a las 8 de la noche. En esta fase el ganador seguirá en competencia y el perdedor, chaolín, a su casa. Quedará eliminado del torneo. La selección llegó a esta instancia tras cerrar tercera en el grupo E. Su clasificación se concretó después de vencer a Alemania en la última fecha de la fase de grupos, resultado que permitió entrar en como uno de los mejores terceros. Y entonces, ¿qué pasa si ganamos? Si Ecuador vence a México en los 90 minutos, clasificará directamente a los octavos de final. Ese resultado le permitirá seguir en carrera y dejará eliminado al equipo mexicano. Imagínense lo que sería eliminarles en casa. En ese escenario, la selección esperará por el ganador del partido entre Inglaterra y República Democrática del Congo. Ese cruce definirá al rival de Ecuador, si es que ganáramos, en la siguiente ronda. La victoria también extendería el recorrido mundialista de Ecuador después de una fase de grupos marcada por la recuperación. El equipo pasó de llegar condicionado a la última fecha a meterse en una llave de eliminación directa. Si Ecuador y México empataran después de los 90 minutos reglamentarios, el partido no terminará igualado. Al tratarse de una fase de eliminación directa, tiene que haber un ganador. Y en ese caso se jugarían dos tiempos adicionales de 15 minutos cada uno. Si uno de los dos equipos logra imponerse durante ese periodo, pues avanza hacia los octavos de final. Si la igualdad se mantiene después del tiempo suplementario, la clasificación se definirá por penales. Por eso, un empate en los 90 minutos no clasifica al equipo, a ninguno de los dos equipos, ¿no es cierto? Pero sí nos lleva a un tiempo suplementario. Y luego, si se mantiene el empate, pues nos llevará a una tanda de penales. ¿Pero qué pasa si Ecuador pierde? Pues quedará eliminado. Y en ese escenario, la Tri cerrará su participación en los 16avos de final. La derrota significaría el final del camino para el equipo dirigido por Sebastián Becasese, luego de haber superado la fase de grupos como uno de los mejores terceros y con las lágrimas en los ojos. México, en cambio, avanzaría a los octavos de final y se enfrentaría, de igual manera, a quien gane el partido que se disputará entre Inglaterra y República Democrática del Congo. Así que eso puede ser o Inglaterra o el Congo. Así suenan nuestras campanas de futuro. Por acá dice lo siguiente. Este es el mundial de las revanchas. Si la vida lo permite y Diosito quiere y los jugadores le meten ñeque, vamos contra Inglaterra y Senegal. No, pues no estoy diciendo que es República Democrática del Congo. Dice, igual de locos es que Paraguay le toca con Francia y se imagina que le tome la revancha por el gol de oro de Francia 98. Sí, yo sé que estoy viejita,
todos pensamos que está viejita. Dice, mi mamá dice que como me acuerdo, que cómo me acuerdo de esas cosas, pero no me acuerdo de cosas que pasaron la semana pasada. Yo no me acuerdo que desayuné ayer, no me voy a acordar de cosas que pasaron la semana pasada. Igual de México es revancha porque debíamos ganarle en Corea-Japón para clasificar y solo le ganamos a Croacia, según mis recuerdos. Pues sí, y la otra es que dicen, no sé, yo leí, no, yo sí no me acuerdo de esas cosas, pero dicen que este partido, o sea, el partido de hoy es justamente en la misma fecha que se jugó el partido México-Ecuador por la Copa América y que nosotros perdimos. Pero además hablan por ahí de la maldición del quinto partido. Porque en realidad no sería el quinto, sino el cuarto, ¿no? El quinto. Para México, en el Mundial. Yo leí algo así. Déjeme decirle que aquí, según el diario El País, aquí dice: el triunfo de la selección mexicana ante Sudáfrica en la inauguración del Mundial ha dejado un gran sabor de boca a su afición. Aunque ya muy acostumbrada a no poder pasar de la fase de grupos, los fanáticos esperan que esta vez y en casa se pueda romper por fin la maldición. México avanzó a cuartos de final por última vez cuando fue anfitrión en el 86 y la oportunidad para romper esta historia se presenta en el 2026, 40 años después, siendo México uno de los países anfitriones junto a Estados Unidos y Canadá, igual que en el 86, o sea, anfitrión. La presión y la exigencia son enormes y el objetivo declarado por la directiva de la Federación Mexicana de Fútbol no es otro que llegar al sexto partido, cuartos de final, debido al nuevo formato de 48 equipos. O sea, su maldición tiene que acabarse o seguirá, dependiendo de lo que pase hoy en la noche. Eso básicamente les cuento, amiguitos y amiguitas. Por acá mensaje. Buen día, amigos, un abrazo. Empates y penales. Suerte para Ecuador. Pero ¿cuánto aquí queremos? Números, nombres, apellidos. Por acá dice, hola, buenos días, por favor, puede colocar la canción Farolito de Boss Bass y nunca ponga Morat, por el amor de Dios, por favor, por favor, por favor. O sea, de hecho, DJ Jonathan, por favor, si es que está Morat en la lista el día de hoy, no pongas. Solo porque es mexicano. Así que bueno, sí puedo poner Farolito de Boss Bass porque hace 544,810.20 años no he escuchado Boss Bass. Así que sí le puedo poner. Tenga la bondad, DJ Jonathan, esta cancioncilla. Ya, y entonces, de ahí dice por acá, me mandan un link con un video que aparentemente, me imagino, quieren que yo vea y o escuche. Y dice lo siguiente: los mexicanos afuera del hotel de Ecuador. Esperen, voy a retroceder porque no escuchamos desde el principio.

puros mexicanos afuera del hotel de Ecuador haciendo bulla para que no podamos dormir. Y total, yo me lo imagino a Piero Hincapié, a Moisés Caicedo, a William Pacho, así, pero... una... Dice, 1-1, soy Renan. Ya sé que es Renancito. Lo que quería saber eran los números. No, pero ¿y los penales, pues? O sea, si quiere entrar en el sorteo de hoy y o en el de mañana, tiene que decirme el resultado exacto de su pronóstico para el partido de hoy en la noche. Porque entre todos los que nos han enviado su pronóstico el día de ayer y el día de hoy, hasta que se acabe el programa, sortearemos el premio de hoy cortesía de Papa Pincho. Y solamente entre quienes le acierten al marcador de hoy en la noche, mañana vamos a sortear el premio cortesía de Café Tamora. Así que eso, mientras me voy con música, tenga la bondad, y ya regresamos enseguida con más.

0: historia no soy. Así mismito, así mismito. Oigan, cosas que solo pasan en Ecuador. Usted me tendrá que decir, ¿no? Cosas que solo pasan en Ecuador. Pero una de esas cosas que yo creo que solo pasan en Ecuador es esta noticia que ha salido en redes sociales. Se hacía pasar por policía guapo para estafar a las mujeres. Cosas que solamente ocurren en Ecuador y gracias a la inteligencia artificial. No quiero decir que los policías ecuatorianos no sean guapos. Conozco unos muy bien parecidos, muy muy bien. Pero déjenme decirles, chicos, oficiales de policía, perdónenme por decirles esto, pero ¿han visto a los policías en Estados Unidos? Ah, deben haber visto las películas, ¿no es cierto? Las películas que se ve que todos los policías estadounidenses son así como súper musculosos, súper fornidos, muy guapos, así que llegan a la casa y dicen: hola, soy el detective McAllister y vengo a informarle y no sé qué, pero se le ve todo guapísimo así, ¿no? Súper musculoso, con una espaldota, una cinturita, unas piernas, ya. La gran mayoría de allá son así. A los de aquí, yo creo, chicos, nos falta un poco de CrossFit, creo yo, un poco de CrossFit. Pero bueno, de que son guapos, son guapos. Pero este sujeto en particular se hacía pasar por guapo para estafar a las mujeres. Editaba sus fotografías con inteligencia artificial para fingir ser un apuesto policía en el cantón Jipijapa. En Jipijapa capturaron a este hombre, que se hacía pasar como un apuesto y galán policía para estafar a las mujeres. Operaba a través de redes sociales y hacía pasar su fotografía por ChatGPT para mejorar su rostro y sus músculos. El detenido es de contextura sumamente delgada. Pero usted tiene que ver las fotos, él es súper flaquito. Y las fotos, nada que ver. Es que además en las fotos aparece él pues con su chaleco antibalas que dice policía de Ecuador y los músculos que le sobresalen de la camisa. Y en otra foto aparece de pie con un... ¿Cómo puedo decir esto sin que suene feo? Pero es que él está de pie, es quiero decir con una parada, pero... está de pie con la camisa abierta y se ve su six pack en el estómago, en el abdomen. Entonces... Y luego lo muestran en la vida real y no, pues el hombre es súper flaquito. Oigan, yo no voy a decir que es feo, ¿ya? Porque a mí me da muchísima pena. ¿Se imaginan ustedes qué cruzaría por la mente de ese señor haciéndose pasar por un, entre comillas, policía guapo? Más allá de que haya estafado a las mujeres o no. Porque, señoras, si a usted le mandan una foto de un policía guapo y le dicen que es de Ecuador, no les crea. O sea, así de guapo. Sí son guapos. Vuelvo y repito, los policías ecuatorianos son súper guapos. Yo conozco unos muy guapos. Pero este se nota que está hecho con inteligencia artificial. O sea, porque es extrema, ya es un Henry Cavill casi casi. Operaba a través de redes sociales y hacía pasar su fotografía, ¿no es cierto?, por ChatGPT para mejorar su rostro y músculos. La mayor parte de las víctimas eran damas y les solicitaba dinero mediante la modalidad de estafa. Definitivamente, las apariencias de engaño. El sospechoso se había convertido en toda una sensación en el TikTok y fue capturado cuando lucía un uniforme de policía ecuatoriano. El coronel Hugo Amores, jefe de la policía de Manabí, confirmó que el individuo, además de ser un experto en catfishing, ya sabíamos lo que era el catfishing, ¿no es cierto? O sea, el ponerse un montón de filtros para aparentar ser quien no es, que es usurpación de identidad engañosa en internet, donde una persona crea un perfil falso usando fotos e información de otros para manipular. Y además el hombre este tiene antecedentes por intimidación. O sea, yo solo me pongo a pensar, sí, era un delincuente, sí, en efecto. ¿Estafaba mujeres? Sí, estafaba mujeres, por supuesto que sí. Y eso no está bien, el delito está consumado, ahí está y será juzgado. A mí lo que me da pena es que le llevó a pensar, o sea, que le llevó a hacer estas cosas. A lo mejor era un hombre falto de cariño, o sea, a lo mejor no tenía una persona a su lado que le dé amor, que le dé cariño, comprensión y ternura. Y por eso empezó a hacerse pasar por policía guapo para conseguir la atención de las mujeres. Más allá de que le hayan depositado o no dinero, porque señoras... O sea, ahí sí es más o menos como el caso de la señora que estaba totalmente segura de que Brad Pitt le escribía por Instagram. y le pedía dinero porque Angelina Jolie le había dejado en la calle, y la señora le transfirió $750,000 porque ella estaba segura de que era el mismísimo Brad Pitt el que la escribía y que le decía que le amaba y que prácticamente ya eran novios y que en no sé cuánto tiempo iba a venir, bueno, a ir, porque esto era en otro país, iba a ir donde ella esté a ofrecerle matrimonio y a pasar con ella el resto de sus días. Y la señora le creyó. Entonces, yo me pongo a pensar en el tipo de personas que hacen o caen en este tipo de delitos. Son personas faltas de cariño. Son personas que no tienen amor en sus vidas y por eso terminan cayendo en estas cosas. Qué triste, ¿no? Qué triste. Y me da tristeza por el hombre porque se le nota que pobrecito necesita a alguien que le abrace, que le diga te quiero, eres especial, voy a estar a tu lado toda la vida y cosas así. Y cosas así, pero bueno, cosas que pasan y pasas que cosan. Otra cosita que solo pasa en Ecuador, dígame usted, esto por ejemplo, la gente de México haciendo bulla en el hotel de la selección, los ecuatorianos desde chiquitos, y está un niñito todavía con su ropita de bautizo, porque se le nota que es su ropita de bautizo, dormido en unas sillas juntadas de la fiesta. A los ecuatorianos nos hicieron diferentes. Totalmente. Acá hay otra. Dice, van a querer feriado o no, hablen. Y está en el Valencia con el gorrito del Chavo del Ocho. Van a querer o no feriado, hablen. Ah, dice por acá Juanca, aquí dicen buenas noches señora, soy el sargento Capibara. Ay, no sea, no falta el respeto a la autoridad. Oiga, es que si a mí me mandan la foto que le manda, que ha mandado este señor a las señoras, o sea, si uno hasta duda, porque la foto está súper bien editada, está súper realista, pero el hombre tiene unas facciones sumamente delicadas. O sea, se nota claramente que es súper artificial. Se nota mucho que la foto fue muy editada y tiene muchísimos filtros. Por acá, audio de Luchito Cañar.
1: Anita Lucía, ese no será el policía Pérez, Cristian Pérez.
0: Ahí sí no sé. Cada uno. Allá, tenga la onda. Bueno, me voy con musiquita. Musiquita, por favor, DJ Jonathan. Y ya regresamos enseguida con más.

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0: 11 de la mañana con 6 minutos. 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Ok, y entre los que acierten el pronóstico del partido de hoy en la noche, solamente quienes le achunten al partido van a participar mañana en el sorteo, cortesía de Café Tamora. Por acá, mensaje, dice Colibrí, espéreme, Anita Lucía, esta es la planta de palo tieso, dice, por eso le pusieron así al sector, qué bueno, me alegro un montón.
1: Muy buenos días, Anita Lucía, ¿puede poner por favor la canción de Aldo Monjes para una mentira, dedicada para una ex? Bueno, eso le gustaba también a mi papá, entonces yo también yo escuchaba, y por eso unas canciones que me gustaba mi abuelo, mi papá, entonces me grababa y siempre les pedir así. Gracias, tenga un lindo día y gracias.
0: ¿Me puede repetir la canción? Dice.
1: Muy buenos días, Anita Lucía. ¿Puede poner por favor la canción de Aldo Monjes para una mentira?
0: La verdad es que no cacho, pero bueno. Ok, Johnny dice, y las mujeres, arriésteme, enciérreme. Las que cayeron en la mentira del policía. Ay, no puede ser. Jeff, no es Jeff Bezos, es Jeff Betancourt. Igual de millonario, pero en la provincia de Zamora, Chinchipe. Buen día, dice, ¿a cuántas mujeres ha estafado el policía de Temu? ¿Hay alguna cifra? O sea, este verá, no tengo la cifra. Ya le voy a buscar. Ay, no puede ser lo que es el morbo de la gente que quieren conocer estas cosas, Dios mío. Aquí dice, no sé si diga, pero aquí está la información. Dice, un hombre fue capturado en Jipijapa, provincia de Manabí, por presuntamente hacerse pasar por miembro de la Policía Nacional para cometer estafas a través de las redes sociales. Y entonces dice aquí que, según las investigaciones, utilizaba fotografías editadas con inteligencia artificial para modificar su apariencia y generar confianza entre sus víctimas. El sospechoso operaba principalmente mediante TikTok y otras plataformas digitales. En sus perfiles mostraba imágenes con rasgos físicos sumamente alterados, mayor musculatura y un uniforme policial, con el objetivo de aparentar ser un agente en servicio, activo por supuesto, y establecer contacto con mujeres. He ahí el problema tema de que los uniformes de policía y militares no se deberían vender donde quiera, como quiera, a cualquiera. No, ya ve, esa es una de las consecuencias. ¿Cómo operaba este presunto estafador? De acuerdo con la información policial, el hombre entablaba conversaciones con mujeres y una vez que ganaba su confianza, les solicitaba dinero bajo diferentes pretextos. Esta modalidad corresponde a una estafa basada en la suplantación de identidad y en el engaño a través de plataformas digitales, el catfishing. Las autoridades señalaron que el uso de herramientas de inteligencia artificial le permitía modificar significativamente sus fotografías, lo que fortalecía la apariencia falsa que proyectaba en redes sociales. La policía informó que el detenido registra antecedentes por intimidación, agregó que el individuo empleaba técnicas conocidas como catfishing, una modalidad de fraude digital en la que una persona crea una identidad falsa para manipular o engañar a otras personas a través de internet. La captura se ejecutó este día lunes. Durante el procedimiento, los agentes verificaron que la apariencia real del sospechoso difería totalmente de las imágenes publicadas en sus perfiles digitales. La Policía Nacional reiteró el llamado a la ciudadanía para verificar la identidad de las personas con las que interactúan en redes sociales y evitar realizar transferencias de dinero a contactos cuya información no puedan confirmar. Si no lo conocen vivo y en directo, por favor, no le crea. Le ruego, por favor, si no es mucha molestia. No, pues no dice a cuántas mujeres, pero si ya la han llevado detenido, me imagino que dos no han de ser. Dice el señor Narváez, sí, lo sabemos, él nota el bulto. ¿De qué habla? Dice, por Dios, mujeres, yo las amo a todas, ya les mando el número de cuenta. Sí, pero es que el problema es que usted, ya lo conocemos, y sabemos que no tiene la apariencia que este señor aparentaba tener. Dice acá, buenos días, saludos de San Carlos de las Minas, la carpintería San Carlos de las Minas. Oh, saludos, chics. Pronóstico, Ecuador 3, México 1, dice Bea. Espere, deja anotar aquí. Aquí está el número para después hacer el sorteo entre todos los que nos han enviado sus pronósticos. Y mañana entre todos los que han achuntado al marcador. Perfecto, 3-1 gana Ecuador, dice aquí. Perfecto, perfecto, perfecto. Renancito dijo que Ecuador 3, México 3, perdón, ¿qué dije? Ecuador 4, México 3. O sea, nos vamos a jalar un penal, dice usted, y ellos se van a jalar dos. Está bien, pronóstico es pronóstico, ¿quién soy yo para negarlo? Bueno, entonces, dicho esto, señoras, no caerán en esas cositas, vean, no es por ser mala, pero yo, en serio, les juro, yo conozco policías muy guapos aquí, muy guapos. Uno vive al lado de mi casa, es familia de mi esposo, es muy jovencito, pero debo decir, o sea, tengo ojos, el hombre es muy atractivo y es oficial de policía. Conozco otros muy guapos, lindísimos. ¿Que nos falta crossfit en el cuerpo policial? Nos falta crossfit, sí, hay que admitirlo. Y ustedes, señores policías, pues tienen que admitirlo, así se verían más guapos todavía. Pero este, particularmente este señor, se veía extremadamente guapo. Así que eso no hay como. Dice Anita, acá en Zamora hay policías que no tienen muchos cuadritos en el abdomen, solo tienen un cuadro grande medio ovalado. Ustedes tienen la culpa, ¿para qué les dan de comer tan rico? Dice, por ahí hay algunas que se han separado de los maridos por irse con ese policía y se quedaron sin pack ni pedazo. No creo que se hayan separado de los maridos, qué tontos. Entonces, ¿de quién es la culpa? ¿Del que se vende, del que compra o de la que compra? Mensaje. Comparado que las mujeres se vuelven loquis por el uniforme. ¿Comparado o comprado? Que las mujeres se vuelven loquis por el uniforme. Oiga, no todas. Pero lo que pasa es que los hombres se ven mucho más guapos cuando tienen el uniforme puesto. Ahora, no necesariamente tiene que ser alguien que lo lleve todo el tiempo. Si usted, caballero, gusta, hay lugares donde venden uniformes falsos para que usted en una noche de pasión y lujuria se ponga un uniforme falso de policía. Del gringo, si es posible, mucho mejor. Con gafas a lo Tom Cruise, de tipo Top Gun, mucho mejor todavía. Y sorprende a su señora, vea. Le garantizo. Dice, hola, Olis, Papa Pincho, transmitiré el partido hoy. ¿Me está diciendo o me está preguntando? No sé, pues. Creo que me está diciendo. Mauri, ¿es usted? Es que como no lo tengo registrado, capaz es Mauri y yo no lo tengo aquí registrado. Lo afirmo. Ah, ya. Entonces, por si acaso, hoy en la noche, en Papa Pincho van a estar transmitiendo el partido. Claro, solo vi la foto de perfil y dije, ah, este es Mauri. Hola, Mauri. Dice por acá Jairito, con una danza estilo Plutarco. Por acá dice Jeff, no besos, sino Betancourt, ve poniendo un tema, Anita. Mejor, Apolo 7, canción del mariachi. ¿Qué es eso, vea? Apolo 7, canción del mariachi. Ponle, ponle, DJ Jonathan, búscale, por favor, y ponle en el siguiente bloque, solo para que sepamos de qué se trata. Bueno, y con eso me voy con música. Hoy en la noche, damitas y caballeros, nos vamos a comer unos taquitos, ¿sí o qué? ¿Qué quiere usted comerse? ¿Taquitos? ¿Burritos? ¿Tortillita? ¿Un chilaquil? ¿Qué quiere comerse hoy en la noche? Así que dice la siguiente musiquita a continuación y ya regresamos enseguida con más.

26 minutos. Ese espíritu ecuatoriano tiene que recorrernos por las venas hoy más que nunca. Hoy más que nunca, porque se imaginan lo que será ganarle a México en su casa y eliminarle del Mundial en su casa. No porque tenga nada en contra de México, todo bien, pero es el orgullo de querernos sentir parte de todavía, ¿no es cierto? De seguir participando de este campeonato mundial. Pero luego de eso, o sea, lo más seguro, o lo que todos pensamos que va a pasar, una cosa lo que uno piensa, otra cosa lo que uno quiere, pero todo lo que nosotros pensamos, lo que todos estamos pensando en este momento, es que Inglaterra le va a ganar a República Democrática del Congo. A pesar de que el Congo sea un equipo muy fuerte y todo lo demás, pero yo creo que la experiencia y la táctica van a hacer que Inglaterra sea superior en este partido y pues gane. Y será el próximo equipo al que tendríamos que enfrentarnos en los cuartos de final. ¿A usted no le gustaría ver que venguemos ese gol de chiripazo que metió David Beckham hace tantos años? Que venguemos nuestra oportunidad de ser parte del Mundial todavía. ¿No es cierto? Puede ser. Yo creo que sí. Es nuestra oportunidad y tenemos que alentarles, aunque sea desde aquí hasta más no poder. La Dianita desde Loja nos escribe, dice: hola Anita, usted dice que muchos hombres se ven atractivos con el uniforme puesto, pero creo que hay quienes se ven aún mejor sin uniforme ni nada. Totalmente de acuerdo. Pero yo digo que se compren el uniforme para que luego nosotros le podamos quitar, pues. Imagínense. Ahí todo el polvo, así, no, ya. No, ya me imaginé. Patito dice: buenos días, Danita. El uniforme nubla la mente de las señoritas. No, para nada. Para nada. Solamente hace que cumplamos algún que otro sueño, alguna que otra fantasía. algún que otro deseo que se cumpla, no sé. Digo, tal vez, de pronto. Dice por acá, mensaje, es que me manda Juanca un video de un policía con la canción de Máquina de Guerra de fondo, pero es el policía más flaquititito del mundo. Dice, ahí para las que les gustan los que se ponen uniforme policial. Qué malos que son, qué malos. Bueno, entonces, ya creo que hemos hablado lo suficiente de fútbol, ¿no es cierto? Sí, yo creo que sí, ya. Hoy al almuerzo, bueno, hoy en media hora están, bueno, ya, para terminar el tema del fútbol, ya, señores y señoras a las que no les gusta el fútbol, perdón. Pero para terminar ya el tema del fútbol, aunque no lo vamos a terminar porque hay que seguir hablando de Ecuador y México hasta que se nos desgarre la piel hoy en la noche. Hoy, a las 12 del mediodía, o sea, en 30 minutos cuando acabe el programa, hayamos hecho el sorteo cortesía de Papa Pincho, entre los que nos hayan enviado sus pronósticos para el partido México-Ecuador ayer y hoy, a las 12 del día jugarán Costa de Marfil con Noruega. ¿Usted qué dice en ese partido? Yo creo sinceramente que Costa de Marfil se la va a poner difícil a Noruega, pero que al final del partido Noruega va a terminar ganando ese partido. Y de las cosas como se van viendo, sin Alemania, sin Países Bajos en este mundial ya, entonces, chanfle, bueno, no sé. Luego, a las 4 de la tarde, van a jugar Francia, ¿dónde está? Espere que se me perdió. Aquí están. Francia versus Suecia, a las 4 de la tarde. Francia versus Suecia. Chanfle. Y ahí también todos creemos que, vuelvo y repito, una cosa es lo que uno crea, otra cosa es lo que uno quiera. Creemos todos que Francia resultaría ganador de ese partido, ¿no es cierto? Ok. Y a las 8 de la noche, México versus Ecuador. Mañana, si es que nosotros ganamos el partido de hoy, mañana conoceremos, después de las 11 de la mañana, o sea, cerca de la 1 de la tarde o pasada la 1 de la tarde, vamos a saber contra quién nos tocaría jugar, o en su defecto a México. Pero porque mañana a las 11 de la mañana se jugará el Inglaterra versus República Democrática del Congo. A las 3 de la tarde mañana se jugará Bélgica versus Senegal. Y a las 7 de la noche Estados Unidos versus Bosnia y Herzegovina. Los 16avos de final continúan el jueves con el partido de España versus Austria, Portugal versus Croacia, Suiza versus Argelia, y el viernes se terminan los 16avos de final con Australia versus Egipto, Argentina versus Cabo Verde y Colombia versus Ghana.
¿ok? Ahí se acaban los 16avos de final. Y seguirían los octavos de final ya el día sábado. Hay un solo partido de esos octavos que ya está definido porque se han jugado los partidos de esta, el domingo, el lunes y los que se jugarán hoy. Pero entre los que se jugaron el domingo y el lunes ya está un partido definido que será el Canadá versus Marruecos, que se jugará este sábado al mediodía por los octavos de final. Y a las 4 de la tarde, Paraguay con un equipo que aún está por definir y Brasil con un equipo que aún está por definir. ¿Ok? Eso con lo que serán los 16avos de final durante esta semana hasta el día viernes. Nosotros hoy en la noche conoceremos qué es que mismo es que pasa, en qué bus vas vos, ve. Nos comeremos unos taquitos. Ecuador hoy se come dos taquitos, dos chilaquiles, verdes o rojos, no me importa, pero chilaquil al fin. Que, oigan, dejándose de notas, la comida mexicana es bien rica. Súper rica, a mí me encanta la comida mexicana, me encanta. Incluso el saborcito del picante, el chile, a mí me gusta muchísimo. Es muy rica la comida mexicana. Y hoy nos vamos a comer un plato de 11 tacos. He dicho caso cerrado. Vamos con música, espere, mensaje de Johnny. Johnny, me gustaría ver la cara de las mujeres víctimas de la publicidad engañosa. ¡Qué malo! ¡Qué malo es usted! Déjeme decirle, pero sí a mí también. Vamos entonces con música y ya regresamos enseguida con más.

canción. Es linda la canción. Todas las que se han hecho para la selección o la de Yo Nací Aquí, todas, todas, absolutamente todas son hermosas. Y espero que todas esas las podamos escuchar pronto. ¿Se imagina que ganáramos hoy en la noche? Me va a dar algo. Bueno, en otros temas. En otros temas no futbolísticos, porque también hay que hablar de temas no futbolísticos, a pesar de que hoy el fútbol corre por nuestras venas, no importa, no importa. También hay gente a la que no le gusta el fútbol y nos está escuchando, nos está escuchando. Y quiere que hablemos de otras cosas que ya no sea solo fútbol y fútbol y fútbol, que además hablamos del policía que estafó a las mujeres, ¿no? Pero bueno, hay cosas de las que también podemos hablar que es para gente que no gusta del deporte de once, del deporte de la pelotita, ¿no es cierto? Del deporte de 11 chicos, bueno, no son 11, en realidad son 20, corriendo detrás de una pelotita toda la cancha. No digo 22 porque los otros dos se quedan quietos, pero otros temitas. Bueno, sucede, ocurría, acontece, que también hay, espéreme, estoy buscándole el temita del que quería hablarle, porque es necesario conversar de estos temitas así random, para tener de qué hablar durante el almuerzo. Aquí está. Sucede que hay evidencias, según este artículo, hay evidencias cuestionadas de contacto extraterrestre en la antigüedad. Ay, existe, está ahí la explicación, bueno, las evidencias supuestamente. Y dice que existen obras del pasado que parecen escapar a toda explicación racional. Y es que en el imaginario contemporáneo los extraterrestres se han convertido en una respuesta recurrente para aquello que resulta difícil de comprender. Por ejemplo, cómo se construyeron las pirámides de Egipto, si en esa época no existía maquinaria pesada. Y muchas otras cosas más, ¿no es cierto? Entonces, sin embargo, casi siempre aparece alguien capaz de desmontar el enigma y arrojar luz sobre lo que parecía imposible o que no tenía respuesta. La hipótesis de que civilizaciones extraterrestres visitaran la Tierra en la antigüedad y dejaran rastros en las culturas humanas se conoce como el paleocontacto o teoría de los antiguos astronautas. Según este artículo, estas ideas forman parte de un conjunto de creencias sin reconocimiento en la literatura académica, o sea, sin algo que esté escrito y que haya sido revisado por pares y considerados como arqueólogos o científicos de esa época, sino como ejemplos de pseudoarqueología. No obstante, durante años, estas teorías pseudocientíficas han mantenido una notable presencia en la cultura popular gracias a libros, documentales y programas de televisión que presentan como misterios irresueltos construcciones y conocimientos del pasado que la arqueología convencional explica desde hace décadas y que no lo encuentran todavía como una lógica. Y entonces aparece justamente gente que trata de explicar lo que aparentemente habría ocurrido. Las voces más críticas han sostenido siempre la misma postura. Arqueólogos y científicos han refutado sistemáticamente argumentos que señalan que la mayoría de los casos tienen explicaciones perfectamente lógicas y que han sido mal interpretados o responden directamente a exageraciones y fábulas creadas por el ser humano, pero pese a todo no ha logrado frenar su popularidad. ¿No es cierto? ¿Cuáles son las creaciones más famosas a las que se atribuye un supuesto origen extraterrestre? Pues, como les decía, las pirámides de Egipto. Son el ejemplo favorito de la teoría de los antiguos astronautas. ¿Cómo pudo una civilización como la del antiguo Egipto, que no tenía tecnología moderna, mover bloques de hasta 80 toneladas y construir con tanta precisión? Para algunos la respuesta es simple, recibieron ayuda extraterrestre. Yo también creo lo mismo. Sin embargo, la arqueología lleva décadas demostrando evidencias de cómo se levantaron realmente. Herramientas, aldeas de trabajadores, registros administrativos y, según recoge un artículo de no sé quién, técnicas basadas en rampas, trineos y una enorme organización humana. Que estaban adelantados. La otra son las ruinas de Stonehenge, así creo que se dice. Stonehenge. Que funcionó como lugar ceremonial. Es este lugar donde hay estas piedritas puestas como dos verticales y una piedra horizontal sobre estas dos piedras y que están formadas como un círculo.
y funcionó como un lugar ceremonial funerario y observatorio astronómico en el Reino Unido, y es otro de los grandes íconos asociados a las teorías de extraterrestres debido al enorme esfuerzo necesario para transportar sus piedritas. Los arqueólogos sostienen que comenzó a construirse alrededor del año 3100 a.C., hace como 5000 años, mediante técnicas humanas relativamente simples como trineos y rodillos de madera. Pero para nosotros, la lógica sigue siendo construcción extraterrestre. Y así como estas, hay varias construcciones como las líneas de Nazca en Perú, la lápida de Pakal en México, textiles de la cultura Paracas en Perú, que muestran unos dibujitos de medios raros que parecerían ser dibujitos de extraterrestres, los petroglifos de Valcamonica en Italia. De estos no tenía conocimiento, pero son unos grabados rupestres milenarios con figuras humanas que algunos defensores de los astronautas antiguos interpretan como seres con cascos espaciales. Yo veo personitas hechas de bolitas y palitos. Las momias tridáctilas de Nazca en Perú y también el mecanismo de Antisitera en Grecia. Varias de estas que, según dicen los arqueólogos, actualmente tienen explicaciones perfectamente lógicas, pero que para nosotros fueron creadas por los extraterrestres. ¿Qué cree usted? ¿Fueron o no fueron los extraterrestres? Le voy a poner una última canción. Este era un temita X ahí random para que usted tenga de qué conversar al mediodía en la hora del almuerzo. Simplemente eso y nada más. Pero... ¿me va a acabar de decir cuál es su pronóstico para hoy en la tarde? Para hoy en la noche, en realidad. Última canción para que usted termine de inscribirse y con eso participar en el sorteo de hoy. Y si le achunta el marcador, también en el de mañana. Así que vamos, una canción, DJ Jonathan, por favor, y ya regresamos enseguida con más.

Por favor, sorteo, damitas y caballeros. Y niños, porque ya están de vacaciones. En cuanto yo cuente tres, les ruego por favor todos estar atentos al sorteo, porque si usted no contesta, se va a perder el premio. Les ruego estar pendientes también de sus teléfonos, porque yo solamente voy a decir los cuatro últimos dígitos de su teléfono y usted va a tener que responder. Y si no se sabe su teléfono, pues estamos en Gabres Pobremas. Así se dice, Gabres Pobremas. Es mi problema. Y entonces, tenga la bondad, DJ Jonathan, de hacer girar la ruleta a la una, a las dos y a las tres.

No suena. Ah, no, no, el otro sonido es con los con los redoblantes. Bueno, ya tenemos al ganador. Le ruego, por favor, la persona cuyos cuatro últimos dígitos son redoblantes, por favor. La persona cuyos cuatro últimos dígitos son 7740, es decir, 7740, 7140, 7740, ya dije no, 7740 o 7740. Es que me toca decir todas las formas porque no sé cómo usted se sabe su teléfono, entonces tengo que adivinar. Pero la persona cuyo celular termina en 7740, le ruego por favor contestar en este preciso momento, si es que está pendiente, por supuesto, de el sorteo, para que diga sí, sí quiero, acepto o no acepto el premio del día de hoy, cortesía de Papá Pincho. Tiene 30 segundos más para responderme. Caso contrario, que la patria os demande por no haber respondido y se quedaría sin premio del día de hoy. Ya si le achunta el marcador hoy en la noche, mañana puede participar nuevamente en el sorteo cortesía de Café Tamara, que voy a hacerlo solamente entre las personas que hayan adivinado el marcador, y eso lo sabremos hoy a partir de las 10 de la noche cuando se acabe el partido. Así que bueno, la persona que termina su celular en 7740, ¿no? 7740 a la 1, 7740 a las 2 y 7740 a las 3. Tenga la bondad, caballero, de volver a hacer girar esa ruleta a la 1. A las 2 y a las 3.

Espérense, me acabo de reír con el grito. Bueno, la persona cuyo celular termina en... Póngame los redoblantes, por favor. Bueno, la persona cuyo celular termina en los dígitos... Espéreme. Déjeme ver aquí. Ya listo. Es que tengo que ir anotando. Pues tengo que ir anotando justamente quiénes participan, quiénes se van, quiénes se quedan, quiénes están, quiénes suben, quiénes bajan. Espere un ratito. Exacto. Mientras tanto, sírvase, por favor. Esos sonidos sexosos, dice. No son así. Son sonidos de satisfacción por ganar el sorteo. Nada más que eso. Solo sonidos de satisfacción por ganar el sorteo. Bueno, entonces, la persona que ha ganado el sorteo, en lugar del primero que no respondió, corresponde a la persona. Es que, y si no responde, si están atentos todos, les he dado suficiente tiempo, verán, les he dado suficiente tiempo. Para que estén pendientes, para que, dice, ya, parecían sexosos, no son sexosos, ves qué mal pensada eres, porque no es así, porque son sonidos de satisfacción por el premio ganado, nada más, ya, está bien, ahora sí, entonces, ya pusimos redoblantes, por favor, sí, ya pusimos, ¿no es cierto? Ya. La persona cuyo celular termine en los dígitos 4094-4094 ha ganado el sorteo del día de hoy. Siempre y cuando me responda, porque si no me responda, ni modo, ¿no es cierto? Se pierde el premio también. Y me quedaría aquí eternamente, así como en la tanda de penales de ayer de Alemania con Paraguay. Me quedaría aquí eternamente, patea y patea, hasta que alguien... ¡Ya respondió! Hasta que alguien me responde y va a decir... ¡Muy bien! Muchísimas gracias, felicitaciones. Entonces, entre quienes... Bueno, más bien dicho, de todos los que me han enviado sus pronósticos del día de hoy, que tengo aquí más de 3 hojas anotadas con nombres y numeritos, los que le hayan achuntado... que ya sabrán hoy de noche, entre los que le hayan achuntado, no tiene algún premio para Quito que le sobre, no hoy. Entre los que le hayan achuntado, ya sabremos hoy en la noche, sortearemos mañana una orden de consumo de unas alitas espectaculares, cortesía de Café Tamara. El día de hoy nuestra ganadora, porque es una ganadora, pues se va a ir a comer un delicioso pinchito cortesía de Papa Pincho mientras ve el partido, porque Papa Pincho ha dicho que hoy en la noche va a pasar el partido. Así que si usted quiere ir a ver con la familia, con los amigos, mientras come un riquísimo pincho, en Papa Pincho lo van a transmitir. Y nos despedimos. 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Les quiero mucho. Aquí los veo. Adiós. Suerte, que gane Ecuador. Hasta mañana. Adiós.

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1: Es la hora 12:27 minutos.
2: Unidad Judicial Multicompetente del Cantón Zamora. Citación judicial. Cito, con el contenido del escrito de la demanda, auto de aceptación a trámite y demás constancias procesales, cítese a los herederos presuntos y desconocidos de la causante María Mayanch Aguac Mamáis y a todas las personas que puedan haber tenido derecho cuyo extracto es como sigue. Objeto de la demanda. Prescripción adquisitiva de dominio. Procedimiento ordinario. Actor, Jorge Calixto Nantip Aguac y Noemí del Cisne Calle Castillo. Demandado. Herederos presuntos y desconocidos de la causante María Mayanch Aguac Mamáis y a todas las personas que puedan haber tenido derecho. Número del juicio 19332-2026-00038. Juez. Doctor Ángel Romelio González Medina. Auto. Unidad Judicial Multicompetente Civil de Zamora, provincia de Zamora, Chinchipe. Vistos. Aboco conocimiento del presente proceso en mi calidad de jueza de la Unidad Judicial Multicompetente Civil del Cantón Zamora, subrogante del despacho del abogado Guillermo Alberto Ponce Fierro, ex juez de la Unidad Judicial. Designación de subrogación realizada mediante acción de personal número 0002-DP19-2026-DS, de fecha 6 de enero del 2026. Completada la demanda y recabada la información solicitada, agréguese al proceso el oficio y anexos. En lo principal de clara y precisa, se califica la demanda de prescripción extraordinaria adquisitiva de dominio presentada por Jorge Calixto Nantip Aguac y Noemí del Cisne Calle Castillo, en contra de Víctor Calixto Nantip Aguac y Agustín Franklin Nantip Aguac, herederos de la causante María Mayanch Aguac Mamáis. Demanda que por reunir los requisitos legales de los artículos 142 y 143 del Código Orgánico General de Procesos COGEP se la admite a trámite ordinario, conforme al procedimiento establecido en la sección 1, capítulo 1, título 1 del libro 4 del Código Orgánico General de Procesos. En consecuencia, se dispone 1. De conformidad a lo previsto en el artículo 146 dividem, a costa de la parte actora, procédase con la inscripción de la demanda en el registro de la propiedad del Cantón Zamora. 2. Recabada la inscripción de la demanda, cítese a los demandados señores Víctor Calixto Nantip Aguac y Agustín Franklin Nantip Aguac, mediante suficiente despacho dirigido al señor teniente político de la parroquia Guadalupe Cantón Zamora, a quien se le concede el término de 5 días para el cumplimiento de la diligencia, en razón de la distancia. De conformidad al memorando circular CJ-DNGP-2019-0376-MC-TR-CJ-2019-08264, de fecha 6 de mayo del 2019. La boleta de citación para los demandados contendrá carátula, demanda completa y o aclaración de ser el caso, auto de calificación de la demanda y la correspondiente certificación por parte del señor secretario del despacho. La parte actora del proceso se servirá a dar las facilidades a fin de obtener las boletas para la citación a la parte demandada en la forma que se indica. En cumplimiento de lo previsto en el artículo 58 del Código Orgánico General de Procesos, en relación con el artículo 56.1 del mismo cuerpo legal, cítese a los herederos presuntos y desconocidos de la causante María Mayanch Aguac Mamáis y a todas las personas que puedan haber tenido derecho en uno de los periódicos de amplia circulación de la ciudad de Zamora, en 3 fechas distintas, conforme lo señala el artículo 56.1 ibidem. La publicación contendrá un extracto de la demanda y del auto de admisión a trámite de la demanda. Además, se realizará la citación mediante mensajes radiales que se transmitirán en 3 fechas distintas, por lo menos 3 veces al día, en una radiodifusora de la localidad Zamora, en un horario de 6 a 22 horas, y que contendrá un extracto de la demanda y del auto de admisión a trámite de la demanda. La o el propietario o la o el representante legal de la radiodifusora emitirá el certificado que acredite las fechas y horas en las que se realizaron las transmisiones de mensajes y una copia del audio conforme lo señala el artículo 56.2 del mismo cuerpo legal. Previo a conferir los extractos de citación correspondiente, los peticionarios designen procurador común, quien comparecerá en días y horas hábiles a rendir el juramento de ley. 3. Cuéntese en este proceso con el gobierno autónomo descentralizado del Cantón Zamora, en la persona de los representantes legales, señores alcalde y procurador síndico municipal, a quienes se dispone citar en sus despachos ubicados en el lugar que se indica en la demanda inicial. Esto de conformidad a la disposición décima del Código Orgánico de Organización Territorial, Autonomía y Descentralización. Para la notificación al señor registrador de la propiedad y señores alcalde y procurador síndico del Gobierno Autónomo Descentralizado del Cantón Zamora, se lo realizará a través de la Oficina de Citaciones de esta unidad judicial, citados que sean los demandados de conformidad a lo dispuesto en el artículo 291 del Código Orgánico General de Procesos COGEP. Se les concede el término de 30 días para que contesten la demanda en la forma establecida en los artículos 151 y 152 del mismo cuerpo normativo. Téngase en cuenta los medios de prueba anunciados por los comparecientes, los mismos que serán calificados en la etapa procesal que corresponda. Tómese en cuenta el casillero electrónico y correo electrónico señalados por los comparecientes para notificaciones posteriores y la autorización que concedan al abogado Leonardo Vinicio Siccho Torres para que firme escritos y ejerza la defensa técnica. Agréguese al proceso la documentación aparejada a la demanda. Actúe el señor secretario del despacho. Notifíquese y cúmplase. Zamora, 19 de junio del 2026. Firma, Dr. Lorenzo Marcelo Hurtado Hurtado, secretario de la Unidad Judicial Multicompetente Civil del Cantón Zamora.
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1: Es la hora 13:31.
2: Unidad Judicial Multicompetente del Cantón Zamora. Citación judicial. Cito. Con el contenido del escrito de la demanda, auto de aceptación a trámite y demás constancias procesales, cítese a los herederos presuntos y desconocidos de la causante María Mayanch Aguac Mamáis y a todas las personas que puedan haber tenido derecho cuyo extracto es como sigue. Objeto de la demanda. Prescripción adquisitiva de dominio. Procedimiento ordinario. Actor. Jorge Calixto Nantip Aguac y Noemí del Cisne Calle Castillo. Demandado. Herederos presuntos y desconocidos de la causante María Mayanch Aguac Mamáis y a todas las personas que puedan haber tenido derecho. Número del juicio 19332-2026-00038. Juez. Dr. Ángel Romelio González Medina. Auto. Unidad Judicial Multicompetente Civil de Zamora, provincia de Zamora Chinchipe. Vistos. Aboco conocimiento del presente proceso en mi calidad de jueza de la Unidad Judicial Multicompetente Civil del Cantón Zamora, subrogante del despacho del abogado Guillermo Alberto Ponce Fierro, ex juez de la Unidad Judicial. Designación de subrogación realizada mediante acción de personal número 0002-DP19-2026- DS, de fecha 6 de enero del 2026. Completada la demanda y recabada la información solicitada, agréguese al proceso el oficio y anexos. En lo principal de clara y precisa, se califica la demanda de prescripción extraordinaria adquisitiva de dominio presentada por Jorge Calixto Nantip Aguac y Noemí del Cisne Calle Castillo. En contra de Víctor Calixto Nantip Aguac y Agustín Franklin Nantip Aguac, herederos de la causante María Mayanch Aguac Mamáis. Demanda que por reunir los requisitos legales de los artículos 142 y 143 del Código Orgánico General de Procesos COGEP se la admite a trámite ordinario, conforme al procedimiento establecido en la sección 1, capítulo 1, título 1 del libro 4 del Código Orgánico General de Procesos. En consecuencia, se dispone 1. De conformidad a lo previsto en el artículo 146 dividem, a costa de la parte actora, procédase con la inscripción de la demanda en el registro de la propiedad del Cantón Zamora. 2. Recabada la inscripción de la demanda, cítese a los demandados señores Víctor Calixto Nantip Aguac y Agustín Franklin Nantip Aguac, mediante suficiente despacho dirigido al señor teniente político de la parroquia Guadalupe Cantón Zamora, a quien se le concede el término de 5 días para el cumplimiento de la diligencia, en razón de la distancia. De conformidad al memorando circular CJ-DNGP-2019-0376-MC, TR2.CJ-INT-2019-08264, de fecha 6 de mayo del 2019. La boleta de citación para los demandados contendrá carátula, demanda completa y o aclaración de ser el caso, auto de calificación de la demanda y la correspondiente certificación por parte del señor secretario del despacho. La parte actora del proceso se servirá a dar las facilidades a fin de obtener las boletas para la citación a la parte demandada, en la forma que se indica. En cumplimiento de lo previsto en el artículo 58 del Código Orgánico General de Procesos, en relación con el artículo 56.1 del mismo cuerpo legal, cítese a los herederos presuntos y desconocidos de la causante María Mayanch Aguac Mamáis y a todas las personas que puedan haber tenido derecho en uno de los periódicos de amplia circulación de la ciudad de Zamora, en 3 fechas distintas, conforme lo señala el artículo 56.1 ibidem. La publicación contendrá un extracto de la demanda y del auto de admisión a trámite de la demanda. Además, se realizará la citación mediante mensajes radiales que se transmitirán en 3 fechas distintas, por lo menos 3 veces al día, en una radiodifusora de la localidad Zamora, en un horario de 6 a 22 horas y que contendrá un extracto de la demanda y del auto de admisión a trámite de la demanda. La o el propietario o la o el representante legal de la radiodifusora emitirá el certificado que acredite las fechas y horas en las que se realizaron las transmisiones de mensajes y una copia del audio conforme lo señala el artículo 56.2 del mismo cuerpo legal. Previo a conferir los extractos de citación correspondiente, los peticionarios designen procurador común, quien comparecerá en días y horas hábiles a rendir el juramento de ley. 3. Cuentes en este proceso con el gobierno autónomo descentralizado del Cantón Zamora, en la persona de los representantes legales, señores alcalde y procurador síndico municipal, a quienes se dispone citar en sus despachos ubicados en el lugar que se indica en la demanda inicial. Esto de conformidad a la disposición décima del Código Orgánico de Organización Territorial, Autonomía y Descentralización. Para la notificación al señor registrador de la propiedad y señores alcalde y procurador síndico del Gobierno Autónomo Descentralizado del Cantón Zamora, se lo realizará a través de la oficina de citaciones de esta unidad judicial, citados que sean los demandados de conformidad a lo dispuesto en el artículo 291 del Código Orgánico General de Procesos COGEP. Se les concede el término de 30 días para que contesten la demanda en la forma establecida en los artículos 151 y 152 del mismo cuerpo normativo. Téngase en cuenta los medios de prueba anunciados por los comparecientes, los mismos que serán calificados en la etapa procesal que corresponda. Tómese en cuenta el casillero electrónico y correo electrónico señalados por los comparecientes para notificaciones posteriores y la autorización que concedan al abogado Leonardo Vinicio Siccho Torres para que firme escritos y ejerza la defensa técnica. Agréguese al proceso la documentación aparejada a la demanda. Actúe el señor secretario del despacho. Notifíquese y cúmplase. Zamora, 19 de junio del 2026. Firma, Dr. Lorenzo Marcelo Hurtado Hurtado, secretario de la Unidad Judicial Multicompetente Civil del Cantón Zamora.

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Señoras y señores, muy buenas tardes, amigos oyentes de la Z106.9. Bienvenidos y bienvenidas a nuestra programación. Ya estamos aquí, listos para iniciar nuestro programa en este día martes 30 de junio del 2026. Hoy ha clasificado Noruega, ¿sí? Deja fuera a Costa de Marfil y sigue avanzando el mundial. Noruega pasa a octavos de final. El día de ayer Paraguay también eliminó a Alemania. Y hoy, señoras y señores, por favor, póngame esa música. Póngamela.

0: Señoras y señores, ecuatorianos de corazón, ecuatorianos que llevamos esa sangre tricolor, ¿sí o no? Por las venas. Hoy nuestra selección ecuatoriana de fútbol, un poquito con sueño, pero ya saben que los ecuatorianos nos criamos con el parlante en la oreja, ¿sí o no? No hay problema, ñaño, no hay problema que si nos hicieron bulla toda la madrugada, nos dejaron dormir. ¿Sí o no, Tulito? Dígalo, Tulito, por favor, dígalo. A ver, actívele el audio a mi pa Tulito, dígalo.
1: Que haciendo bulla y que para que los ecuatorianos, los muchachos no duerman. Oye, ustedes no ven que aquí en Ecuador desde pequeñitos nos entrenaron a dormir ahí, vea, en dos sillas. Y el volumen al 100, yo no estaba... durmiendo como un bebé. Entonces eso no le va a afectar a los muchachos. Ya están entrenados. En silla los acostaban a dormir en pequeñito. Entonces eso era otra cosa, pues era... Y si van a explotar camareta, acá nosotros ya estamos entrenados. Eso se escucha es camareta diario. Que haciendo bulla y que para que los ecuatorianos, los muchachos no duerman. Oye, ustedes no ven que aquí en Ecuador desde pequeñito nos entrenaron a dormir ahí, vea, en dos sillas. Y el volumen al 100, yo no estaba...
0: ahí está. Bueno, mis amigos, oyentes.

0: Vamos a ver cómo estamos. ¿Cómo está ese pronóstico deportivo? Arrancamos de esa manera el programa del día de hoy. Arrancamos con el pronóstico deportivo. Ecuador versus México. México versus Ecuador, como tú lo quieras decir. Lo importante es que hoy vamos a meterle ganas. A meterle... ya sabes.
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0: Exactamente. Hoy esperamos con ansias tanto tiempo la revancha. Ecuador, México. Señores, señores. México nos eliminó de un mundial, por si acaso. Y hoy estamos ahí con el pie bien puesto, ¿sí o no? Claro, pisando fuerte. A interactuar con nosotros, 099-3399-041. Chicos y chicas, nuestra compañera Mauge está en una cita médica. Se va a demorar unos minutitos y luego ya está acá en la estación. Mijín, buenas tardes. No hay ese rum rum que ha pasado, como que falta alguien. Lo acabé de decir, mi compañera está en una cita médica. Ya se desocupa. Lo que pasa es que se me le ha bajado el azúcar a mi compañera, sí. Está un poquito nerviosa, con un poquito un cuadro de ansiedad por el tema de la selección ecuatoriana de fútbol, que no pudo dormir muy bien. Y yo le dije, compañera, tranquila. Nosotros nos malanochamos, 5 de la mañana, 6 de la mañana, llegamos a las 8 y ya estamos en el trabajo. ¿Sí o no? Ecuatorianos somos así. Somos mal llevados, estamos hasta el último. Y ya, como dice alguien, dejamos las cosas para el último. Ve, ahí está, ve. Eliminamos a Alemania y estamos vivitos y coleando. Hoy tenemos que meterle ganas para seguir avanzando a la siguiente ronda, pasar a octavos de final. A ver qué dice por acá nuestro público. Ya reportando la sintonía. Dice, hoy ganamos 2-1. Que está en la prueba de embarazo. No, nada de eso, Luchito, sino que se me le ha bajado el azúcar. Andaba, dice, Dios mío, dice Egner Valencia, no ha dormido bien, dice. BKCS no ha podido dormir. Le digo, él no importa, si estés con sueño, no pasa nada. Dice Kendry Páez, no ha podido dormir, Dios mío, ¿y ahora qué va a pasar? Dice, nos van a eliminar. Le digo, Kendry Páez no está jugando, él está grabando. Él es el camarógrafo oficial de la tri. Mira, bella, ves, por portarte mal, te tienen haciendo videoclips. A ver, dice por acá. Oye. Y ese lindo gatito confirma a Lucho.
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0: Bueno, y por acá, pues nosotros deseándoles la mayor de la suerte. Y el día de hoy, gracias a nuestros amigos de Yansasa, de Maxitech, nos va a obsequiar unos audífonos. Sí, por acá nos ha escrito, dice, Cris, regálate unos audífonos el día de hoy. Perfecto. Entonces, ¿qué les parece? Los que acierten el pronóstico deportivo, les vamos a obsequiar unos audífonos inalámbricos que nos regala Max Tech. Gracias, amigo. Allá para Brad Pitt, le dicen, Brad Pitt. Así que acierte su pronóstico deportivo. A ver, ¿cuánto gana Ecuador? Acá Lucho nos dice 2-1. Ya, perfecto. Vamos a registrarle rapidito acá. Usted también puedes hacerlo. 099-3399-041. Ahí está.

A ver, acá la amiguita de Lucho, la alumna, dice Ecuador 1, México 0. Me manda los nombres. Yanela. Ah, ya. Hola, Yanela, ¿cómo estás? Qué bien que agarras el volante, Siempre, siempre con la mirada al frente. Ni un paso atrás. Eso, así mismo, así mismo. Vamos con música. Nos vamos enseguida ya con la música para que usted se conecte. Señoras y señores.

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0: A ver, por acá me escribe Sandro. ¿Qué más, mi pana Sandrito? Dice, hoy Mijines ganamos Ecuador 3, México 1. Si puede ganarles a los órale manitos. Estos guambras hoy. Estarán duerme y duerme ahorita los que se quedaron hasta la madrugada haciéndoles bulla a la selección ecuatoriana de fútbol. A ver, por acá dice, anotarás, dice, Ecuador 1, México 0. Ya mi pana Johnny anotado. Yanela Sánchez, Ecuador 1, Ecuador, va. Ecuador 1, México 0. Perfecto, ya anotado. Bueno, y por acá, luego de ver el partido en la noche, ya voy a llevar la lista de los que han puesto su pronóstico deportivo mediante un sorteo. 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Ahí está MaxTech, escuchando en este momento a través de la www.zradiofm.com. Muchísimas gracias allá para Brad Pitt. ¿Qué va, mi pan? Brad Pitt. A ver, por acá siguen llegando videos. Es que, ¿cómo les digo? Ya, los ecuatorianos estamos enseñados al ruido, ¿sí o no? Dígale. Póngale el audio.
1: Ana Valero, si supieras que el ecuatoriano es arrecho, el ecuatoriano puede amanecer bailando, con música en alto volumen, escuchando ruido de cohetes, de disparos, y amanecer bebiendo hasta las 6 de la mañana. Luego simplemente se come un buen encebollado, levanta muertos y va a trabajar como si nada. Por favor, selección ecuatoriana, no le vayan a ganar a México. No le vayan a meter 2 goles. Y peor aún, no le vayan a dar el aztecaso. Gracias, pueblo mexicano, por toda esa hospitalidad, por las serenatas. Ustedes son unos excelentes anfitriones. ¿Ah?
0: Por todos esos acontecimientos hay que darle, pero ya saben, muchachos, elevemos la mirada al cielo y roguemos que nuestros hermanos ecuatorianos salgan victoriosos del Azteca. Dice, buenas tardes, Ecuador, hoy gana... A ver, ¿qué dice? Buenas tardes, Ecuador hoy gana a México 2-1. Bendiciones. Saludos ya para nuestro amigo Bolívar Arévalo. Buenas tardes. Listo, registramos. Registramos acá. Eso sí, las personas que nos envían el pronóstico deportivo, enviar con su nombrecito en la parte de abajo, ¿ya? Nada más. Sigue enviando tu pronóstico deportivo. ¿Cuánto gana Ecuador? ¿Cuánto gana México el día de hoy? 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

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Dice, Ecuador gana 3-0 contra México, aunque les arda, dice.

Eduardo Silva dice Ecuador 2, México 1. Saludos desde el Pangui. Listo, anotado. Anote, secretaria, anote. Vamos a escuchar más musiquita, señores y señores. Aquí estamos, lo que callamos los mijines a través de los 106.9, maestro, dele play esa rola.

0: gusta.
1: Yo sigo gozando viendo los memes que le siguen haciendo México y Ecuador. Dice, mexicanos se organizan fuera del hotel de Ecuador para no dejarlos dormir. El proceso de insonorización al que fueron sometidos los de niños, los jugadores de la tricolor. Claro, pues mira. La mamita le ponía 2-3 sillitas al lado del alto parlante de la fiesta. Le tapaba con una chompita. ¿Sí o no? Le tapaba con una chompita. Y ese muchacho dormía como un bebé. ¿Sí o no? ¿Sí o no, Lucho Cañar? Así también te enseñaron a ti a dormir. Te llevaban a la fiesta. Te llevaban a la fiestita. Ya te agarraba el sueño. Entonces tu mamá automáticamente dice, ay, dice la guagua, ya se quiere dormir. Ay, pongámosle unas sillitas ahí. Ese guambra medio dormido, ¡poh! Al suelo. Recoge ese muchacho la frente, tremendo chichón. Lo acostaban, si lloraba le compraban un chupete, lo chupaba bien, bien, bien. Vuelta se quedaba dormido. ¿Sí o no? Don Ener, acá está con Don Ener Valencia. Don Ener, ¿durmió o no durmió? A ver. Póngale el audio, póngale el audio. Eso, actívele el audio.
2: Señor Ener. Mande. ¿Escuchó el alboroto que tenían anoche los de México?
3: Sí.
2: ¿Y cómo amaneció?
3: ¡Como un bebé! ¡Mi sabroso!
2: ¡Ay! Señor Ener.
1: Ya, ¿yo qué le digo? Ya los ecuatorianos somos veteados para el ruido ahí. ¿eh? 14:49 minutos. A ver, dice, Ecuador gana 2-0 contra México. Dice, saludos desde Cusunza. Gracias por reportar sintonía. Dice... Fito 3, Chapo Guzmán 1, dice acá. Ya, muy bien. Envíe su nombre, envíame tu nombre para poderte registrar que el día de hoy estamos obsequiando unos audífonos inalámbricos gracias a Machitech, que nos está auspiciando por el día de hoy para este pronóstico deportivo. Gracias a nuestro amigo. A ver, por acá tenemos un audio.

0: A ver, vamos a reproducir el audio que nos ha enviado acá. Póngale, dele play, dele play.
1: Cristian Pérez, dice la Mauge que si gana Ecuador deja de ver La Rosa de Guadalupe, Mariana del Barrio, Mari Mari y todas esas novelas.
0: Complicado le veo. Complicado le veo que deje de ver eso, mi compañera. Dios mío, no. ¿Qué fin tendrá mi compañera? ¿Ya se le subiría el azúcar? Mauge, por Dios, si me estás escuchando. Venite, hombre. Ni los de la selección ecuatoriana de fútbol se han enfermado por el ruido. Y la Mauge se me enferma, Dios mío. Y ahora. Y eso que mi compañera es bien pepeada. Buena legumbre de Ambato, ¿sí o no? Buena fruta. No es criada con chito, pero ha sido bastante sensible, dice. Algún manjar a estar probando. Bueno, vamos por acá, señores, señores, a avanzar con más música. Saludos allá para DJ Harvey. Hola, niño. Confirma ese pronóstico deportivo. ¿Cuánto? Dice la Mauge, está por aquí por el Parque Lineal. Anda con jugos verdes en la mano viendo la previa. No, no, no creo la Mauge que esté por ahí sentada con un vaso de jugo verde. No, ella no miente. Bueno, de repente, pero es un desliz. 14:52. Vamos a una ligera pausa publicitaria y ya estamos con más.
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0: 7:45.
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0: Retorno de la pausa publicitaria. Tricolor, querida, tu consagración. Vea pues, mijo. ¿Qué dice mi pana, patrón?
1: Vea, mijo, par de culicagados ahí. No tienen ni un televisor para ver este hermoso partido. Así es que nosotros lo vamos a disfrutar a lo grande, mijo. Hoy nos comemos unas carnitas, unos tacos, unos chiles, todo, mijo. Todo nos comemos hoy día. Hoy nos comemos a esos marranos, mijo. Hoy día le damos chicharrón a los...

Por acá nos manda la respuesta a una fotografía de Fito con el Chapo Guzmán. Bueno, y queremos enviar saludos en esta tarde. Por favor, cámbiame la música. Eso. Queremos enviar el saludo cordial para Lili Carpio, de un admirador que le dejó anonadado por su belleza. ¿Ah? Lili Carpio. El saludo para usted de parte de un admirador que le ha dejado anonadado por su belleza. Wow. Queremos saber, queremos ver la foto de esta chica. Ya le vamos a buscar en las redes sociales. ¿Qué dice mi pana? Novoa logra colarse en el partido, ¿no? Ay, Diosito Santo.

Dice, Ecuador gana 3-2 con México. Anótame, por favor. Dice, estamos escuchándote aquí en Gualaquiza. Mi nombre es Luis Verdesoto Guamán. Ok. Ya le anotamos entonces. Anótele, por favor, Luis Verdesoto Guamán. Ecuador 3, México 2. Perfecto. Estás participando en los audífonos. Si aciertas, ya sabes. Gonzalo Plata de Ecuador, gozando la plata de Ecuador, ¿no? Bueno, bueno, saludos allá para Santiago Vladimir Castillo. Gracias por reportar sintonía en esta tarde. Y por acá me han pedido una salsita, ya le vamos a poner. Ecuatoriano que se respeta, mijo, cuando juega la selección, coge sus tres deditos y aquí en las mejillas se pinta la banderita, ¿sí o no? Envíame la frase. Envíame la frase. Ecuatoriano que se respeta y tú complétala. Yo ya te dije, ecuatoriano que se respeta, mancha sus tres dedos con pintura amarillo, azul y rojo y se pasa por sus mejillas. O ecuatoriano que se respeta, compra la bandera pequeñita de Ecuador y le pone a su carro, ¿sí o no? Envíame tu mensajito al 099-3399-041. 3 de la tarde, 5 minutos. Temperatura 24.7 grados.

0: Bueno, y vamos a revisar un poquito el tiempo, el clima para el partido de Ecuador-México en el Estadio Azteca. A ver, estamos prácticamente están a una temperatura de 19 grados, una humedad de 63%, viento a 3 kilómetros por hora. Ya el cielo mayormente nublado. A ver, vamos a ver si tenemos más información. Sí, eso es lo que podemos compartir ese día de hoy. Cuando nuestros ecuatorianos llueva, relampaguee, haga sol, igual jugamos. ¿Sí o no? Usted se acordará cuando era pequeño. Tremendo aguacero, ya se partían las nubes en dos y usted jugaba pelota sin camisa, la pantaloneta rasgada. Llegabas a la casa, te pegabas un baño, un agua caliente y como si nada, ¿sí o no? Así somos los ecuatorianos. O en el sol, llegabas quemadito, solo te brillaban los dientes que eran blancos. Y el cuerpo quemadito del sol. Una cremita hidratante y no ha pasado nada. Así somos los ecuatorianos. Así que el clima creo que no va a ser problema para nuestra selección. Y sin zapatos, nos dice acá Brian. Claro, mijo. Por ahí tocaba patear y el dedo tronchado. Llegabas a la casa a llorarle a la mamá. Si eres bien pequeño, a llorar. Ya de grandecito te la aguantabas como macho. Si no, ya te iban diciendo, ¿qué eres? ¿Sí o no? A ver qué dice por acá mi pana. A ver, vamos a escuchar otro audio que tenemos. Rueda audio.
1: Vea, señor Pérez, hoy el partidito es medio perraco, mijo. Hoy, durante los 90 minutos, 1-1, y en los alargues gana Ecuador, mijo, 3-1. Pilas, hoy comemos tacos.
0: Ya, vamos a anotarle entonces acá.

0: México 1.
1: Ya, listo. Queda registrado, mi estimado amigo. A ver, Brian, me das tu pronóstico deportivo. ¿Cuánto el día de hoy? ¿Cuánto Ecuador, cuánto México? Para que te hagas acreedor a unos audífonos inalámbricos y aciertas al pronóstico deportivo. 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A ver, dice. A ver, ¿me ayudas con tu apellido, Brian? Brian, ya te tenemos anotado. Tu apellido, rapidito. Ecuador. A ver, vamos a anotar. Ecuador 2, México 1. Apolo ya, Brian Apolo. Listo, quedas registrado, ñaño. Pilas a los resultados. Ya lo estaremos publicando en el grupo de la radio. Ya, vamos a escuchar entonces más música, señores, señores. Dice acá Tatiana Soto, mi pronóstico es 2, Ecuador 1, México. Ya, muy bien. Pero complétenme la frase. Ecuatoriano que se respeta. Dígalo. Ecuatoriano que se respeta. Coge el gallo y le pinta del color de la bandera. O coge a Firulais, le pinta. Coge la lagartija, le pinta. Ecuatoriano que se respeta, dice acá, le compra 2 camisetas. Una para la esposa y otra para la amiga, dice. Ah, ve. Interesante. A ver, dice, ecuatoriano que se respeta, se come un encebollado y se reinicia la vida. Sí, verdad es. A ver, vamos a anotarle mientras eso a nuestra amiga Tatiana Soto. Tatiana Soto, perfecto. Ecuador 2,

0: Ecuatoriano que se respeta se chupa hasta la jeta, dice, madre bendita. ¿Qué? Dijo la íntima, qué fuerte.
1: Déjate llevar.
0: A ver, tenemos más mensajes. Dice, todo es penales, 0-0, dice acá Eduardo. Pero ¿quién gana, papito lindo? ¿Quién gana? Tiene que salir un victorioso. ¿Se clasifica o no se clasifica Ecuador? Ecuador, ya, listo. Eduardo dice que el partido culmina 0-0 y se define en penales. Vamos a anotarle entonces, Eduardo Cuenca, ya, Ecuador 0, México 0. Define penales, clasifica Ecuador. Así nos dice. Listo. Ya, perfecto. Quédase registrado, Eduardo. Suerte para los audífonos inalámbricos. Póngame, por favor, la canción de mi querida patria ecuatoriana. A ver, tengo otro mensaje.
2: Ecuador siempre primero, primero en nuestro corazón.
0: Listo, gilipollas. A ver, vamos a enviar el siguiente audio. Póngale, por favor.
1: Ve, amigo ecuatoriano que se respeta, le dice a la mujercita, voy al ver el fútbol, el partido de Ecuador con mis panas, pero total está en el chongo, mijo, viendo el fútbol. ¿Dónde las cariñosas?

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1: Ya, tenemos un segundo premio que nos están regalando, el pronóstico deportivo. Tenemos unos audífonos gracias a Matchtech y tenemos un juego de luces LED para un vehículo, ¿cierto? Ya, perfecto. Entonces, sigue enviando tu pronóstico deportivo. 099-33-99-041. Rapito, mijo, envíalo. A ver, tenemos más mensajes. A ver, acá tenemos otro audio. Vamos a escuchar.
2: Vea, amigo ecuatoriano que se respeta, le dice a la mujercita: voy al ver el fútbol, el partido de Ecuador con mis panas, pero total está en el chongo, mijo, viendo el fútbol. ¿Dónde las cariñosas?
1: Dios mío. Ay, ¿qué podré decir? Ya se fue. Lo importante es ver el partido, ¿cierto? La emoción del fútbol. ¿Qué iba a poner por acá mi amiga? Ya se arrepintió. Bueno, para que se siga motivando, le voy a poner esa música. Póngale, por favor, maestro, póngale, dele play. Ahora, mijo.

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Ecuatoriano que se respeta dice: ya voy llegando y ni siquiera ha salido de la casa. Sí, es verdad es. Bueno, mis queridos amigos, hemos publicado en nuestro grupo de WhatsApp de seguidores de Radio La Z los audífonos y las luces LED para un vehículo. Acierta en nuestro pronóstico deportivo Ecuador versus México y gánate estas hermosas luces y estos hermosos audífonos. Así que pilas. A ver, vamos a dar lectura por acá los mensajes que nos están llegando. A ver, dice José Luis Rodríguez, México 1, Ecuador 2. Dylan Armijos, Ecuador 1, México 0. Fernando Veintimilla, Ecuador 1, México 0. Luis Ángel Saetama, Ecuador 3, México 1. Ya, Wilmer Aguirre, Ecuador 3, México 2. Jason Soto, Ecuador 2, México 1. Muy bien. Daniel Romero, Ecuador 1, México 1. Muy bien, ahí están los pronósticos deportivos. Nelson Toro, en México 1, Ecuador 3. Ya, perfecto. A ver, Joseph, tu apellido, por favor. Dice, Ecuador 0, México 0. Se van a los alargues. Pero, ¿cuánto? Henry nos escribe, Ecuador 2, México 1. Allá dice, Ecuador clasifica en los penales, nos pone Joseph, perfecto. Carlos Guevara dice, gana Ecuador en penales. Chalito, México 1, Ecuador 1. Acá dice escribiendo, pero no sabemos el nombre de don escribiendo. Dice 1-0 gana Ecuador. Ahí está el pronóstico deportivo que nos están enviando al WhatsApp de la radio, 099-3399-041. Muy bien. Dice Ecuador 2-0. Luis Ángel Cañar, ya perfecto. Queda registrado. Ya tenemos las 3 de la tarde, 28 minutos, 15, 28 minutos. Todos ansiamos la gloria, vamos adelante. A ver, acá nos envía, dice, Ecuador 2, México 1. Carlos Martínez, saludos mi pana.

0: Bueno, y por acá tenemos una posible alineación de la plantilla de Ecuador frente a México. Estaría conformada por Hernán Galíndez, Piero Hincapié, Joel Ordóñez, William Pacho, Pedro Vite, Alan Franco, Moisés Caicedo, Joan Yeboah, Edner Valencia, Gonzalo Plata y Nilson Angulo. La plantilla para el día de hoy. Profe, déjelo a Edner descansar, está cansadito. Él, déjemelo tranquilo para los cuartos de final, porque él ya lo soñó que iba a jugar cuartos de final. Octavos todavía no, ni deseados. Por favor, hágale caso a Edner. A ver, por acá. ¿Qué tiene Tulito? Ese Tulito es plaga, mismo Tulito. A ver, por acá. A ver, vamos a escuchar el audio de Tulito que tenemos acá. A ver, Tulito, dígaselo a tío Edner. Dígale a tío Edner.
1: Mensaje para mi tío Edner. Tío Edner, yo lo quiero mucho, tío, pero ya retírese, tío. Usted ya no da, tío. Retírese nomás con honor. Vean, antes le metieron un cuerpo por casi hasta se desnuca, tío. Usted también. Tío Edner, usted es histórico, pero denle chance a los jóvenes, tío Edner. Yo lo quiero mucho. Ha logrado. A veces sí me hacía cabrear que le metía sus palabritas, pero eran para motivarlo. Pero, tío, usted nomás denle motivación a los jóvenes ahí. Mírenlo cómo entró Kevin. Arrecho. Peleando con los centrales. A usted esos centrales lo tenían a pan y agua, tío. Se metió a... Yo dije, cuando le metieron ese cuerpo, se desnucó, se eliminó solito. Mi tío va embalado a meter cuerpo. Oye, hermano, hasta becasés iba pasando trabajo, tío. Retírese nomás, tío. Gracias por toda la alegría. Dele chance a los jóvenes. Usted ya es histórico. También puede apoyar desde la banca. Vamos, tío Edner, apoya.
0: Ay, Dios mío, tío Edner. Pila y tío Edner. ¿Qué dice Franco?
2: Pérez.
0: Habla, perdido.
2: Franco. ¿Qué vas a rifar una memoria, Cristian Pérez, con las mezclas atrevidas? Y vas a, si es así, Ecuador 3. Ah, mis amigos, hermanos mexicanos 0.
0: A ver, Franco Zarango, Ecuador. ¿Cuánto dijo? 3.
2: Pérez con las mezclas. Y vas a, si es así, Ecuador 3.
0: Ya, Ecuador 3, México 0. Ya, perfecto, estás anotado. Ese tío Edner es lo máximo, ¿sí o no? Bueno, tenemos ya las 3 de la tarde, 32 minutos, 3 de la tarde, 32 minutos. A ver, por acá me piden, ¿qué quiere que le ponga? Ya, perfecto, yo se le pongo, yo se le pongo, yo se le pongo, yo le pongo, nomás, tranquilo, así que disfrútalo.

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Bueno, y por acá sigue llegando nuestro pronóstico deportivo. A ver, sígalo enviando a través de nuestro WhatsApp, 099-3399-041. A ver, damos lectura. A ver, dice lo siguiente. Por acá nos envía Robinson Ulloa, dice, Ecuador 1, México 1. Ya, perfecto. Póngame la música de mi Ecuador querido.

A ver, tenemos, dice Andrés Jiménez, Ecuador 1, México 0. Gonzalo Pérez, México 1, Ecuador 1. Ya, muy bien, queda registrado. Tenemos Jonathan Celi, Ecuador 1, México 1. Mario Toro, México 2, Ecuador 3. Ya, muy bien. Pilas ahí, Tilín. Santiago Rodríguez, Ecuador 2, México 0. A ver, acá tenemos otro participante. Eugenio Veintimilla, empate a los 90 minutos. En el alargue siguen iguales y en los penales gana Ecuador, dice. Bueno, queda registrado. 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Y a los amigos que se integran a la programación, el día de mañana o apenas acabe el partido de Ecuador, estaremos publicando en el grupo de seguidores de Radio La Z los ganadores de los premios para que se acerquen a retirar a los distintos locales, a MaxiTech en Llanzaza y Pinta Partes acá en la ciudad de Zamora, ¿ya?

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Pini, confirme su pronóstico deportivo. Yo sé que usted solo hace deporte del codo, pero... y el otro nada. El hombre anda ocupadísimo. Bueno, señores, vamos con el mundo.

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2: Ecuador del alma, mi tierrita linda, Dios mío. Señoras y señores, acaba de llegar el servicio de traslado hospitalario del Seguro Social aquí a los estudios de Radio La Z. Se encuentra ya acá mi compañera María Eugenia Álvarez. Ella sufrió un bajón de azúcar. Sufrió un bajón de azúcar, mi compañera. Mi compañera estaba... Les voy a resumir nuevamente. Y hasta acá. Lo que pasa es que
1: mi compañera. Gracias por tu preocupación.
2: Escúcheme. Lo que pasa es que mi compañera se sentía preocupada desde las 11 de la noche exactamente. Como dijo Arjona, eran las 10 de la noche, piloteaba mi nave. Y ya pues la Mauja empezó a preocuparse que todos los mexicanos le fueron a hacer ruido para evitar el descanso de nuestra tricolor en México. ¿En México estaban durmiendo?
1: Sí, ¿verdad? En México, pues sí, en sí. México.
2: Y ahí resulta que mi compañera, la preocupación hizo que se le baje el azúcar. Ya sabe, dice, Dios mío santo, y ahora, dice, mi Pierito Hincapié no va a descansar. Se va a bajar de peso, se le va a caer la pantaloneta.
1: Solita.
2: Se le va a caer la pantaloneta solita. Dice, Dios mío, Ener Valencia sí podría descansar. Pero, Mau, que te informo que hace rato tuvimos el mensaje de tío Ener. Dice que todo bien, todo tranquilo. Aquí te lo repito para que tú lo escuches, por favor.
1: Por favor.
3: Ener. Mande. Escuché el alboroto que tenían anoche los de México.
4: Sí.
3: ¿Y cómo amaneció?
4: Como un bebé. Mi sabroso.
1: Oye, sí, esto fuerte.
2: Escúchese,
1: querido amigo.
2: Ya, ahí está. Ya,
1: imagínate. Cientos, pero así cientos de aficionados de los hinchas mexicanos se congregan la noche previa al partido y todo para que los queridos ecuatorianos no puedan dormir. Pero se equivocan porque nosotros dormimos hasta con terremotos dormimos.
2: Claro, pues.
1: Así
2: eso,
1: que nada que ver, señores.
2: Eso mismo, tío Ener estaba diciendo eso. Escuche.
4: Los ecuatorianos, los muchachos no duerman. Oye, ustedes no ven que aquí en Ecuador desde pequeñitos nos entrenaron a dormir ahí. Vea, en dos sillas. Y el volumen al 100 y uno estaba durmiendo como un bebé. Entonces eso no le va a afectar a los muchachos. Ya están entrenados, pues ya están entrenados. En sillas los acostaban a dormir de pequeñitos. Entonces eso era otra cosa, pues era. Y si van a explotar camareta. Acá nosotros ya estamos entrenados, eso se escucha, es camareta diario.
2: Ya escuchó. Bueno, entonces, regresando al tema, mi compañera se le bajó el azúcar, entonces se fue a hacerse una revisión médica y recién acaba de llegar, ya le entregaron. Lo que pasa es que contratamos con entrega a domicilio, entonces por eso le vinieron a dejar aquí a la... le vinieron a dejar aquí en la radio a la Mauge.
1: Sí, pues, okay.
2: Ahora sí le presento. Señoras y señores, presento a mi compañera María Eugenia Álvarez.
1: Ole, ole, ole, ole, queridos amigos, ya repuesta. Gracias, mi querido Cristian, mis queridos mijines. Un abrazo enorme para todos ustedes. Qué alegría. Pese a todo, estoy aquí, lista, al frente del cañón para decirles... Hoy, señores, hoy es el día. Hoy ganamos porque ganamos. Ecuador presente.
2: En la casa, señores, acá en la casa nos alborotamos todos. Mauge, por favor, ayúdeme dando lectura. Estamos realizando el pronóstico deportivo. Aquí están algunos de los participantes. No sé si me puedes ayudar a dar lectura para que no vayan a pensar que nos estamos inventando. Ahí están los nombres de todas las personas que están participando.
1: Así es, aquí vemos. ¡Wow! Esa lista que tengo, madrecita.
2: Dele lectura, por favor, rapidito.
1: Ah, ya, perfecto. ¿Con los pronósticos?
2: Sí.
1: Ya, Johnny Quispe, Ecuador 1, México 0, Luis Cañar, Ecuador 2, México 1. Yanela Sánchez, Ecuador 1, México 0, Sandro Sánchez, Ecuador 3, México 1. Eso. Bolívar Arévalo, Ecuador 2, México 1, Fernando Soto. 2-1 gana Ecuador. Brian Apolo, Ecuador 2, México 1. Tatiana Soto, Ecuador 2-1. Eduardo Cuenca, Ecuador 0, México 0. Define penales, clasifica Ecuador. Yes. Andrea Saetama, Ecuador 2-1. José Luis Rodríguez, 2-1. Dayan Armijos, Ecuador 1-0. Fernando Vintimida, Ecuador 1-0. Daniel Romero, Ecuador 1, México 1. Empates, ahí van. Franco, Franquito, ¿qué dice el Franco? Ecuador 3, México 0. Ese man. Luis Ángel Cañar, Ecuador 2, México 0. Carlos Guevara, penales, clasifica Ecuador. Andrés Jiménez, Ecuador 1, México 0. Henry Darar, Ecuador 2, México 1. Robinson Oyuba, Ecuador 1-1. Empates. Otro empate para, dice Jonathan Celi. ¿Quién más empate? Gonzalo Pérez. Alejandro Londoño, Ecuador 1, México 2. ¿Qué pasó, pues, Alejandro? Tú debes comer tacos. Mario Toro, Ecuador 3, México 2. Santiago Rodríguez, Ecuador 2-0. Joana Macas, Ecuador 2, México 1. Jonathan Jaramillo, 1, México 0. María Angélica Cañar, ¿qué dice María Angélica? Ecuador 1, México 0. José Luis Pérez, Ecuador 3, México 1. Angelito, Ecuador 1, México 0. Miki Reyes, Ecuador 3, México 1. Y faltó mi pronóstico.
2: A ver, ¿cuál es su pronóstico, Maujecita?
1: El mío. Vamos, 2-1.
2: 2-1, perfecto.
1: México,
2: muy bien.
1: Claro. ¿Qué digo? Ecuador.
2: Listo.
1: Casi me mandan a volar.
2: Yo digo 1-0.
1: ¿Le gusta mi camiseta?
2: Muy bonita, elegante.
1: Lavadita.
2: Yo estaba comentándoles a los amigos oyentes que les di a conocer la posible formación del día de hoy, que está conformada por nuestros jugadores. Hernán Galíndez, Piero Incapié, Joela Ordóñez, William Pacho, Pedro Vite, Alan Franco, Moisés Caicedo, John Yeboa, Einer Valencia, Gonzalo Plata y Nilson Angulo. Que BKCC, por favor, ténganmelo en la banca al tío Einer.
1: Claro.
2: Por favor, es que al tío Einer que me lo tenga en la banca.
1: Él, amigo,
2: escúchame, él soñó jugar cuartos de final. Él no ha soñado 16avos ni octavos. Por favor.
1: Pero vea eso.
2: Que él continúe ahí sentadito. Él soñó cuartos de final. Él no ha soñado en ningún momento. Soñó octavos. En ningún momento. 16avos. A ver, dice por acá.
1: Verán que dijimos clarito, ¿ah?
2: Si hoy gana Ecuador, escúcheme, si hoy gana Ecuador, sorteo una noche de pasión, dice acá. Wow. ¿Qué le parece, Mauge?
1: A ver, siga.
2: Dice lo que no saben es que un ecuatoriano mal dormido es el diablo en persona. Eso sí es.
1: Eso sí.
2: Estás con la mala racha.
1: A ver, amigo, a ver, solamente pongámonos eso, vamos a retroceder un poquito. Cuando estamos mal dormidos, ya sea por trabajo, por problemas, por las deudas, por lo que sea, por el examen final, por lo que tengas, y no puedes dormir, te levantas de una mala leche, hijo. ¿Y qué pasa con eso? Toda la adrenalina que tienes adentro,
2: sube al máximo.
1: Te lo pegas con un buen patazo.
2: Sí, exactamente.
1: Así que México, cuidadito.
2: Nos hizo un favor.
1: Les queremos, amigos, somos muy panas de ustedes, les queremos, mis cuates, pero ya en cosas de fútbol, no, y es más, hoy no estamos dispuestos a perder. Estamos con todo el coraje, con toda la garra ecuatoriana, que es bastante afilada.
2: Sí, efectivamente, Maujecita. Oiga,
1: Oiga, amigo.
2: Dígalo.
1: Y sabe que si le dan descanso al Ener Valencia, va como suplente, ¿no? Y Jordi Caicedo y Kevin Rodríguez van a ser las principales opciones para ocupar el delantero centro.
2: Sí, efectivamente. Mauge, por acá dice el mensaje: pilas México, que te vamos a entrar así como en tu embajada, pero esta vez por el Azteca, dice.
1: Ay, ay, ay. Oiga, pero bueno, o sea, ustedes saben que los queremos muchos. Muchos tenemos amigos mexicanos, hay mucho mexicano aquí en el Ecuador, en diferentes partes, que aman este país porque se les ha recibido con los brazos abiertos. Esa es una cosa así meramente política, allá entre ellos se solucionará. Nosotros somos buena gente y siempre seremos buena gente, pero como jugadores hoy nos definimos como los campeones.
2: Efectivamente. Mauge, vamos a una ligera pausa publicitaria y enseguida estamos con más.
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0: todas partes.
1: De regreso de la pausa publicitaria, María Eugenia Álvarez de las Nieves de Angangueo.
2: De Ambatito, de Ambatito.
1: ya está bien, ya está rosada, vuelta mi compañera. Está
2: ya está bien. Luego de ese suerito, ya.
1: Estaba, dijo el paisano, estaba labio pálido. Señores, señores.
2: Amigo, estoy con una dieta.
1: Ya vuelto.
2: Y creo que, es que tú sabes cómo somos las mujeres, ¿no? Por acá. Entonces ya voy a medio año y no he bajado, más bien he subido. Entonces dije, no, hoy tengo que hacer el, no sé si has escuchado del ayuno intermitente. Ya, entonces estoy con eso y ya me pasé más de 15 horas.
1: Entonces usted. Es obvio. Usted ha estado como el loco baldío.
2: ¿Como el loco quién?
1: Espérenme un momento.
2: No. Este Luchito es terrible. Bueno, entonces eso fue lo que me pasó y obviamente sin nada de comida excepto agua durante esas 15 horas.
1: Esto le ha pasado a usted, escuche.
3: Que casi me muero, me bajó la presión, le vi al cuco. Me dio el blancazo, sentí la muerte.
2: Sí.
3: Le digo, brother, ¿cómo se va a mandar eso? Es la que le tumbó a King Kong, la temida rompetotes, la que le dejó tartamudo a Porky.
1: A Carlitos.
3: Esa es templada. Es dos succiones de cerebrado.
2: Qué bestia. No, tanto así no llegué. Dieta nomás.
1: Has estado a la mauge.
2: Bueno, no le hago esas cosas. Bueno.

0: Nada que falsetas, ¿ya? Eso es lo más importante. Tenemos un juego de audífonos marca Lamborghini.
1: ¡Wow!
0: ¿Ya? Modelo 700. Así que ya lo sabes. Tenemos también un juego de luces LED. Luces LED valoradas aproximadamente $70, mi querida Mauge. 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Yo también. No, pero yo, a ver, yo tengo los AirPods nomás, humildemente.
1: Bueno, señores, así que por favor inscríbanse con nosotros. La forma de inscribirse.
0: A ver, tenemos nuevos participantes. Sigue llegando, Mauge. Es una locura. José Luis Vélez, Ecuador 2, México 1. Tenemos acá, a ver, Pepe. Ya nos envió el pronóstico, ¿no es cierto? A ver, póngale el audio.
2: Gana Ecuador 3 a 1.
0: Ya, perfecto, registrado. Dice, buenas tardes, pronóstico, Ecuador 2, México 1. El nombrecito Silvana. A ver, Silvana, si nos envías tu apellido, por favor. Necesitamos tu apellido. Ve, asomó.
3: Hola, hola, ¿qué tal? ¿Cómo están? Muy buenas tardes. Oigan, para mí que la Mau está haciendo la dieta del lagarto, entonces.
1: ¡Qué vergüenza! Nada que ver, señores. ¡Qué bárbaro! Pero hasta el Cristian me ve como estoy pálida, hecho pedazos. Y no, que no, son el colmo, sinceramente.
0: A ver, yo sigo registrando por acá. Silvana Jumbo. Se me fue la secretaria, me tocó ser secretaria a mí también.
1: A ver, yo te ayudo.
0: Ecuador 2, México 1. Ya, perfecto.
1: Listo.
0: Registrado.
1: Seguimos sumando.
0: Joan Poma, por acá nos envía. A ver, Joan Poma, a ver, tu pronóstico, dando rapidito, Silverio.
3: ¿Cómo es que es pálido y ojerosa? Así mismo quedan con la dieta del lagarto. Joan
1: Poma. Habla la voz de la experiencia,
0: A ver. Seguimos receptando el pronóstico deportivo. A ver, dice Joan Poma. Vamos a registrarle por acá en nuestro sistema. Joan Poma. Ya. Nos dice Ecuador 1, México 0. Perfecto. Queda registrado. Señoras y señores, es momento de hablar de tecnología. Sí, señor. Estamos en la zapada tecnológica en este momento, Mauge. Así que, por favor, vamos a hablar en este momento de algo que todo mundo, a veces le echamos la culpa a la operadora que nos da el internet. ¿Sí o no?
1: Ya.
0: Entonces vamos a hablar.
1: ¿Te refieres cuando está bajito el internet?
0: Ay, dice internet para malo, lento, no me funciona.
1: Eso es típico.
0: Ya. Bueno, yo les voy a dar algunas recomendaciones de ubicaciones, donde tienes que ponerle al router, las frecuencias que tienes que utilizar para que tengas un mejor rendimiento y velocidad y no tengas esos atrancones horribles que tú coges, estás enviando una nota de voz por WhatsApp y se queda dando círculo, círculo, círculo en la televisión igual y no se carga, ¿ya? Y la mayoría, creo que más del 90% de dispositivos en casa son inalámbricos, ¿verdad? Conexión inalámbrica. ¿Puedo tomarme el elixir que le gusta tomar a Carlitos?
1: Tome. Solamente por la selección.
0: No, lo que pasa es que estaba seco ya.
1: Tome.
0: Entonces, les vamos a dar algunas recomendaciones para que eviten estos atrancones del internet. Verán, en primer lugar, coloca tu router en un lugar centrado, elevado y despejado, en la casa u oficina. Evita ponerlo cerca de paredes gruesas, muebles metálicos, microondas, teléfonos inalámbricos o televisores, ya que pueden causar interferencias. Dímelo.
1: ¿Ventanas?
0: Ventanas con vidrio. Ventanas metálicas, teléfonos inalámbricos o televisores. Yo he visto que algunos ponen el televisor y en la parte de atrás del tele está oculto el Wi-Fi.
1: Ajá.
0: Ya, error. Sácalo de ahí. ponle en una mesita,

0: adecúalo y ahí te va a dar mejor este. Te va a repartir mejor la señal wireless. Ya. Entonces, vamos como siguiente. Si el router tiene antenas externas, oriéntalas en diferentes posiciones. Por ejemplo, una vertical y la otra ligeramente inclinada para mejorar la cobertura. Ya. Hoy en día los routers, bueno, los antiguos venían una sola antenita. Ahora vienen dos, tres, cuatro, hasta cinco. ¡Caramba, el Miche!
1: El gato vecino se ha metido.
0: En la casa hay sopa. No, que me viene aquí.
1: Bueno, ¿y?
0: No, que viene aquí.
1: El gato vecino, para que vean que la radio es animalista. ¿Se dan cuenta?
0: Lagartijas, sapos, guatuzas, chuchulis. Todo tiene.
1: Perros, perros, zorros.
0: Ah, no, zorros, hay bastantes.
1: Gallos.
0: A ver, seguimos. Entonces, lo que le explicaba. Si tu router tiene más de una antena, lo primordial sería una antena vertical, la otra déjala un poco inclinada. Por el tema de las ondas que emite el Wi-Fi. Te hago en referencia como un micrófono inalámbrico.
1: ¿Ya?
0: Por eso en los escenarios utilizan una antena adicional para el momento que el artista lo hace movimientos horizontales, vertical, lo pone, digamos, con... en posición vertical o horizontal el micrófono en varias ocasiones. Entonces, para que no haya esa pérdida de señal, utilizan una antena externa que va al lado contrario de la otra antena. Si la una está vertical, la otra la pone en horizontal. Ya. Si tú pones a tu router una antena, en términos vulgares, parada y la otra echada, para que lo entiendas de mejor manera, ya vas a tener una mejor calidad de recepción de señal. Es un punto muy favorable para todos, porque de esa manera no vas a tener pérdidas de pines, ¿ya? Bueno, ahora, utilizar banda adecuada. Tenemos hoy en día la banda 5G, que es la de mayor velocidad, pero menos alcance. Tenemos antena de 2.4 GHz, mayor enlace pero menos velocidad. Y la 5G, mayor velocidad pero menos alcance. La mayor del tiempo en casa, estamos en la habitación, estamos en la sala, estamos en la cocina. Entonces, yo te hago una pregunta, Mauge. En tu... dame tu opinión. ¿Qué sería mejor poner dentro de la casa, del domicilio, dentro, donde más se concentran las personas? ¿Poner 2.4 G o 5G?
1: Yo creo que el 5G.
0: Perfecto, claro que sí. Correcto. ¿Por qué? Porque tenemos menos movimiento, ¿cierto? Tenemos menos movimiento, estamos cerca de la antena de router, como te devuelvo y te lo repito, ubiquemos las antenas, una vertical y la otra horizontal, para no tener pérdida de las ondas que emite el Wi-Fi, ¿ya? Entonces, ahora, si necesitamos utilizar una cámara de videovigilancia, que eso utilizamos en las casas, ¿no? Tú pones una en el garage, otra en la puerta de calle. Hablando de cámaras inalámbricas, obviamente, porque también lo podemos hacer con cable. ¿Ya? Entonces, ¿qué necesitan estas cámaras? Velocidad no necesitan.
1: No, estabilidad.
0: Pero necesita, exactamente, necesita estabilidad a menor velocidad.
1: ¿Ya? Entonces sería el 2.
0: Si el router está... un ejemplo, en la ventana de una habitación y está a una distancia de unos, yo qué sé, unos 30, 40 metros, pongámosle así, hasta 50 metros. Va a llegar sin ningún problema la señal de internet a esta cámara. Si tiene línea de vista, va a llegar sin ningún problema. Entonces, ¿qué router y qué frecuencia vamos a utilizar? Un router que emita señal 2.4G.
1: Ya.
0: ¿Sí está aprendiendo Mauge o...?
1: Sí, seguro.
0: ¿Sabías eso o no
1: está
0: sabías?
1: Está fácil. Algo.
0: Ya. Bueno, esa recomendación, mis queridos amigos... Dentro de casa no vamos a utilizar 2.4G. Eso, bueno, en la temporada de la tecnología, cuando recién salió, esas velocidades, perfectísimo.
1: Claro.
0: Pero
1: era lo que había.
0: Hoy en día, ya, por ejemplo, si veíamos televisión HD o Super Video
1: 5G.
0: O Full HD, hasta ahí. Creo que la 2.4G sí nos abastece. Ya, que navega de 100 megabytes hacia abajo. Es la 2.4G. Y de 5G, desde cero hasta puede llegar una giga, dos gigas de internet y no hay ningún problema. Ya.
1: Pero sí necesita, yo creo, la 5G, las televisiones, ahora las...
0: A eso vamos explicando.
1: Ah, ya, ok.
0: Entonces, sigue. Antes utilizábamos el router con menor velocidad, pero mayor cobertura, porque no había mucha demanda de calidad de las gráficas de los dispositivos, como son los televisores. Ya. Pero hoy en día ya... hay aplicaciones, streamings de señal, señal de televisión, canales de televisión, que vienen en 4K hasta 5K. ¿Ya? Entonces, si yo tengo, voy a poner un ejemplo, si yo tengo, voy a entrar a YouTube a verme un video que dura 3 minutos exactos, con una velocidad de 2.4G.
1: Uy.
0: Y yo le exijo al navegador ponerle la calidad 4 o 5G.
1: Se te laguea.
0: Se laguea y queda cargando. Te carga un poquito y nuevamente se va a paralizar. ¿Ya? Y va a estar así. Entonces, ¿qué tienes que tú hacer ahí? Esperar que cargue, que avance un poco. Yo qué sé, un minuto hacia adelante para poder reproducir. Mientras tú vas viendo, ya se va cargando el resto, ¿no es cierto? Pero si vemos señal en vivo, no nos va a funcionar. Por el motivo de que estamos utilizando mal el router. Estamos utilizando la herramienta inadecuada para poder ver lo que nosotros deseamos. Entonces, ahí va lo que tú me decías. En este caso, tenemos que utilizar un router... de señal que emite 5G. Entonces, con 5G el router va a abastecer a todos los dispositivos. Obviamente, si tú tienes un plan de internet de alta velocidad, por ejemplo 500 megas, digámoslo así, 500 megas por cada televisor que tú tengas, que es de alta calidad de imagen, va a trabajar sin ningún problema, sin colapsar la red. Ya, no te va a colapsar si utilizas un router adecuado a lo que está requiriendo los dispositivos. Ya. Entonces, esa sería la manera correcta de armar tu red en tu casa. Y a veces nosotros tenemos equipos antiguos, no voy a hablar de marcas, modelos, pero sí tenemos routers antiguos que... tienen las personas de conocimiento que le dicen, a ver, aquí está el router principal. Este router, donde llega, te dejaron instalando tu proveedor de internet. Si tú te conectas con un cable, te van a marcar las 500 megas, ¿verdad? Si te conectas con el Wi-Fi y todo el mundo se desconecta y solo tú estás al lado, te va a llegar 500 megas. Pero, si tú le sacas un cable, ¿ya?, un puerto JR45, ¿cierto? Y te vas hacia una distancia de unos 50 metros y ahí quieres poner un nuevo router. Quieres poner ahí un nuevo router, pero pones un router antiguo. que tiene 2.4G. Entonces no te va a funcionar correctamente la red y va a colapsar ese router, en el cual los dispositivos van a colgarse y tú vas a decir, pésimo internet, que no me sirve para nada y etc, etc, etc. Entonces, eso, mi querida Mauge, siempre hay que consultar. Si no tenemos el conocimiento para poder manipular estos aparatos, para hacer un buen trabajo, investigalo en internet, consúltale a la IA, más que sea, o a un profesional de redes. Eso, mi querida Mauge, lo que queríamos indicarles el día de hoy. Espero que les haya servido de algo.
1: Claro. Oye, ¿y qué tan cierto es esto de que debes resetearle el router cada cierto tiempo?
0: Ya, perfecta pregunta. Sí, en verdad es recomendable reiniciar toda tu red, no solo el router.
1: Ya. ¿Cómo hacemos?
0: Vamos a decir primeramente el motivo, el por qué vamos a apagar estos aparatos. La mayoría, más del 80% de personas, de usuarios, no cumplimos con las normas y las recomendaciones que nos dan el técnico que nos instala el internet. ¿Ya? Lo recomendable sería tener un UPS. Un UPS donde esté conectado el... Ahí se me fue el nombre. La fibra óptica y el router principal, que debería estar con una energía estable, no variable. Pero como nosotros somos bien ecuatorianos, vemos una extensión por ahí de esa de cable gemelo, de esas que valen $1 la extensión. Conectamos ahí el router, con tal que se prenda, se conecte a tu celular, basta. Según tú, ¿cierto? Pero como hay variación de voltaje, se producen errores. Y a estos errores se los... Mauge Álvarez. Conste que yo no adiviné que la Mauge ha sido que compra extensiones de a dólar.
1: Bueno, no de a dólar, pero la extensión dólar y medio, sí dólar me la y medio. Pongo para no levantarme de la cama.
0: Ahí está. Bueno, entonces, ya me hiciste perder, ¿sí ves cómo eres?
1: A ver, ya. Que no, evitemos conectarle ya, a los.
0: Ya, entonces,
1: cables.
0: Se producen estos errores por la variación de voltaje. Ya. No más bien por otros motivos. La variación de voltaje es lo que viene a fallar el sistema. Internamente hay el circuito, resistencia y bla, bla, bla, bla, bla, que no desempeñan bien su trabajo por la escasez de amperaje y voltaje. Entonces hay problemas. ¿Y cómo lo solucionamos? Simplemente reiniciando los equipos. ¿Cómo reiniciamos? No reseteando, ojo, no reseteando, sino reiniciando. Son dos cosas muy distintas, ¿ya? Entonces, usted simplemente va donde está sus routers. Puede empezar apagando las extensiones y luego el principal. ¿Ya? Va apagando, apagando, apagando y desconécteles de la corriente. Déjelo por más de un minuto, los vuelve a conectar, enciende todo y vuelve a medir la velocidad de su banda ancha. Y se va a dar cuenta que si le estaba midiendo 100 megas, si es que estamos hablando de un router 5G, al reiniciar y hacer este trabajo, le va a marcar todo el potencial que tiene usted contratado. Si no le marca todo el potencial que tiene contratado en el router principal, llame a su proveedor y reclame porque no están cumpliendo con el trato que hicieron entre operadora con el usuario. Sí. Gracias, amigos. Eso ha sido la zapada tecnológica. Espero que les sirva de algo, chicos.
1: Gracias, Apito. Sí, claro que sí. Bienvenidos todos tus consejos.
0: Por favor, póngame la canción del mundial porque estamos mundialistas en este momento. Póngale, por favor. Esa no es, pero hoy habla serio. Me amaga feísimo, Mauge. 16:33 minutos. Y luego nos vamos. Si México tiene esto.

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1: Muchísimas gracias, mi querida Mauge Álvarez. Ahora sí, estamos ya en los minutos restantes de la programación. Vamos a poner Ecuador y México, ¿ya? Ahora sí, si México tiene a Juan Gabriel, póngale por favor. Eso.

0: Mi querida Mauge, ¿qué le parece? Si México tenía a Juan Gabriel, nosotros teníamos al Ruiseñor de América.
1: Pero por supuesto, nuestro querido JJ, que ya lo conocieron. Y es más, en México lo aman.
0: Por eso le digo. Si México tiene a Marisela.

0: ¿Qué le parece, Mauge? Si México tiene a Marisela.
1: Si Ecuador tiene a.
0: Tiene a la Toquilla, por supuesto.
1: A ver, póngale, suéltele.
0: Ay, ay, ay.

0: Por acá dice un mensaje: si México tiene al señor Barrigas, Ecuador tiene al bombón, dice. Señores, si México tiene al señor Luis Miguel.
1: Ay.

0: canciones.
1: Hermosa, hermosa.
0: Ahora cambiamos de tema y de género. Sí. México tiene Los Ángeles Azules.
1: Yo sé. El Ecuador tiene.
0: Aguántele.
1: Medardo.
0: Espérese. Si México tiene Los Ángeles Azules, escucha.

0: eso, Mauge. Y eso que no sacamos la artillería pesado, este, Hayek, ¿sí o no, Mauge?
1: Claro, claro que sí, pero el tiempo va en contra.
0: Sí, señores. Señores y señores, tenemos ya las 4 de la tarde, 49 minutos, 16, 49 minutos. De aquí nos vamos ya a ver dónde nos instalamos para ver el partido. Mi querida Mauge, queremos agradecer gentilmente a nuestros auspiciantes como es Cape Zamora Chinchipe. 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Muy atentos a nuestros amigos, muy atentos a nuestros amigos. Ya hemos puesto en el estado de WhatsApp de la radio el link para que puedan ingresar al grupo de seguidores. Todas las personas que estuvieron participando, ya vamos a unificar todos los mensajes en un solo listado de los que estuvieron participando en el pronóstico deportivo. Acaba el partido de Ecuador-México, el resultado revisamos y damos a conocer los nombres de los ganadores gracias a MatchTech, que nos ha obsequiado unos lindos audífonos inalámbricos, y gracias a Pinta Partes, un juego de luces LED. Los dos premios, las personas que sean acreedoras tienen que acercarse ellos mismos a retirar los premios, ¿ya?
1: Ya. ¿Y cómo saben?
0: Con su cédula. Tienen que estar pendiente del grupo de WhatsApp de la radio. Igualmente estaremos publicándoles, ¿ya?
1: Chévere.
0: Así que atentos. Gracias entonces a nuestros auspiciantes. Mi querida Mauge. Señores, señores, Mauge, muchísimas gracias por todo este tiempo, por haberme acompañado, por haberme hecho reír, tener coraje también. Aguantándole toda su jauría de mascotas. Gracias a nuestros lindos oyentes. Bueno, ya llevándole a la parte seria.
1: Seria, sí, sí.
0: Sí.
1: Permíteme, me hago este paréntesis, mi querido Cristian, mi querido DJ Cristian, Big Show. Ya en la parte formal de este programa queremos agradecerte a nombre de la radio, a nombre de la Z106.9. Todo este tiempo que nos has llenado de alegría, nos has regalado tu compañía a través de los diferentes programas que ha sacado la radio. Un gracias extendido y el cariño de siempre. Muchísimas gracias. Y digo esto porque tal vez muchos no saben, pero este es el último programa de nuestro compañero Cristian Pérez. Él se embarca ya en nuevos proyectos, en nuevas cosas que ya de pronto más adelante sabrán, y por lo cual le deseamos muchísima suerte y le agradecemos todo el tiempo brindado, los consejitos, las zapadas, y bueno, tú sabes que el cariño es muy grande, muy aparte de cualquier cosita, pero es simplemente somos actores en este pasar de la vida, ¿no? Y lo que queda es cariño, es el agradecimiento, es el beneplácito de haber sido tu compañera.
0: Muchas gracias, Maujecita, por esas palabras. También de mi parte agradecer a los directivos, al doctor Víctor Calva, muchas gracias por la confianza brindada en este humilde servidor, que lo hemos hecho con mucho cariño.
1: ¡Bravo!
0: A la doctora Vane Jiménez, muchísimas gracias también. A Jimmy, al Gabo, a todos los que conocí aquí en Radio La Z, han sido unas magníficas personas. Los quiero muchísimo, los llevo en mi corazón. A todos mis amigos, seguidores de mis ocurrencias, también les agradezco mucho. Ya saben, cualquier cosita, estamos a las órdenes. Me escriben nomás a mi WhatsApp. Ahora sí les voy a dar mi número para que me escriban ya. Ahora yo no los llamo, ustedes me llaman nomás. A ver, les voy a dar mi numerito, 099. A ver, para que le anoten al flaco, diga, a ver, ¿qué estará haciendo Big Show? A ver. 099-670-8944. 099-670-8944. De mi parte quedo muy agradecido con todas las casas comerciales que todo este tiempo que estuvimos en el radio me supieron acompañar y nunca me dijeron que no. Les agradezco mucho por la confianza puesta en Radio La Z. Hasta mi compañero, que lo conocí aquí a... Bueno, no lo conocí aquí. Aquí
1: ¿a Jonathan?
0: Aquí está mi pana Jonathan. Por acá acaba de llegar ya listo para las noticias. Acá despidiéndonos de la audiencia. Jonathan, a ti también muchas gracias por los acolitos por ahí. Una que otra ayudadita cuando todavía me sentía un cachorro aquí en los controles de La Z. Por acá Jonathan me supo brindar su ayuda y todas las personas también de una manera u otra pusieron su granito de arena para que este personaje siga subiendo. Si nos encontramos algún obstáculo en el camino, nos ayudaron a pasar ese obstáculo. Así que Mauge, mil gracias a ustedes, mil gracias a Mora Chinchipe, los quiero mucho y esto será hasta una próxima oportunidad. Chao, chao, se me cuidan, un beso.
1: Amigos, y nosotros continuamos porque ya vienen las noticias en Z al día, segunda emisión, junto a Alejandro Martínez, así que quédese pendiente de todo lo más importante y relevante de la información. Un abrazo para todos, feliz resto del día y que gane Ecuador.
0: Que gane Ecuador,

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1: Es genial.
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7: Son las 17 horas con un minuto, la hora en que Zamora Chinchipe sale de la oficina, prende el motor y se sube a esta frecuencia. Este es el Drive Time de Z Radio y antes de arrancar, tres datos que le sirven para el resto del día. Uno, la economía familiar, según la última cifra oficial del INEC, la canasta básica en el país al mes de mayo llegó a $821.47. Registró una leve disminución tras haber tocado un techo de $829.38 en marzo, mientras que la canasta familiar vital llegó a $566.12. 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Dos, un dato para el rincón curioso de la tarde. Cada 30 de junio el mundo conmemora el Día Internacional del Parlamentarismo, la fecha en que se fundó la Unión Interparlamentaria allá por 1889, y aquí en Ecuador un 30 de junio no es un día cualquiera para el poder. Tanto en 1888 como en 1892, dos presidentes ecuatorianos entregaron la banda presidencial exactamente en esta fecha. Y tres, el dato que tiene a toda la provincia con el corazón en la mano: en menos de tres horas, a las 8 de la noche, Ecuador se juega el pase a octavos de final del Mundial 2026. La Tri enfrenta a México en el Estadio Azteca, 16avos de final, todo o nada. Así que hoy el Drive Time tiene doble urgencia: llegar a casa y llegar a tiempo para el pitazo final. O bueno, más bien para el pitazo inicial. 17 de horas con 4 minutos. Muy buenas tardes, bienvenidos a Z al Día, el informativo que cierra la jornada en Zamora Chinchipe y el Cantón Gualaquiza. Soy Alejandro Martínez Moya y lo acompaño como cada tarde de 5 a 6 con la información que esta provincia necesita antes de terminar el día. Esta señal se transmite por Z Radio FM 106.9 y se retransmite para todo Chinchipe y Palanda por Radio San Antonio 93.3 FM y para Loja por el 94.9 FM. Donde sea que nos sintonice, gracias por elegirnos para cerrar su tarde. Y hasta ahora le construimos juntos. Si tiene una denuncia, un dato o simplemente quiere enviarnos algún tipo de denuncia o también, por supuesto, algo muy importante, su opinión, escríbanos al WhatsApp 099-33-99-041. Repito, 099-33-99-041. Si usted quiere enviarnos su pronóstico para el partido de esta noche, también puede hacerlo. Y también puede escribirnos al correo zradiofm@gmail.com. Búsquenos como Zradio 106.9 FM en nuestra nueva fanpage de Facebook o visite www.zradiofm.com. Quédese con nosotros porque arrancamos Z al Día, emisión vespertina. Y por supuesto, lo vamos a hacer como es ya costumbre con los pronósticos del tiempo para la noche. En Zamora hay un pronóstico de lluvia cerca de las 19 horas. Recordemos que hoy todo el día ha estado nublado y también en muchas zonas lluvioso. Se pronostica que cerca de las 19 horas nuevamente tendremos lluvia en varios sectores con ráfagas de viento de hasta 15 kilómetros por hora. En Chinchipe pronóstico de lluvia cerca de las 18 horas. Centinela del Cóndor, pronóstico de lluvia cerca de las 18 horas. El Pangui, pronóstico de cielos parcialmente nublados cerca de las 18 horas. Nangaritza, pronóstico de lluvia cerca de las 18 horas. Palanda, pronóstico de lluvia cerca de las 18 horas. Paquisha, pronóstico de cielos parcialmente nublados cerca de las 18. Yacuambi, con pronóstico de lluvia cerca de las 18 horas. Yanzaza, lo mismo, pronóstico de lluvia, pero cerca de las 19 horas. Gualaquiza, pronóstico de lluvia cerca de las 18 horas. Y en Loja, pronóstico de lluvia cerca de las 19 horas. 17 horas con 6 minutos. Empezamos con los titulares preparados para la jornada de hoy, martes 30 de junio.
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7: Son las 17 horas con 7 minutos. En los titulares más destacados de hoy, María Lalangui, en entrevista en Zeta al Día, primera emisión, oficializó y dio más detalles sobre su precandidatura a la reelección en Yanzaz. Además, presentó la lista de concejales. Con una inversión de aproximadamente $800,000, alcalde Francisco Cordero entrega nuevo equipo caminero para Nangaritza. ARSA y comisarías nacionales realizaron operativos en Zamora y Yanzaza. Policía Nacional ejecuta operativos de control y acciones preventivas en Zamora y Chinchipe. A nivel nacional, las entradas para el partido en que Ecuador enfrentará a México son las más caras disponibles en las plataformas de reventa. Y la actuación de nuestra tricolor durante los 16avos sigue impulsando el comercio y la economía ecuatoriana. En el ámbito internacional, por supuesto, también le presentaremos información. Un sismo de magnitud 6,1 sacude al noroeste de México hoy, 30 de junio de 2026. Y de la Espriella inicia transición de gobierno en Colombia mientras Cepeda le pide renunciar a nacionalidad estadounidense. La ampliación de esto y más a continuación aquí en Zeta al Día, segunda emisión.
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7: El pasado sábado 27 de junio, como lo hemos informado tanto en nuestras redes sociales como en nuestros informativos, el movimiento político cantonal Construyamos Ya, lista 102, llevó a cabo sus elecciones primarias internas de cara a los próximos comicios seccionales. Durante el proceso estructurado bajo los lineamientos del Código de la Democracia, se ratificó de manera oficial la precandidatura de la actual alcaldesa María Lalangui, quien buscará la reelección para la alcaldía del cantón Yanzaza. En la entrevista concedida hoy al informativo Zeta al Día, a primera emisión, Lalangui destacó que la conformación de los cuadros técnicos y de representación territorial prioriza la inclusión de nuevos perfiles profesionales y de jóvenes de sectores urbanos y rurales. Según la funcionaria, la normativa del Código de la Democracia exige un 25% de participación de jóvenes menores de 29 años, cuota que ha sido integrada en las distintas listas de concejalías urbanas, rurales y vocales parroquiales de Chicaña y Los Encuentros. El avance de obras y saneamiento y fiscalización también fue un tema abordado en la entrevista. Al ser consultada sobre las demandas de provisión de agua potable y alcantarillado, principales preocupaciones de la cabecera cantonal, la alcaldesa señaló que la intervención global del sistema presenta un avance estimado del 70%. Al desglosar los componentes del proyecto financiado mediante el Banco de Desarrollo, detalló que la infraestructura de las plantas de tratamiento de aguas residuales alcanza un 90% de ejecución, mientras que las redes de agua potable registran un avance de entre el 55% y 60%. Lalangui puntualizó que el actual sistema tiene más de 50 años de vida útil y prevé que la nueva obra culmine a finales del presente año. En el ámbito de la fiscalización, la autoridad descartó la existencia de polémicas en el seno del Consejo Municipal, asegurando que el trabajo se ha desarrollado bajo un marco de respeto mutuo con legisladores de distintas corrientes políticas. Asimismo, resaltó la consecución de más de $24 millones extra presupuestarios destinados a obras básicas, equipamiento de maquinaria y proyectos de embellecimiento parroquial. A continuación, Detallamos el listado de los nombres propios expuestos durante el diálogo periodístico asociados a las candidaturas y al trabajo interinstitucional en la provincia. María Lalangui, precandidata a la reelección de la alcaldía de Yantzaza. Raquel Gina Naula Chacha, primera candidata principal a la concejalía urbana. Antonio Calle, segundo candidato principal a la concejalía urbana. Vinicio Martínez, candidato alterno a la concejalía urbana. Diana Lalbay, candidata alterna a la concejalía urbana. Alison Rojas, tercera candidata principal a la concejalía urbana. Clever Quesada, candidato alterno a la concejalía urbana. Roger Michael Bautista, postulado para la tercera concejalía urbana. Gabriela Abra, mencionada en el cierre de la revisión de perfiles alternos de la lista. Además, Darwin Ango, candidato planteado para la Junta de la Parroquia Chicaña. Robinson Ágreda, candidato a la reelección del gobierno parroquial de Los Encuentros. Por supuesto, esta es una lista resultado de las primarias que tuvieron el pasado sábado, el pasado fin de semana. Escuchemos entonces un extracto de la entrevista lograda hoy. ¿En qué contexto se da la confirmación de su precandidatura aún para la reelección en la alcaldía de Yantzaza?
8: A ver, se da en el contexto de que se han logrado muchos proyectos. Hemos logrado, gracias a nuestro equipo, conseguir más de 24 millones de dólares extra presupuestarios. Y es algo que yo siempre resalto, porque son obras, algunas de ellas, servicios básicos, obras que van bajo tierra, pero que tienen un valor muy importante en la salud de nuestros ciudadanos. En otros casos, maquinaria, en otros casos, proyectos para mejorar nuestro espacio público, para embellecer nuestra ciudad y nuestras parroquias. Se ha logrado mucho, pero Yantzaza es grande y ha estado durante algún tiempo, se podría decir, estancado. Entonces, hemos logrado un importante avance, pero somos conscientes que aún falta mucho por hacer. Tenemos aquí en Yantzaza más de 91 kilómetros de calles, de las cuales nosotros hemos avanzado con 20 kilómetros de calles. Tenemos proyectos totalmente listos para poder avanzar. Y yo, algo importante, estimado Alejandro, soy una hija de Yantzaza. Yo he nacido aquí en esta bella tierra, he crecido, y también ahora nuestra gente nos ha dado la oportunidad de servir. Considero que como una hija de Yantzaza tenemos que devolverle algo de tanto que nos ha dado como habitantes de este sector, y eso pues ha sido nuestra motivación.

0: Declarado, ha dicho que las obras son la mejor respuesta a las críticas políticas. Desde la oposición específicamente se insiste en que el desabastecimiento, y lo voy a leer textualmente, se insiste en que el desabastecimiento de agua potable y el alcantarillado siguen siendo deudas históricas sin resolver de manera definitiva en la cabecera cantonal, siendo el agua su principal promesa en 2023. ¿Cuál es el porcentaje real de avance técnico, por ejemplo, de esta obra hoy a mediados de 2026?
1: A ver, esta obra la promediamos en un avance de un 70%, considerando toda su contratación integral, porque en el caso de las plantas de aguas residuales ya están en un 90%, y en el caso de agua potable como tal, hemos de estar en un 55-60%. Yo ya lo he explicado muchas veces en algunos espacios, tanto de nuestras redes sociales como de otros medios de comunicación, pero nosotros seguimos avanzando con este proyecto, estimado Alejandro. El año 2025 fue un año bastante duro, con desembolsos propios, con asignaciones propias, no llegaban los recursos con normalidad. Pero en este año, gracias a Dios, gracias también al gobierno, que ha habido una estabilización económica, ya
2: en el caso de los gobiernos autónomos descentralizados, las asignaciones están llegando ya con normalidad, tanto del modelo de equidad territorial como de la ley amazónica, la ley 010. Por eso se ha dispuesto a la dirección financiera que en lo que llegan las planillas del Banco de Desarrollo, porque ese es un proyecto financiado por el Banco de Desarrollo, nosotros podamos avanzar con el pago de las planillas para que la obra no se detenga, para que la obra avance con normalidad y pueda finalizar a finales de este año. El problema del agua es un problema que viene ya desde hace 4 administraciones, considerando que nuestro sistema de agua potable actual tiene ya más de 50 años de vida útil. No es un problema de ahora, es un problema que se debió haber solucionado hace muchos años atrás. Sin embargo, yo me he empoderado para que salga este proyecto y en este año, Dios permita, se pueda hacer realidad ya tener esa agua potable para nuestros habitantes. El tema del alcantarillado sanitario, se podría decir que ya lo tenemos en Yanzalza en un 80%, faltando unos barrios de la periferia, pero estamos ya realizando estudios para poder también dotar de ese servicio.
0: Estimada María, me quedan 2 minutos, por favor. No quiero dejarle ir sin una participación del público al 099-3399-041, que es recurrente. Palabras más, palabras menos, nos preguntan algunas personas. Ustedes son parte de la Alianza Fuerza. ¿Ningún movimiento político de esta alianza va a poner otro candidato a la alcaldía de Yanzalza? ¿Solo va Construyamos Ya? Es lo que más menos preguntan.
1: Sí, en el caso de
2: en nuestro caso de la Alianza Fuerza, se van a poner unos concejales alternos. De hecho, una de las personas que va como concejal alterno de nuestra lista está pendiente de análisis y revisión para que se incluya en la lista de concejales urbanos.
0: Son las 17:17. Más información en Z al Día, entrega vespertina. Con una inversión de aproximadamente $800,000, el alcalde Francisco Cordero entrega nuevo equipo caminero para Nangaritza. Con el objetivo de transformar la realidad vial del cantón, el alcalde Francisco Cordero, en compañía de los señores concejales, autoridades locales, líderes comunitarios y ciudadanía en general, llevó a cabo el acto oficial de entrega-recepción del nuevo equipo caminero para Nangaritza. Esta importante adquisición, que representa una inversión de $771,000, $618.57, se consolidó gracias a la voluntad política del presidente Noboa mediante el trabajo y compromiso del ingeniero Diego Ceballos, gerente general de la Zonal Sur del Banco de Desarrollo del Ecuador, y la eficiente gestión y visión del alcalde Francisco Cordero. La nueva maquinaria está integrada por una moto niveladora marca Hyundai, una excavadora marca Hyundai y una volqueta marca Hino, herramientas destinadas a ejecutar trabajos permanentes de mejoramiento, mantenimiento y rehabilitación de la vialidad en el cantón Nangaritza, logrando optimizar los tiempos de conectividad y garantizando una movilidad segura para los ciudadanos. 17:19. ARSA y comisarías nacionales realizaron operativos en Zamora y Yanzaza. La Agencia Nacional de Regulación, Control y Vigilancia Sanitaria, ARCSA, por medio de su coordinación zonal 7, junto con las comisarías nacionales de policía, ejecutó operativos en dos cantones de la provincia de Zamora, Chinchipe, con el objetivo de verificar el cumplimiento de la normativa sanitaria. En el cantón Zamora se realizaron inspecciones en 9 restaurantes. En estos locales revisaron las correctas prácticas

0: Prácticas de higiene, adecuada manipulación de alimentos, uso apropiado de indumentaria por parte del personal, así como las condiciones de limpieza y control de plagas, entre otros parámetros en donde no se registraron incumplimientos. De igual manera, en atención a una denuncia ciudadana en el cantón Yantzaza, se efectuaron controles junto con la Comisaría Nacional de Policía en establecimientos de spa y gimnasios. Tras las verificaciones correspondientes, se verificó el cumplimiento de la normativa sanitaria. Estas acciones reflejan el compromiso por garantizar espacios seguros y adecuados para los ciudadanos, fortaleciendo una cultura de cumplimiento sanitario y prevención en los establecimientos de la provincia. ARSA invita a denunciar irregularidades sanitarias a través de la aplicación ARSA Móvil, herramienta que permite reportar alertas y contribuir al fortalecimiento de los controles sanitarios en todo el país. 17 horas con 20 minutos, vamos a la pausa publicitaria, la primera de esta entrega de Z al Día. Ya volvemos con más información.
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0: De vuelta ya, son las 17 horas con 24 minutos en temas nacionales. Un tema ineludible. Las entradas para el partido en que Ecuador enfrentará a México son las más caras disponibles en las plataformas de reventa. En la página de la FIFA se agotaron y la Federación Ecuatoriana de Fútbol aún no confirma cuántos tickets les entregaron, cómo fueron distribuidos o cómo se vendieron. Tenemos un informe.
7: Conseguir una entrada para el partido del Mundial en el que Ecuador se enfrentará a México se puso cuesta arriba. En la página oficial de la FIFA ya no hay boletos disponibles y los que quedan están en las plataformas de reventa, donde además este encuentro previsto para las 20 horas de este martes se ha cotizado como el más caro de los 16avos del torneo. En SeatGeek.com, por ejemplo, los tickets para Ecuador-México en el Estadio Azteca cuestan desde $2,547 hasta $11,079, versus otros de interés como Argentina-Cabo Verde, que tienen un precio desde $2,101, el Portugal-Croacia a partir de $1,723, y el Estados Unidos-Bosnia y Herzegovina desde $1,494. El que menos cuesta es el Suiza-Argelia, con entradas desde $371. La Federación Ecuatoriana de Fútbol maneja con total hermetismo el tema de las entradas que la FIFA y la Federación Mexicana de Fútbol entregó en las últimas horas. Ecuavisa consultó a 4 miembros de la FEF y a su departamento de comunicación y no pudieron confirmar el número de tickets recibidos dentro del esquema denominado Comunidad del Fútbol. Es decir, que la Federación Ecuatoriana, como todas las demás, recibe un número de boletos por cada partido, equivalente al 5% y 8% del aforo del estadio, para asignarlos a los auspiciantes, el equipo técnico, los jugadores y sus familiares, entre otros. Las entradas que quedan de ese lote se pueden vender hasta con un 10% de recargo. Y se entregarán preferencialmente a quienes tengan cuentas fan de la Federación Ecuatoriana de Fútbol. En cambio, las entradas abiertas al público para este partido estuvieron disponibles antes de que empezara el Mundial, y la mayoría fue adquirida por hinchas mexicanos, que tenían la certeza de que su equipo pasaría a la siguiente fase.
0: 17 horas con 26 minutos, una explosión en la subestación Paute Molino provocó la salida de operación del complejo Paute Integral, lo que causó apagones en la madrugada. El gobierno asegura que el servicio ya fue restablecido y de última hora también se descartaron distribuciones, suspensiones de la distribución de manera planificada.
8: Calles completamente oscuras, sin alumbrado público, semáforos fuera de servicio y conductores avanzando con precauciones. Ese fue el panorama que dejó la madrugada de este martes, según los reportes y videos compartidos por ciudadanos, principalmente desde distintos sectores de Quito. Tras ello, la Corporación Eléctrica del Ecuador, CELEC, informó que a las 2:07 se registró una explosión en la subestación Paute Molino, incidente que provocó la salida de operación del complejo hidroeléctrico Paute Integral y ocasionó interrupciones del servicio eléctrico. Además, la entidad señaló que activó los protocolos de seguridad y que la central Coca-Cola Sinclair incrementó su generación para compensar parcialmente la energía no disponible mientras se recuperaba el sistema. Como parte de esta contingencia, SENA se dispuso a desconexiones temporales para mantener la estabilidad del sistema nacional interconectado. En Quito, la empresa eléctrica confirmó afectaciones en varios sectores del norte, sur y los valles. Horas más tarde, el ministro de Energía, Juan Carlos Blum, informó a través de sus redes sociales que el servicio eléctrico fue restablecido a escala nacional.
0: 17 horas con 27 minutos, volvemos al tema que une 18 millones de corazones. Ecuador va por la hazaña en el Azteca y en busca del triunfo más importante en la historia de los mundiales. Desde Ciudad de México, Ecuador está ante una oportunidad inédita de cambiar su historia en los mundiales. En el Estadio Azteca, frente a México, la selección dirigida por Sebastián Becaxese no solo disputará un lugar en los octavos de final, pondrá en juego la posibilidad de conseguir el triunfo más importante de su historia. No sería simplemente eliminar a una selección local respaldada por más de 80,000 aficionados y con el peso de organizar la Copa del Mundo. Sería superar por primera vez la barrera psicológica que ha acompañado a Ecuador durante décadas. Desde su debut mundialista en 2002, Ecuador ha construido una reputación de competidor incómodo. En Alemania 2006 vivió su mejor actuación histórica al alcanzar los octavos de final después de una brillante fase de grupos antes de caer 1-0 ante Inglaterra con un tiro libre de David Beckham. Aquella generación de Iván Hurtado, Agustín Delgado, Ulises de la Cruz, Antonio Valencia y Cristian Benítez dejó la sensación de que el país estaba destinado a regresar aún más fuerte. Sin embargo, las siguientes participaciones dejaron cuentas pendientes. En Brasil 2014, la eliminación llegó en la fase de grupos por diferencia de goles. 8 años después, en Qatar 2022, un prometedor inicio encabezado por Ener Valencia terminó con una dolorosa despedida tras no poder vencer a Senegal en el partido decisivo. La Tri seguía creciendo, pero el salto definitivo permanecía pendiente. Hoy, la historia parece distinta y la selección cuenta con probablemente la generación más talentosa que haya producido el fútbol ecuatoriano. A la experiencia de Ener Valencia se suma una columna vertebral consolidada por las principales ligas europeas. Moisés Caicedo se convirtió en uno de los mediocampistas más completos del mundo. Piero Hincapié es un defensor de primer nivel. William Pacho se ha consolidado como una referencia en la saga y Nilson Angulo deslumbra con su picardía y velocidad, solo por mencionar algunos. 17 horas 29 minutos. Ecuador entrenó penales en caso de que el partido ante México llegue a esa definición después de los alargues. En caso de empate entre Ecuador y México en tiempo regular, el partido se extenderá a 2 tiempos de 15 minutos cada uno, y si se mantiene la igualdad, el clasificado a octavos de final del Mundial se definirá desde los tiros penales. Es una posibilidad, por eso en los últimos entrenamientos de la selección ecuatoriana se practicaron definiciones de tiros penales y se habló de la posibilidad de quién podría patear en el Estadio Azteca. Así lo confirmaron Sebastián Becaxese y Gonzalo Valle. Todos los detalles siempre se trabajan, sin embargo sabemos que no se puede replicar lo que se genera en una instancia como estas. Después de 120 minutos en un partido, es irreproducible lo que entretenemos. Siempre pateamos y en el cuerpo técnico hay gente especializada. La intuición es importante en el futbolista. No sé qué eficacia hay entre lo que se practica y lo que pasa, pero hay que hacerlo, dijo el director técnico en la conferencia de prensa de ayer, lunes 29 de junio. 17 horas con 31 minutos. Y una pregunta que nos hacemos los ecuatorianos luego de los apagones de la madrugada de hoy: ¿habrá luz para el partido de Ecuador contra México en el Mundial? Pues así está la generación y la demanda de electricidad. Algunas ciudades de Ecuador volvieron a vivir cortes de luz durante la mañana de hoy 30 de junio, justo el día en que la Tri enfrentará a la selección de México en el Mundial. Según el gobierno de Daniel Noboa, los cortes de luz ocurrieron por una explosión en la subestación Paute Molino del complejo Paute Integral. El complejo hidroeléctrico Paute Integral, ubicado entre Azuay y Cañar, es el más grande del país y representa 1756 megavatios de potencia. Esto equivale a alrededor del 40% de la demanda de Ecuador. Cerca de las 10 horas, el ministro de Ambiente y Energía, Juan Carlos Blum, dijo que el servicio eléctrico había sido restablecido a nivel nacional gracias al trabajo técnico y coordinado del sector. Tras el incidente, ha surgido la preocupación entre los hinchas en Ecuador que esperan ver por televisión el partido contra México a las 20 horas de hoy, 30 de junio. La Corporación Eléctrica del Ecuador, CELEC, afirmó que no será necesario realizar desconexiones, es decir, cortes de luz programados este 30 de junio. Sin embargo, el sistema eléctrico del país permanece vulnerable porque hay equipos de los sistemas de transmisión y distribución de electricidad que son bastante antiguos y ya han cumplido su vida útil o no han recibido la repotenciación necesaria, dice el ingeniero eléctrico Iván Endara. 17 con 32. A propósito del tema, así está el embalse de Masar, clave para la energía eléctrica de Ecuador al inicio de la época seca. La época seca ha iniciado oficialmente en la Sierra de Ecuador, según informó el Instituto Nacional de Hidrología y Meteorología, INAMI, el 29 de junio. Durante este periodo, la falta de lluvia suele complicar el sector eléctrico del país y por la alta dependencia de las hidroeléctricas, como el complejo Paute Integral, que salió de operación la madrugada del 30 de junio por un incidente y eso ocasionó cortes de luz. En el complejo Paute Integral se encuentra el embalse de Masar, que es clave para la generación eléctrica del país, y en la época seca, que suele ir de junio o julio hasta septiembre, octubre, es la reserva que sostiene gran parte de la demanda eléctrica de Ecuador. El martes 30, hoy, la cota del embalse de Masar se ubica en 2.150 metros sobre el nivel del mar, 3 metros por debajo de su nivel máximo, que es de 2.153, según los datos públicos de la Corporación Eléctrica del Ecuador, CELEC. El nivel mínimo al que puede llegar la cota de Masar es 2.098 metros sobre el nivel del mar, según los datos del CELEC. Sin embargo, cuando roza los 2.115, entra en su nivel crítico. 17 horas 33 minutos. Vamos aclarando el tema del feriado pasado del 26 de junio, no fue feriado en realidad y no se deberá pagar como doble jornada según el Ministerio de Trabajo. Según la interpretación del Ministerio de Trabajo, el viernes 26 de junio de 2026, un día después de que la selección de Ecuador ganó a Alemania en el Mundial, no fue feriado, por lo que no se debía pagar doble remuneración. El Ministerio de Trabajo asegura que lo que ocurrió ese día fue una suspensión de la jornada laboral, no un feriado. El 26 de junio de 2026 constituye una jornada ordinaria de trabajo. No se trata de un feriado nacional en estricto cumplimiento de lo decretado y de la normativa establecida, dijo el Ministerio de Trabajo. El Ministerio mencionó que la decisión se fundamentó en las atribuciones conferidas al Ejecutivo en la disposición general quinta de la Ley Orgánica Reformatoria a la Ley Orgánica del Servicio Público y al Código de Trabajo. Esa disposición menciona que el presidente de la República, mediante decreto ejecutivo, podrá suspender la jornada de trabajo, tanto para el sector público como para el privado, en días que no son de descanso obligatorio, y añade que la jornada podrá ser compensada de conformidad con lo que disponga dicho decreto. 17:35. 17:35, usted escucha Z al Día, segunda emisión en esta entrega de fin de mes, 30 de junio de 2026. Vamos con más temas, ahora entramos en política. Asamblea fiscalizará supuesta presencia de exfuncionarios de la SENAIN en el municipio de Quito. La bancada de Acción Democrática Nacional, ADN, y sus aliados aprobaron hoy, 30 de junio, una resolución para que la Comisión de Seguridad investigue la supuesta intervención de exfuncionarios de la extinta Secretaría Nacional de Inteligencia, SENAIN, en el sistema de cámaras de seguridad de Quito. La propuesta fue planteada por la legisladora del gobierno, Inés Alarcón, que informó que la alerta de la supuesta presencia de estos funcionarios dentro del municipio de Quito se produjo tras la comparecencia del ministro del Interior, John Reimer, a la mesa de seguridad del legislativo. ADN asegura que al menos 5 personas que integraron la antigua Secretaría de Inteligencia durante el gobierno correísta laboran actualmente en temas de seguridad en la administración de Pavel Muñoz. Según la asambleísta Alarcón, en todos los municipios administrados por actores afines a la Revolución Ciudadana, se estaría gestando una presunta red macabra de espionaje e inteligencia paralela a la estatal. La Revolución Ciudadana dijo que si se observa bien cómo funcionan los sistemas de videovigilancia en Quito, se podrá determinar que las 632 cámaras de seguridad de la capital están administradas y manejadas por el EQ911. 17:36. Mucha atención, 17:36, Borbón se convierte oficialmente en nuevo cantón a vísperas de las elecciones seccionales. Le vamos a contar de qué se trata, qué detalles y en qué provincia está ubicado. El Pleno de la Asamblea Nacional aprobó por unanimidad hoy 30 de junio la creación de un nuevo cantón en Esmeraldas. Se trata de Borbón, que está ubicado en el nororiente de esa provincia costera. Los 139 votos a favor del proyecto salieron de las bancadas de Acción Democrática Nacional, ADN, Revolución Ciudadana y los legisladores de Pachacutic, Partido Social Cristiano y los independientes. La resolución se toma luego de que en noviembre de 2025 los moradores de Borbón votaron en una consulta popular a favor de dejar de ser una parroquia rural para convertirse en un cantón independiente de Eloy Alfaro. Los habitantes de Borbón que llegaron a la asamblea celebraron la decisión adoptada por los legisladores de todas las fuerzas políticas. El 2 de abril de 2026, el presidente Daniel Noboa remitió a la Asamblea el proyecto de ley para la creación del Cantón Borbón y a inicios de junio la Comisión de Gobiernos Autónomos presentó la propuesta al Pleno para el primer debate. Borbón nace con una superficie cercana a los 4.000 kilómetros cuadrados, que corresponde al 89,62% del territorio del cantón Eloy Alfaro, de que era parte hasta el 30 de junio, con la aprobación de su cantonización de la Asamblea. De acuerdo con los resultados del Censo de Población y Vivienda 2022, la parroquia Borbón, hoy cantón, registró una población de 9.029 habitantes, lo que le convertía en la parroquia rural más grande de Eloy Alfaro. 17:38. Más temas de política nacional. Andrés Fantoni y cuatro consejeras buscan seguir en Consejo de Participación al postularse para elecciones 2026. El Consejo Nacional Electoral difundió este martes 30 de junio el listado de postulantes inscritos para el Consejo de Participación Ciudadana y Control Social, CPSCS, de cara a las elecciones adelantadas del 29 de noviembre. Entre los 309 candidatos inscritos figuran Andrés Fantoni, actual presidente del CPSCS, así como las consejeras Yasmín Enríquez, Nicole Bonifaz, Piedad Cuarán y Joana Verde Soto. Así también Ramiro García, abogado del alcalde de Guayaquil, Aquiles Álvarez, y Óscar Ayerbe, del Frente de Jubilados. Los demás nombres corresponden a profesionales del derecho, exfuncionarios judiciales, peritos o exintegrantes de comisiones del CPSCS para concursos, como es el caso de Pedro Brunis, expresidente de la Comisión Ciudadana de Selección para la Renovación Parcial del CNE. 17:39. Corte resta poder a Superintendencia tras aceptar parcialmente veto a la Ley de Ordenamiento Territorial. La Corte Constitucional aceptó parcialmente la objeción por inconstitucionalidad presentada por el presidente Daniel Noboa contra la reforma a la Ley Orgánica de Ordenamiento Territorial al cumplir y concluir que varias disposiciones otorgaban atribuciones excesivas a la Superintendencia de Ordenamiento Territorial y limitaban competencias exclusivas de los municipios. El dictamen fue aprobado por los 9 jueces que componen el máximo organismo de control constitucional el 5 de junio de 2026, un mes después de que la Asamblea Nacional remitiera a la Corte objeción parcial por inconstitucionalidad presentada por Noboa. En su dictamen, la Corte declaró inconstitucionales varios apartados de los artículos 9, 10, 13, 16, 20, 21, 23, 26 y 28 del proyecto de ley al considerar que sustituían, condicionaban o vaciaban competencias constitucionales de los municipios en materias como planificación territorial, uso y ocupación del suelo, habilitaciones urbanísticas e instrumentos de gestión del suelo. El tribunal también concluyó que algunas reformas ampliaban de forma indebida las funciones de la superintendencia, cuya naturaleza constitucional es la de un organismo técnico de vigilancia, auditoría, intervención y control, pero no de dirección, coordinación o regulación de las decisiones de los gobiernos locales. 17:40. Son las 17:40. Estamos casi completando nuestro segmento de información nacional. El Ejecutivo extiende por sexta vez el plazo para liquidar Correos del Ecuador. 6 años después de que Lenín Moreno decidió cerrar y liquidar la empresa pública Correos del Ecuador, el Ejecutivo no ha podido completar la tarea. El presidente Daniel Noboa decretó este 30 de junio por sexta vez la extensión del plazo para concretar esa medida. Con el decreto Ejecutivo 434, el mandatario otorgó otros 45 días adicionales a partir del 1 de julio, sin perjuicio del análisis posterior del proceso de liquidación. Todos los activos y pasivos de esa entidad deberían terminar de transferirse al Ministerio de Telecomunicaciones. La orden presidencial expresa que el liquidador debe dejar constancia del cierre definitivo del Registro Único de Contribuyentes RUC, del Registro Único de Proveedores RUP, del número patronal y de la cuenta en el Banco Central. 17:41. Finalmente le informamos que Daniel Noboa habla con su homólogo de Paraguay, Santiago Peña, quien anuncia visita a Ecuador en julio. El presidente de Paraguay, Santiago Peña, recibió a su homólogo ecuatoriano, Daniel Noboa, quien visita por primera vez el país suramericano para participar en la cumbre de jefes de Estado y de gobierno del Mercosur. Dicho encuentro se realiza este 30 de junio en la ciudad de Luque, cercana a la capital Asunción. Así lo informó la presidencia de Paraguay, que difundió imágenes del encuentro de los mandatarios en la sede de la Confederación Sudamericana de Fútbol Conmebol, que acogerá la reunión de mandatarios de la Unión Aduanera. El canciller ecuatoriano Roberto Curi acompañó a Noboa en la reunión bilateral. 17:42. Vamos a la pausa publicitaria, la segunda de esta entrega informativa. Ya volvemos con más noticias en Z al Día.
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5: Vamos inmediatamente a la recta final de esta entrega informativa con el acontecer a nivel mundial de última hora.
6: La cifra de muertos en Venezuela tras los dos devastadores terremotos del miércoles ha subido a 1.943 personas, según la información oficial más reciente. Según datos presentados este martes por Jorge Rodríguez, presidente de la Asamblea Nacional de Venezuela, se tiene registro de 189 edificios completamente colapsados en todo el país, de los cuales 158 estaban en La Guaira. Esto quiere decir que 8 de cada 10 edificios totalmente derrumbados por los terremotos se encontraban en ese estado. Esta cifra está lejos de los números presentados por la NASA. La Agencia Espacial de Estados Unidos estimó que hasta 60.000 edificios podrían haber sido dañados o destruidos en Venezuela tras los terremotos, según un informe basado en radares satelitales publicado el fin de semana. Rodríguez agregó que hasta el momento se tiene registro de 10.571 personas heridas y de más de 15.800 damnificados, por lo que se habilitaron 14 refugios en La Guaira y 55 más entre Caracas y los otros lugares afectados en el país. Según la organización no gubernamental, el Comité Internacional de Rescate, casi 50.000 personas permanecen desaparecidas en La Guaira y Caracas bajo los escombros de estructuras colapsadas. La Corte Suprema de Estados Unidos rechazó este martes el intento del presidente Donald Trump de poner fin a la ciudadanía por nacimiento, tal como se ha entendido durante más de un siglo, al invalidar un decreto que constituye una pieza clave de la agenda del mandatario. La decisión representa un revés importante para Trump, quien hizo campaña con la promesa de poner fin al llamado turismo de nacimiento, y cuyo segundo mandato ha estado marcado por una dura política contra la inmigración, tanto regular como irregular. El fallo mantiene vigente el principio de que toda persona nacida en Estados Unidos es ciudadana del país, aun cuando los padres no lo sean. Si la Corte Suprema hubiera permitido que siguiera vigente el decreto de Trump, las personas nacidas de padres indocumentados también habrían pasado a ser consideradas residentes sin estatus legal, lo que habría incrementado la población indocumentada en el país. La Arquidiócesis Católica de San Francisco acordó pagar $395 millones para resolver más de 500 demandas que alegan abuso sexual infantil por parte de funcionarios de la iglesia, según informaron el lunes los abogados de los demandantes. Como parte del acuerdo, el arzobispo de San Francisco, Salvatore Cordelione, deberá escribir una carta de disculpa a cada víctima. El acuerdo también exige que la arquidiócesis implemente una serie de reformas de transparencia y protección infantil, incluida la creación de una lista de miembros del clero acusados de abuso, señaló Jeff Anderson, abogado que representa a decenas de víctimas de abuso sexual infantil. El acuerdo se produce 3 años después de que la arquidiócesis se declarara en bancarrota y beneficiará a aproximadamente 530 sobrevivientes de abuso sexual infantil, indicó Anderson. Se trata del acuerdo más reciente relacionado con demandas por abuso sexual cometido por el clero. En 2024, la arquidiócesis de Los Ángeles implementó un acuerdo récord de $880 millones. Un intento de asesinato contra un magnate de origen ucraniano ha desencadenado una intensa búsqueda en Mónaco y Francia. Las autoridades informaron que 3 personas resultaron heridas el lunes cuando un paquete bomba explotó en un edificio residencial de la ciudad-estado. Según la información, El objetivo de la explosión era el empresario Vadim Yermolaev, quien abandonó su país natal y renunció a su ciudadanía ucraniana en 2019. El fiscal general de Mónaco, Stefan Thibault, calificó el atentado de intento de asesinato en una rueda de prensa celebrada el martes, descartando el terrorismo como móvil. Los delitos violentos son prácticamente inexistentes en Mónaco, una ciudad-estado situada en el mar Mediterráneo, hogar de aproximadamente 40.000 personas y conocida como un paraíso para los ricos gracias a su generoso régimen fiscal. La superestrella de la NBA, LeBron James, dejará a Los Ángeles Lakers esta temporada baja, confirmó su agente el martes. Desde hace tiempo, hay rumores de que James podría regresar a Cleveland para una última temporada con el equipo que lo seleccionó en el draft y con el que ganó un título en 2016. Sin embargo, otros equipos, incluidos los Golden State Warriors, cuentan con el espacio salarial necesario para ficharlo. De mudarse a California, James jugaría por primera vez, por lo menos a nivel club, con el otro gran astro de la liga, Stephen Curry. James entrará en su temporada número 24 en la NBA, extendiendo su récord en la liga. Además de los Cavaliers y los Lakers, James también pasó 4 temporadas con el Miami Heat.
5: Son las 17:50. Continuamos con más información de última hora a nivel internacional. Sismo de magnitud 6,1 sacude al noroeste de México hoy 30 de junio de 2026. Un sismo de magnitud 6,1 se registró la tarde de hoy en el estado de Sinaloa, en el noroeste de México. Según el Servicio Sismológico Nacional de ese país, el epicentro se localizó a 116 kilómetros al suroeste de Guasave, Sinaloa. El movimiento telúrico se sintió en la capital del estado de Sinaloa, donde varias oficinas ubicadas en edificios del desarrollo urbano de Tres Ríos fueron desalojadas, según el diario El Universal. Roy Navarrete Cuevas, coordinador de Protección Civil de Estado, dijo a que el movimiento fue repentino, por lo que sorprendió a la mayoría de la población de Culiacán. Previamente, el Sismológico Nacional había informado que el sismo había tenido una magnitud de 5,3 y su epicentro se localizó a 33 kilómetros al este del municipio de El Santo, Durango. Este movimiento telúrico se registró el mismo día en el que la selección ecuatoriana de fútbol se enfrenta a México por los 16avos de final en el Estadio Azteca hoy a las 20 horas. 17:52. Son las 17:52, estamos en la recta final de Z al Día, segunda emisión. Del Esprit ya inicia transición de gobierno en Colombia mientras Cepeda le pide renunciar a nacionalidad estadounidense. A casi 10 días de ganar la segunda vuelta de las elecciones en Colombia, el presidente electo Abelardo Del Esprit ya inició con el proceso de evaluación del Estado como parte de la transición. Este mismo 30 de junio, el senador y ex candidato Iván Cepeda le pidió que renuncie a la nacionalidad estadounidense antes de asumir el cargo. El presidente electo, que tiene doble nacionalidad, abrió el primer empalme anticorrupción en la historia de Colombia, que busca conocer con rigor, transparencia e independencia el verdadero estado del Estado colombiano. Del Esprit ya encabezó este proceso, que estará liderado por el vicepresidente electo, José Manuel Restrepo, y conformado por 22 mesas técnicas y más de 1.200 expertos y facilitadores. También mencionó que el empalme anticorrupción tendrá el respaldo del Banco Interamericano de Desarrollo BID, que destinó 60 millones de dólares no reembolsables. Este mismo martes, el senador Cepeda le pidió renunciar a la nacionalidad estadounidense y esclarecer su colaboración con la justicia de Estados Unidos en el caso del empresario colombo-venezolano Alex Saab para asumir el cargo el 7 de agosto. Debe quedar totalmente claro y definido que Del Esprit ya renuncia a la nacionalidad de Estados Unidos y debe aclarar si es colaborador o miembro de agencias de seguridad de Estados Unidos, expresó en una declaración. Cepeda señaló que como líder de la oposición al próximo gobierno emprenderá el camino de la desobediencia civil pacífica, que implica no reconocer la autoridad de alguien que no responde a la defensa de la soberanía nacional. Si Del Esprit ya no renuncia a la nacionalidad estadounidense ni respeta la soberanía judicial de Colombia. Hay que recordar que Del Esprit ya tiene triple nacionalidad, es colombiano, estadounidense y también italiano. 17:54. Son las 17:34. Keiko Fujimori asumirá la presidencia de Perú con desafíos marcados por la inestabilidad política, criminalidad y el antifujimorismo. La derechista Keiko Fujimori gobernará Perú entre 2026 y 2031 con desafíos marcados por la criminalidad en auge, 10 años de inestabilidad política y una economía por debajo de su potencial. Después de 3 fracasos consecutivos, la hija del expresidente Alberto Fujimori finalmente llegará al poder tras vencer a su rival de izquierda, Roberto Sánchez, por menos de un punto de diferencia. El escrutinio de la segunda vuelta presidencial en Perú concluyó el 100% el 29 de junio, ayer, según la plataforma de la Oficina Nacional de Procesos Electorales, OMPE, aunque todavía falta la proclamación oficial de los resultados de los comicios. Algunos de los desafíos que enfrentará Keiko Fujimori durante su presidencia son la división y antifujimorismo, la gobernabilidad, la criminalidad, el crecimiento económico y pobreza. Son las 17:55. Falta poco más de 2 horas para que la selección ecuatoriana de fútbol se enfrente a su similar en México. Esperamos de corazón y con la fe intacta que nos traigan un gusto más, un triunfo y nuestra tri pase a octavos de final. Que así sea. Muchísimas gracias a ustedes. Mañana esperamos estarles informando de entrada esta buena noticia. Hasta este momento les acompañó e informó Alejandro Martínez Moya. Muy buenas tardes.
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Son las 18 horas con 6 minutos. Esta es la hora precisa para empezar nuestro espacio deportivo. Este momento que vive Ecuador, la felicidad, también la incertidumbre, la esperanza que se tiene con nuestra selección. Y este tema musical de A Mi Lindo Ecuador realmente es un himno en todo el mundo para los ecuatorianos. Canción que dice mucho, ¿no? Y en realidad que todos estos temas musicales, cuando se los escucha en los diferentes estadios, ahora en el Mundial, la gente se pone muy, pero muy, muy sentimental. Y las lágrimas son pues las que uno puede evidenciar en sus mejillas, en sus rostros. Y tiene mucha razón. Hay mucha gente que no puede venir a su país porque no tiene la documentación en regla, no han podido sacarlo por varios factores y están ahí, en países lejanos y de manera particular en Estados Unidos, que son los sectores donde más migran nuestros ecuatorianos. Pero hoy todos, absolutamente toda la gente que gusta del fútbol, hombres y mujeres, es curioso, en la época del Mundial, de manera particular, las mujercitas, las damitas, se enganchan en el fútbol. Y ya se aprenden los nombres de los jugadores. Y claro, un tema que a ellas les atrae mucho es que sean guapos. Eso sí, que fulano de tal es guapo, que el otro es más guapo que el de acá, entonces empiezan a seguir el fútbol. Y nos parece muy bien. Es que el pensamiento, ese pensamiento reptilíneo que tenemos los seres humanos, es diferente el hombre con la mujer. Así es que ahí no hay discusión alguna. Pero se integran también al fútbol. Y algunos retos que se dieron, más bien, no, desprendimientos que se dieron en ese partido frente a Alemania, el tema de regalar cosas, de hacer especie de donaciones. Lo que más llamó la atención, y seguramente ustedes están siguiendo en redes sociales, es la señora de Cuenca, ¿no? La que regaló la espumilla. No sé si tú, Jonathan, la viste, ya vamos a saludar también con Jonathan. Pero esta señora, ya empezaron a hacer historias con ella, hacer reportajes de la televisión, de la radio. Y hoy va a estar en el sector de San Blas, por ahí, va a estar con las espumillas. Ayer dijeron que había ido a un centro de acogimiento de adultos mayores, de niños, y había repartido espumilla. Y así, en fin, son cosas que se dan también en el fútbol, las cosas extra, el contexto del fútbol, pero todos están...

0: por temas comerciales del Mundial. Yo creo que sí, tiene que influir un poco obviamente en el estado físico y tiene que influir en el estado mental de muchos jugadores para que no haya un desgaste exagerado y que no tenga ninguna repercusión en el ataque, que lo hace muchas veces Kevin Rodríguez, o sea que no sea de correr por correr, sino que ahora dosificando un poco la forma en la cual pues tiene que ir a presionar el equipo ecuatoriano. Estábamos hablando también, Arqui, de los partidos del Mundial. Yo me quedé sorprendido con Francia, arquitecto, porque si repasamos su camino en el Mundial, atención, le ganó a Senegal en su primer partido 3-1. Después le ganó en su segundo partido de grupo a Irak 3-0. Le ganó a Noruega 4-1, cerrando su fase de grupos con 9 puntos. Y ahora le acaba de ganar por 16avos de final del Mundial a Suecia 3-0, arquitecto.
1: Ha hecho 13 goles y le han convertido solo uno, ¿no?
0: Sí, solo dos. Uno Senegal y uno Noruega.
1: Dos goles ya, apenas. Es una defensa muy sólida, uh-huh. Difícil de pasarla. Lo que se ve en realidad es un fútbol que es para ser campeón. Eso es indiscutible. Lo que se puede ya ver en la cancha, la contundencia, esa solidez futbolística que tiene Francia es realmente impresiona, ¿no? Argentina no lo hemos visto así con esa, no sé si esa fuerza que tiene Francia, pero también es un candidato, porque está Messi, es uno de los jugadores que influye, que todavía da mucho a su selección, que se entrega por sobre todas las cosas 100%, a pesar de su edad, pero que finalmente pues influye y tiene gol además. Y eso le permite a Argentina ser una de las candidatas también a la final. Y ojalá pueda hacerlo por Sudamérica, ¿no? Que eso quisiéramos. Y por América en general, ¿no? Porque siempre hay esa disputa entre continentes y pertinente a lo mejor decirlo ahora. Repasemos, Jonathan, lo que pasó desde el domingo, los resultados y quienes ya clasificaron a esos octavos de final, que están ya apostados ahí esperando cada una de las llaves.
0: Bueno, pues el día sábado, arquitecto, se cerró ya la jornada número 3 y el día domingo empezaron lo que serían los 16avos. El primer partido de 16avos en toda la historia de los mundiales lo inauguró la candidata y sobre todo la anfitriona Canadá frente a Sudáfrica, donde Canadá le ganó 1-0. El siguiente día se enfrentó Brasil a Japón, estamos hablando de ayer, del día lunes. 2-1 le ganó Brasil a Japón.
1: Difícil, ¿no?
0: Muy difícil, arquitecto, este partido.
1: ¿Cómo estuvieron los goles ahí al
0: final? Lo pude ver a este partido, arquitecto, y fue un partido donde Kaishu Sano al minuto 29 hizo el gol para Japón. O sea, Japón empezó ganando. Uh-huh. El partido se le venía muy cuesta arriba a Brasil, porque hasta la primeros 45 minutos no pudo empatarlo. Al minuto 56, recuerdo bien, después de un centro por parte izquierda, remata Casemiro, que no venía siendo un muy buen partido el minuto 56, y empata el partido. 1-1 contra Japón, un partido totalmente donde Brasil ya en el segundo tiempo lo tuvo frente a un arco a Japón. Estaba jugando muy bien Brasil y obviamente después de tantas opciones y tantas llegadas al arco, le pudo convertir el gol ya al minuto 90+6, arquitecto. Ya sí, prácticamente yéndose al alargue y sí, le pudo ganar.
1: Sí, sí, lo vimos también al partido y Casemiro estaba cuestionado. No tanto cuestionado, estaba limitado en su...
0: Errático en los pases, arquitecto.
1: No, y además tenía tarjeta amarilla. Ajá. Le sacaron amarilla, por eso se le escapó este japonés Sano, que marcó el minuto 29. No le pudo hacer una falta, porque si le hacía falta era roja.
0: Porque el gol viene del medio del campo, arquitecto. Viene completamente del centro del campo, remata el japonés afuera del área.
1: Me acuerdo en la eliminatoria anterior, no en esta última que pasamos, en la anterior me acuerdo cómo decimos en el barrio, ¿no? Cómo lo basurió a Casemiro Gonzalito Plata.
0: Sí, sí, sí, sí, sí.
1: En el gol que hizo, ese golazo que hizo.
0: De la pisada.
1: Sí. No, no, uno que fue un tiro de fuera, pero que lo dejó, en la pisada, correcto, sí, sí, sí. lo dejó desparramado a Casemiro, y todavía hace 4 años atrás.
0: Claro, es nada. Casemiro sigue jugando hasta ahorita en el Manchester United, o sea que es un jugador de tope de gama. Y bueno, 2-1 le ganó entonces Arquitecto Brasil.

0: Brasil a Japón, y con eso pues Brasil siguió a la siguiente ronda, o sea a los octavos de final, y Japón le tuvo que decir bye bye chao al mundial. En el mismo día, el día de ayer, otra utopía imposible podríamos decir del profesor Gustavo Alfaro, que con Paraguay le terminó ganando por la tanda de penales, 4-3 en penales, obviamente Paraguay a Alemania, y Paraguay se clasifica a los octavos de final, mientras que Alemania le dice chao al mundial, arquitecto.
1: Creo que es un fracaso para Alemania.
0: Completamente, coincidimos.
1: Porque siempre han sido protagonistas, han estado en la recta final ya. Y en esta ocasión,
0: desde 2014, arquitecto, que ya Alemania no viene bien. Recordemos que 2014 pues ganaron el mundial contra Argentina por allá en Brasil. Rusia 2018 se quedaron afuera en fase de grupos. Ahora en Qatar 2022 se quedaron afuera en fase de grupos. Y en este 2026 solo llegaron a los 16avos, y Paraguay les dijo chao, chao a Alemania.
1: Con un fútbol realmente a la defensiva de Paraguay. Lograron el gol y se pusieron a defender hasta el final para terminar en el alargue pues con ese empate, y de ahí sí, a la suerte. La oportunidad que tuvieron, sufrieron también los paraguayos.
0: Mucho, mucho, arquitecto. Estuvimos viendo la tanda de penales, justo nos encontró en medio de nuestro programa el día de ayer y la pudimos repasar en vivo. Los paraguayos tuvieron dos oportunidades para poder culminar más pronto la tanda de penales y no sufrirla. Pero así dicen que es el fútbol, ¿no? Y cuando lo del César es del César, pues yo creo que siempre le va a tocar ganar. Pero sí, Paraguay lo tuvo para poder terminarlo más pronto y no lo pude hacer con ese penal del número 9 que lo tiró afuera, ¿se acuerda, arquitecto?
1: Claro, a la tercera fue posible, y ahí se clasificaron y fue el jolgorio, la alegría, no sé qué hubo en Paraguay, seguramente la fiesta nacional, no sé si decretó feriado el presidente, eso no se supo, porque acá por un partido que se ganó se decretó aquello. Pero seguramente que lo festejaron a rabiar todos los hinchas paraguayos, porque su clasificación fue dramática, muy sufrida, y ahí es cuando termina y es la explosión
0: total. Sí, Arqui, también el gobierno de Paraguay decretó feriado nacional. ¿Ah, el sí? Día de ayer, sí, como nosotros los ecuatorianos que clasificamos de fase de grupos y dio feriado a nuestro presidente, pues allá en Paraguay también se decretó feriado nacional después de derrotar a Alemania en la tanda de penales de los 16avos y clasificar a octavos de final de este mundial.
1: ¿Qué tal lo que es el fútbol, ¿no?
0: ¿Qué mundial, arquitectos, ahora, no? Yo no le tenía mucha expectativa porque era un mundial nuevo, más selecciones, una fase más. Yo dije quizás habrá menos deportividad porque hay selecciones que van a debutar y obviamente son menores en experiencia para diferentes selecciones.
1: En nivel.
0: Por ejemplo, Curazao, Ecuador, simplemente el hecho. Nosotros los ecuatorianos llevamos jugando desde 2002 casi ininterrumpido, simplemente nos quedamos en 2010 Sudáfrica y en 2018 que no estuvimos, pero todos los mundiales los hemos jugado. Que nos tocó Curazao. Curazao era una selección debutante que nunca había jugado en mundiales. Pero nos ha dejado muchas sorpresas, arquitecto. Simplemente nos demuestra este mundial, hasta ahora, los 16avos, que los partidos no es tanto por nombre, arquitecto. Simplemente de ponerse a jugar dentro de la cancha.
1: El empate que lograron en Kansas, ese empate lo celebraron como un triunfo.
0: Los de Curazao, claro. Sí. Fue un punto, pues su primer punto en un mundial para la gente de Curazao. Pero bueno, nosotros tenemos que seguir. Seguimos, arquitecto. Entonces, Alemania se quedó afuera junto y Paraguay pasó a la siguiente fase y Países Bajos también. Este fue un partidazo de 16avos que esto tiene el nuevo mundial, ¿no? Que hace que tengamos estos partidos en instancias tan prontos del mundial. Países Bajos se enfrentó a Marruecos y bueno, Marruecos terminó pasando por la tanda de penales. 3-2 le terminó ganando a Países Bajos. Marruecos, entonces, a octavos de final y Países Bajos también le dice chao al mundial, arquitecto.
1: El capitán de Marruecos, que es jugador del PSG,
0: Hakimi.
1: Sí, el capitán erró su penal. Le pegó en el vertical.
0: Sí, y han fallado la mayoría de jugadores importantes, podríamos decir. En Alemania, recuerdo Kai Havertz, el 9, el primer penal que tira, jugador de experiencia que juega en Chelsea, ha ganado Champions. Lo falló también, le dio a las manos del arquero. Y bueno, esto es los penales, arquitecto, como hemos hablado. No es tanto un esfuerzo físico el hecho de tirar un penal, sino más que todo un esfuerzo mental. Llegar claro, que no se te nublen los pensamientos en el último minuto. Siempre lo dicen los jugadores, si tú ya vas mentalizado a que va a ir el penal a ese palo, pues no te arrepientas al último minuto y quieras cambiar porque va a salir mal el penal.
1: Sí, hay que ir decidido ya. Decidido desde que coge la pelota, yo le voy a pegar al palo tal y nada que cambiar hasta el final. Porque si cambia en el camino, como saben, si cambia de caballo medio río, jodido, ahí claro, se ahogó.
0: Y los arqueros dicen esto, arquitecto, sobre los penales, que ellos, para ellos los penales no es tanto como una presión, porque dice que el arquero ya con el penal tiene casi todo perdido, es una opción clara de gol para el delantero, y ellos no tienen casi nada que perder, es más, tienen mucho que ganar, si lo paran, son héroes. Y si no lo paran, pues fue no un penal, nada. Ya están no a los 11 metros, no va a pasar nada, así que los arqueros también tienen esa importancia clave. ¿Ecuador, arquitecto, debió repasar hoy los penales?
1: Ah, seguro.
0: ¿O no, no debíamos seguro. Haber repasado? Porque
1: no, seguro. Quizás... Es que es una posibilidad. El juego está ahí. O sea, el partido hay que jugarlo, desde luego. Se presentarán las circunstancias que se presenten en el mismo. Puede haber un gol al inicio como fue con Alemania. Y eso trastoca a veces todos los sistemas, la táctica de juego. Pero hay que jugarlos hasta el final, los partidos. Y sí, más sí. Todavía... Ahora que hay la posibilidad de alargues.
0: De alargue, correcto. Sí. Que eso...
1: Se vuelven largos y son un esfuerzo físico enorme.
0: Son 30 para minutos jugadores. Más, arquitecto, de alargue. O sea, 15-15. Son extra tiempos de 15-15, aparte de los 90 minutos y el adicionado, si es que agrega pues los árbitros como lo hacen en este mundial.
1: No, y lo adicional es que ya terminas los 90 minutos que reglamentariamente se juega en un partido. Y que la posibilidad del alargue debe ser una carga mental también. Pues.
0: Claro, full física.
1: Cuidado con fallar.
0: Nada, arquitecto, nada. Los últimos minutos, no descuidarse de nada. Y vemos mucho que pasa que también antes de jugar pues los 15 minutos, los 30 minutos que ya son de la prórroga, podríamos decirle, los jugadores se masajean, se hidratan, cafeína, las energías al 100, porque el profe les dice, ya estamos aquí, son los últimos minutos, acabemos de tener todos concentrados, porque llegar a penales, pues... Es una instancia para cualquiera de los dos válida en algún partido que se ponga difícil.
1: No, y lo otro también, ya terminado, digamos, los 120 minutos. Terminado a saber quién va a patear los penales.
0: Yo eso le quería preguntar, arquitecto. Estamos hablando de penales y obviamente es una posibilidad que nuestra selección pueda ir. 5, arquitecto, de memoria. Los 5 lanzadores que debería ir de nuestro tricolor, de los amarillos. ¿Quiénes
1: Ener,
0: sería?
1: ¿Ener?
0: ¿Usted cree que Ener llegaría hasta los penales, arquitecto? Ener, creo que ya cambia. No,
1: Ener lo van a cambiar en, entiendo que
0: para hasta... Para mí, 45 minutos estaría de desgaste bien. De Ener y después de la primera mitad que ya haya un recambio en la delantera. Como sí. El revulsivo de Kevin, que fue lo mismo que hizo Becasés en el anterior partido, yo creo que sería un cambio correcto. Y bueno, le pregunté, los 5 lanzadores.
1: Sí, bueno, Ecuador. A ver, vamos ahí. Pedro Vite sería uno.
0: Pedro Vite.
1: Moisés Caicedo sería otro. Plata sería Gonzalito. Otro. Déjame pensar quién más. Sí, me faltan 2.
0: En la delantera está Nilsson. Tendríamos también de medio campo Alan Franco. Porque ya de delantera solo tenemos Yeboah también de delanteros.
1: Sí, pongámoslo. Pongámoslo a Ordóñez.
0: A un defensa. Central.
1: Sí, podría 4. Ser. Y pongámoslo a.
0: Pierito, que no patee ninguno.
1: Piero, no creo que Piero.
0: Yo también lo veo un poco tosco para los penales a Piero.
1: A ver, ¿Yeboah?
0: ¿Yeboah?
1: Sí.
0: ¿Nilsson que no?
1: No, pongámoslo ahí. No lo presionamos mucho a Nilsson, que está en un proceso. Viene porque si falla, falla, como que podría...
0: Golpe anímico.
1: Claro, podría bajar su
0: así pasemos.
1: Su opción, claro.
0: Puede ser un golpe muy fuerte para Nilsson, después de venir de meter gol, de ser figura... Sí, es verdad. Entonces, con esos arquitectos, Yeboah, Ordóñez, Gonzalito Plata, Pedro Vite y Moisés Caicedo serían sus 5 seleccionados para los 5 primeros, obviamente. Si ya después hay más, pues ya tendrá que elegir los BKCS.
1: Claro, y la práctica de ayer seguramente fue en eso. Pero hablando un poco ya de la selección, los problemas que tuvo para llegar a México fueron...
0: Yo tengo las declaraciones
1: tiempos,
0: también.
1: ¿No? En tiempos
0: lo que, habló BKCS.
1: Que se presentó un reclamo la Federación Ecuatoriana de Fútbol que se nota claramente que pues hay una disconformidad de la dirigencia, de los hinchas, de los periodistas que están allá, que notaron que hay ese, que se ha generado más bien ese ambiente hostil para tanto la selección como propiamente dicha, es decir, los jugadores, como también para los hinchas que quieren estar en el estadio. Entonces, era pertinente esa comunicación que presentó la federación, y también pertinente lo que dijo claramente el técnico de la selección Becas, ese que a propósito lo tenemos, ¿no?
0: Sí, arquitecto, también ahorita estaba repasando y tengo también las declaraciones de Francisco Egas, que también habló un poco sobre las entradas. Okay. Entonces, es importante ver qué dice pues el presidente de la federación sobre las entradas, porque no se ha vendido todavía hasta los ecuatorianos. Bueno, yo creo que ya simplemente la gente que pudo entrar fue por reventa, porque ese era uno de los problemas fuertes que tenía pues la selección ecuatoriana para poder conseguir las entradas. Escuchemos entonces lo que dijo el presidente Francisco Egas de la Federación Ecuatoriana de Fútbol.
2: Aclarar un poco, ¿cómo es el tema del porcentaje? Al viaje es difícil, mucha gente
3: que
2: vive.
3: Lo que pasa,
2: ¿no?,
3: es que, a ver, se tejen muchas teorías sobre esto. En realidad, cada una de las federaciones tiene un porcentaje de 6-8% del aforo del estadio para cada una, pero lo que pasa es que eso se divide en muchas fases de compra. Si la gente que tuvo códigos para comprar entradas entregados por la federación en enero, tuvo la oportunidad de comprar no solo fase de grupo, sino todas las instancias que podía llegar a Ecuador. Si no lo hicieron, ya eso se pierde. Los tags para grupos de interés, lo mismo. Había como comprar para los 3 partidos de fase de grupos y 16avos, octavos, hasta la final. Si es que no lo hace, eso ya se pierde. Actualmente la federación tiene, sí, unas entradas que son de su, o sea, que nosotros compramos en enero esas entradas, pero son nada más que 1000 entradas, que es lo que nos da para servir a jugadores, familias, directivos, etcétera, etcétera. Hicimos una gestión enorme para poder conseguir un número adicional, pero claro, es imposible que alcance para todo el mundo, para toda esa gente que se había quedado en Nueva York tratando de conseguir entradas, pero en realidad no es que ese porcentaje del 8% le entregan a la federación para administrar, sino que se divide en distintas fases de compra que los mismos aficionados tuvieron la oportunidad de comprar. Y a lo que tenemos ahora es una fase adicional, que siendo México el local y estando el partido aquí.
0: Bueno, aquí escuchamos entonces un poco de lo que dijo Francisco Egas, que sí les dan entradas, pero que también han habido preferencias para los que pudieron comprar, como dice, con algunos códigos antes de lo que fue las entradas del Mundial, y que, bueno, también tiene que ver con que están jugando en territorio mexicano, ¿no?
1: Claro, tampoco el presidente quiere pelearse con la gente de la FIFA.
0: Claro.
1: O sea,
0: va a ser diplomático sin declaraciones.
1: No quiere pelearse, pero a ver, hablemos claro, como dice
0: lo criollo.
1: Sí, hablemos claro. El tema es, primerito, la diplomacia ahí, para estar bien en chévere con el presidente de la FIFA, para no levantar la voz.
0: ¿Con
1: Porque eso, como eso debería haber hecho. Claro. O sea, reclamando las entradas que necesita los hinchas ecuatorianos. Y entonces, ¿cómo compran los de México? Si es de acuerdo a su lógica.
0: Claro.
1: Que ya había
0: vendido, ya se estaba
1: que en las diferentes fases, si no se inscribieron, en fin. O sea, no, con la misma lógica, las mismas oportunidades, al menos en Mundial, las mismas oportunidades tenían todos los hinchas, tanto locales como visitantes. Y por eso fue la posibilidad que tuvieron, por ejemplo, los hinchas de los diferentes partidos, me refiero a los de Ecuador, porque estuvieron 60,000 espectadores en los diferentes estadios de Ecuador, porque hubo la posibilidad de acceder a las entradas, a comprarlas. Y lo mismo con esa lógica que dice el presidente de la federación, que ese famoso 8%, que no sé qué, no, o sea, ahí estamos mal. Hubo una restricción en la práctica de solo venderles para los ecuatorianos, ¿no? Y solo venderles a los hinchas locales, que son los mexicanos. Esa es la gran verdad, porque si no, con la lógica del 8%, no hubiésemos llenado los estadios en la primera fase. O sea, no tenía sentido lo que él está diciendo. Él tenía que haber defendido, ojalá que ese 8%, 6-8% que menciona, defendido, que se les dé todo para los hinchas ecuatorianos, todas esas entradas, de tal manera que también tengamos la posibilidad. Lo que él dice de las 1000 entradas es lo que les dan para todos los partidos, pero le da a la Federación Deportiva Ecuatoriana de Fútbol, a la FEF. Eso es lo que le dan. Entiendo que por acuerdos ya a la interna. Pero ya para abierto para los hinchas, tenía que haber sido la posibilidad. A ver, señores, el mismo derecho tienen los ecuatorianos, no importa si juegan acá en México, en Estados Unidos, en Canadá, el mismo derecho. Y si no, pues, si hubiese sido así, no hubiésemos comprado tantas entradas los ecuatorianos para llenar los estadios, tanto en Filadelfia, en Kansas y en Nueva Jersey. Es la realidad. Don Egas, como son panas, para estar ahí en la argolla, seguir, para no generar polémica, simplemente defendió.
0: Que Egas, arquitecto, ahorita que estamos hablando de roles, es vicepresidente de la Conmebol. Ajá. Ahorita que acordemos. Sí, sí. Uno de los tantos presidentes, claro, de la Conmebol, sí, que hay.
1: Entonces, esa es ahí entre ellos que se tapan de tal manera que los que salimos perdiendo a la final son los hinchas. Y lo otro, tampoco es fácil ir a México, ¿no? Por el tema del visado. No hay, por ejemplo, consulado, el más cerca entiendo que está entre en países amigos, Colombia, en Perú, habría que irse allá para solicitar una visa, en fin, también eso es un problema. Entiendo que agencias de viaje también estaban haciendo alguna especie de gestión para poder tener la posibilidad que los ecuatorianos puedan asistir al partido, pero difícil por este tema también de las relaciones diplomáticas que tiene Ecuador y México, por lo que ya sabemos lo que pasó hace tiempo atrás en la embajada mexicana acá en la capital ecuatoriana. Entonces, todo esto ha sumado, lo que sí estamos, al menos en teoría, en desventaja en el contexto. Clarito.
0: Arquitecto, llegan noticias recientes del partido Ecuador versus México en territorio mexicano, 18 horas con 36 hora ecuatoriana. Está empezando a caer lluvia con tormenta, arquitecto, y puede haber posibilidad de que, si sigue así el temporal, el partido de Ecuador-México se suspenda y pues planeen una nueva fecha. Todavía no está concretado, está empezando a llover, los temporales están fuertes por México, pero tendremos que esperar hasta las 20 horas, que es que se cumple el tiempo, el plazo estipulado para poder empezar a rodar la pelotita. Pero mis amigos, no se sorprendan si es que quizás se suspende este partido por el temporal que está haciendo actualmente en la Ciudad de México.
1: Les cuento lo que pasó en Estados Unidos en un partido que no recuerdo cuál fue, que se demoró en reanudarse el segundo tiempo dos horas.
0: ¿Francia-Irak?
1: No recuerdo exactamente.
0: Francia-Irak me parece que fue, arquitecto.
1: Es posible, es posible. Pero pongámosle lo que pasó. Ahí hubo una tormenta eléctrica y según la norma que tiene en Estados Unidos, tiene que estar a 8 millas.
0: Francia-Irak.
1: Ya, a 8 millas.
0: Sí, un lejos.
1: De distancia, sí, que caiga el rayo más cercano tiene que haber caído a 8 millas del escenario deportivo.
0: Para entonces, que no haya peligro.
1: Entonces, ¿qué hicieron para el segundo tiempo? Porque llovió mucho y con tormenta, como digo, ahí muy cerca. Evacuaron a la gente.
0: Desalojaron, sí.
1: Sí, la sacaron. Y ahí esperaron. Cayó después otro rayo que estaba dentro de ese rango de las millas que hablamos, de las 8. Entonces ya se iba a reanudar y otra vez. A la final, a las 2 horas y media, lograron tener ya pues la certeza, de acuerdo a los pronósticos correspondientes, que ya no iba a continuar esa tormenta eléctrica y que había pasado el tiempo suficiente, que son los 30 minutos del último rayo, y que el rayo que seguía cayendo ya estaba más de las 8 millas.
0: Ya no.
1: Entonces
0: era
1: se reanudó el juego. Pero ojo, no se suspendió. Para otro día.
0: Se paró temporalmente unos minutos hasta que el clima amenizó, porque eso es parte del protocolo, arquitecto, pues dentro que tiene la FIFA, dentro de los partidos, ¿no? Que si yo hubiera pasado, me imagino que tendrán un tiempo estipulado de espera, 1 hora, 2 horas máximo, allá, 1 hora y media.
1: No, 2 horas y media.
0: 2 horas y media.
1: Eso es lo que pasó allá, claro, en ese partido, claro. Francia-Irak. Sí, entonces ojo, no es que hay la posibilidad ya. Está lloviendo y ya se suspende el partido y se lo juega no sé cuándo. No, tienen que esperar. No sé cuánto tenga que esperar, no sé exactamente. Pero en ese partido en particular fueron 2 horas y media. Fue largo. Fue una. Por eso no empató después la transmisión con el siguiente partido que se da, que estaba programado. El sí, transmitió la televisión que yo estaba viendo, era la televisión Telemundo. Terminó el partido que estaba suspendido, el de Francia, y luego se enganchó para el segundo tiempo, se enganchó para ese partido que estaba ya programado y que empezó en la hora que estaba previsto. Así es que eso como una situación que pasó en Estados Unidos, seguramente acá para el partido de nuestra selección. Todo puede pasar, ¿no? A la final con nuestro clima o con el clima del planeta. Sí, eso es posible. Y ahí se va a generar más tensa calma. Más tensa calma.
0: Sobre todo, arquitecto, difícil partido para Ecuador en lo deportivo. Hoy cancha mojada, o sea que el fútbol y el balón va a estar rápido. Los jugadores tienen que estar atentos, balón al pie. Y esperemos pues que no haya desperfectos. Yo creo que en el Estadio Azteca han venido jugándose partidos. O sea que el estadio está utilizado, el césped está
1: con buenas condiciones.
0: Esperemos que la lluvia no le afecte pues demasiado y no veamos un Ciudad de México quizás inundado o con quizás complicaciones de drenaje para el partido contra Ecuador y dificulte obviamente pues el desenlace deportivo.
1: Sí, bueno, estamos a la espera. Todo el mundo está seguramente ya a esta hora, estamos cerca de las 7 de la noche, ya cenando, merendando, comiendo alguna cosita porque se dispone a ese algún lugar, ¿no? En alguna pantalla gigante, algún lugar de amigos, no sé.
0: Ya están los jugadores en el estadio.
1: Sí, estamos chequeando nuestra pantalla gigante acá, en nuestro estudio. Los vemos a los muchachos en el camerino.
0: Se están acomodando recién.
1: Sí, todavía no están ya con la vestimenta adecuada para
0: 18:40, arquitecto. Me imagino que pronto también se cambiarán, entrarán ya en calor, si es que el temporal les permite, o veremos ya ejercicios de calentamiento y de preentreno para estar listos para el cotejo, que son a las 20 horas, hora ecuatoriana.
1: Están llegando, miren. Jordi Caicedo acaba de llegar con su mochilita y todos están con una
0: actitud chompita, ¿no? Blanca, y la actitud la ve, arquitecto, sonriente, sí. Los muchachos tranquilos, todos escuchando felices. Música, ajá. Se ven bien.
1: Ahí lo vemos a Jeboa, lo vemos a alguien más, se me pasó por ahí, llegaba a Caicedo.
0: Imponente el Azteca, ¿no?
1: Y también imágenes del estadio, que fue remodelado a propósito
0: imponente, ¿no?
1: Para este mundial. Todas las zonas exteriores de estacionamiento son gigantes, pero seguramente, bueno, hoy no trabajaron, hicieron el famoso homework allá en la capital mexicana porque el tema del congestionamiento vehicular se iba a dar. Entonces las escuelas no tuvieron clases y la gente de las instituciones trabajaron en casa, el teletrabajo, que fue lo que decretó la presidenta.
0: Estamos viendo, arquitecto, las imágenes de, bueno, el camerino de Ecuador y me causa preguntas el hecho de por qué hay tanto calzado para un solo jugador. ¿Se da cuenta, arquitecto, que vemos debajo de cada casillero y por lo menos 7 pares de botas para cada jugador?
1: Ojo.
0: 5 pares de botas, sí.
1: El color es el mismo. Para muchos, creo que para toda la selección se entiende que es
0: el trabajo de los utileros, arquitecto, debe ser.
1: Una cosa. Y eso traer de Estados Unidos.
0: Las 200 maletas, ¿se acuerda, arquitecto?
1: 300.
0: 300 maletas.
1: 300.
0: Claro, ahora ya dijeron que ellos ya no van a volver a Columbus y Ecuador ya sigue en el mundial. Claro,
1: es que hay dos posibilidades ahí. Por ejemplo, si Ecuador pierde, ya regresa a Ecuador. Ya termina su periplo allá en el mundial. Pero si Ecuador gana, conserva la sede. México. Sí, conserva la sede. Ahí podrían continuar. Si ellos, que queremos que todos pase aquello.
0: Que Ohio, Columbus estuvo hermosísimo el predio, arquitecto, donde se quedaron. Y México, los japoneses se quejaron de las canchas. Que no estaban en buen estado, que no tenían la superficie correcta para que ellos puedan desarrollarse. Pero las imágenes que vimos en Columbus, ¿se acuerda, arquitecto, cuando recién estaban preparando? Sí. Hermosísimo, una cancha, literalmente un gimnasio que simplemente separaba un ventanal a la cancha ya para que los jugadores puedan entrenarse.
1: Estamos viendo también el camerino de México. Ahí está en cada uno de sus casilleros.
0: Quiñones.
1: Lo vemos a Quiñones, el colombiano, ¿no?
0: Hay que tenerle cuidado, arquitecto, a Quiñones. De lo más fuerte que tiene México en el ataque.
1: Uh-huh. Vemos las camisetas de los jugadores que están listas. Camiseta, el short y los zapatos que están en la parte baja, como bien decía Jonathan. Listas para que los jugadores ya se puedan vestir y hacer su trabajo correspondiente. Y hay varios detalles, por ejemplo, en camisetas.
0: A mí me asombra mucho todo esto, Arik, porque la gente pensaría que el fútbol simplemente son los 11 que saltan a la cancha, pero aquí nos damos cuenta de todo el trabajo que hay detrás, desde los utileros, la gente que prepara las camisetas, lava la ropa, tiene todo listo, seco, ya solo para que los jugadores pues puedan no preocuparse de esas cosas y simplemente jugar a su fútbol. Arquitecto, también repasemos un poquito hablando de los partidos de Ecuador, cómo van las llaves. Okay. Hasta el momento, Canadá es el único que ya tiene definido quién será su rival para octavos de final. Canadá se enfrenta a Marruecos en los octavos de final. Es la única confirmada. Arquitecto, le pregunto, ¿Canadá o Marruecos para octavos de final?
1: Ah, Marruecos.
0: Marruecos.
1: Es fuerte.
0: Fuerte. Del otro lado tenemos, de la misma llave, del otro lado tenemos a Paraguay y a una selección que todavía pues tiene que definirse. Bueno, en este caso ya es Francia, porque era Francia,
1: Francia,
0: Suecia. Paraguay le toca a Francia. Viene de enfrentar a Alemania y le toca a Francia, madre mía.
1: Al posible futuro y candidato a ser campeón, ¿no?
0: Que viene a meter 4-3-3.
1: No le va a alcanzar a Paraguay solo a defenderse.
0: Si gana esto Alfaro, arquitecto, podríamos decir que Paraguay hasta ahí, excelentísimo mundial si le gana a Francia.
1: Sí, le harían un monumento allá en Asunción a nuestro conocido Alfaro, que es buenísimo para el verbo. ¿Eh?
0: Claro, el cazador de utopías imposibles, le dicen, arquitecto.
1: Hubo una polémica por ahí con Chiraver también, ¿no?
0: Chiraver lo destrozó Alfaro, pero le tocó comerse sus palabras, porque ayer ganó, pues Alfaro.
1: Chiraver también es, en realidad es un patán ese.
0: Sí, tipo. Sí.
1: No tiene ningún grado de respeto.
0: Desde que era jugador.
1: Grado de respeto para su
0: compañero. Gran arquero, que pateaba tiros libres, que pateaba penales, que no sé qué, pero hasta ahí. Personalmente otra cosa.
1: Sí, no, ahí sí no nos metemos además, pero sí se le va. Se le va a él muchas opiniones que lamentablemente son muy ofensivas para el ser humano. O sea, hay que tener una crítica, sí, pero una crítica con valor, con criterio, con fundamento, con palabras adecuadas para una crítica. La crítica es muy buena, en realidad, muy buena para todo, y para el fútbol igual. Pero ya cargársele a una persona, no, eso no está bien, eso no está bien. Pero Alfaro le contestó de manera muy prudente, muy, muy inteligente.
0: Muy señor, sí. Muy intelectual, como nos tiene acostumbrados. No hay muchos exabruptos, no hemos escuchado de, por ejemplo, Gustavo Alfaro, alguna mala palabra. Como, por ejemplo, lo vimos con Bielsa, que terminó Uruguay y tuvo ese pequeño exabrupto con el periodista, que es causa del momento que están pasando, de la eliminación directa de Uruguay, que Uruguay no jugó a nada literalmente en el Mundial. Pero bueno, problemas que tuvo Bielsa. Un ambiente festivo, arquitecto, en el Ángel de la Independencia en México. Están esperando ya los mexicanos para que se enfrente a Ecuador. Y le digo, arquitecto, vemos imágenes del Ángel de la Independencia y todo es verde. No hay ningún amarillo. Creo que tampoco son muy bienvenidos, ¿no?
1: Sí.
0: Nuestros amigos, nuestros hermanos ecuatorianos.
1: Ajá.
0: Que están allá en México.
1: Ahí lo vemos a Becasese, está dando declaraciones seguramente.
0: Ayer dio rueda de prensa arquitecto Becasese. Escuchemos un poco de lo que dijo Becasese.
4: Pero puertas adentro, ¿no? Nosotros sabemos bien el poderío que tiene México, hemos visto los partidos que ha jugado. Como te digo, ¿no? Ha sacado la totalidad de sus puntos, no ha recibido goles, por lo cual es un rival de mucha exigencia para nosotros. Y siempre le doy importancia a lo propio, ¿no? Considero que lo importante está en lo propio, en lo que hagamos nosotros, a pesar de lo que va a ser la atmósfera, todo el escenario adverso, el rival que lo hace muy bien. Lo importante es que Ecuador pueda contagiar esa emoción que viene contagiando, ¿no?
5: Vamos a ir ahí atrás, la mano levantada ahí atrás.
6: Buenas noches, profe. Federico Olvera para damebola.net, de aquí de la Ciudad de México. Profe, ¿cómo piensas mitigar la altura de la Ciudad de México? ¿Cómo te has preparado?
4: Bueno, llegamos hoy, así que no lo afrontamos. Donde toca, nosotros vamos, competimos, jugamos. No ponemos queja, no ponemos excusa. Este equipo tiene mucho amor por lo que hace y gratitud también en los lugares donde está. y tendrá que sacar fuerzas y doblegar esfuerzos para poder cumplir el sueño, ¿no?
5: Acá atrás, por favor, de amarillo.
7: Luigi Marquele de Coavisa, buenas noches con todos. Profesor Gonzalo, buenas noches. El último partido fue bastante emocional para Ecuador, emocional en el sentido de todo lo que le tocó atravesar, el contexto, estar al borde de la eliminación, luego el triunfo y también todas las emociones que eso conllevó, la celebración de todo el grupo. ¿Cómo se da la vuelta a la página a tantas emociones intensas, sabiendo que en tan poco tiempo hay responsabilidad? Se viene el partido más importante de la historia del Ecuador hasta ahora.
4: Bueno, naturalizando que cuando uno tiene ese foco puesto en hacer historia, cada partido que toca es el más importante. O sea, para nosotros lo vivimos así. Entonces, como estamos tan bien con el grupo y estamos disfrutando de este Mundial, nos gustaría seguir unos días más. Deseamos de corazón estar más tiempo acá. Así que vamos a darlo todo, sabiendo que tenemos que rendir al tope de nuestras condiciones si queremos seguir en camino. Y bueno, mañana será una linda prueba y un lindo desafío, ¿no?
0: Escuchamos al arquitecto, le preguntaron sobre la altura a Becasés y bueno, dijo que recién habían llegado el día de ayer, así que no habían tenido mucho tiempo para prepararse por ese tema. 9 horas también fueron de viaje y obviamente no podía quedar atrás uno de los temas que ha sido tendencia, arquitecto. Lo que hicieron los aficionados mexicanos en la noche madrugada afuera del Hotel de Ecuador, intentando pues desconcentrar e interrumpir el descanso que tenían nuestros seleccionados ecuatorianos. Que muchos de los memes se hicieron presentes, ¿no, arquitecto? Nosotros los ecuatorianos nos hemos criado desde pequeños con 2 sillas al lado de un parlante cuando los papás estaban en una fiesta, así que creo que no fue complicación para nuestros muchachos.
1: No pasa nada, ¿no es cierto? Ahí. En fin de año, las camaretas, en las fiestas patronales, en las fiestas
0: todo.
1: De la Virgencita, del Santito.
0: Cuando el vecino se pone a hacer fiesta, yo amanece tengo, con la bulla, arquitecto.
1: Yo tengo mi vecino aquí en la colina, mi vecino que llega de vez en cuando, y que está muy cerca de mi casa, y saca su parlante y volumen, no sé cuánto le ponga, pero es un escándalo tremendo, y ahí nos toca convivir.
0: Así que un ambiente similar, podríamos decir. También, arquitecto, no quiero dejarlo de lado, leyendas hablaron sobre este partido, Jefferson Montero y Antonio Valencia. Escuchemos qué dijeron sobre este partido.
8: Peor que cuando jugaba. Estoy más nervioso desde que me he levantado, Dieguito.
9: Increíble. ¿Nivel de ansiedad?
10: Desde ayer, a full, tope, apoyando a los chicos.
8: Como dice Antonio, como en el barrio hoy,
9: ¿Qué pasa? ¿Cómo es el barrio?
8: Mete volgano.
0: Este gol gana, dice Jefferson Montero, arquitecto, como en el barrio. Hasta ellos mismos lo dicen. Hasta Montero se encuentra más nervioso que cuando él mismo jugaba la selección. Y Antonio Valencia también dice ya ansioso desde el día anterior.
1: Sí, es que debe ser así. Ellos ya lo vivieron, estuvieron ahí, lo sintieron. Son gente calificada para poder opinar.
0: Y qué bien que nos rindieron en la selección Jefferson Montero y Antonio Valencia.
1: Claro que sí.
0: Ídolos.
1: Mira que ya está confirmada la alineación de Ecuador. Ojo.
0: A ver, arquitecto, cuéntenos.
1: Sí, está con Galíndez en la portería.
0: Galíndez en el arco, repetimos, alineación contra Alemania.
1: Sí, prácticamente es toda.
0: A ver.
1: La misma. Alan Franco por derecha, línea de cuatro.
0: Línea de cuatro.
1: Sí, Ordóñez.
0: Ordóñez, dupla central con.
1: Con Pacho.
0: William Pacho y a la izquierda.
1: Por izquierda, Piero.
0: Nuestro Pierito hincapié del Arsenal. Medio centros.
1: Cuatro también.
0: Ajá.
1: Pone dos de contención, que es lo que ha venido poniendo dupla. En los últimos tiempos. Caicedo, que es el capitán, y Vite.
0: Caicedo de capitán.
1: Sí.
0: Bien, Ecuador, vamos.
1: Y un poquito más adelantado, como han venido jugando, llevó a por derecha y Angulo por izquierda.
0: Ok, Nilson Angulo de.
1: Y adelante, Ener Valencia.
0: Plata.
1: Con Plata.
0: Sí, prácticamente la misma alineación contra Alemania.
1: No había para qué inventarse cosas.
0: Ajá.
1: No, este es el equipo que ha estado funcionando de menos a más, desde luego, y esperemos que no tenga techo todavía.
0: Y el primer recambio, entonces, arquitecto de ese equipo, ¿qué debería ser?
1: Ener.
0: Ener, por lo que hemos visto siempre, la Rodríguez. Rola.
1: Sí, no hay más. Porque si lo pone a Caicedo, a nuestro Jordi Caicedo, es demasiado lento, tiene dificultades para trasladarse en el campo de juego, a pesar que es un jugador corpulento que podría ayudar, por ejemplo, en el tema de los defensas, pero siempre y cuando tuviera velocidad, que tuviera la rola. Llega fácilmente a los balones.
0: No, yo a Jordi Caicedo lo veo, no sé si coincidamos, un poco más como el porte de el demoledor de Carlos Tenorio, ¿no?
1: Pero Carlos Tenorio era muy veloz,
0: mucho
1: muy
0: más
1: rápido.
0: Mucho más veloz que...
1: Y más liviano. En cambio, Jordi es otra característica. Él debería jugar en un momento que Ecuador quiera levantar centros.
0: Ya,
1: a
0: más
1: ganar
0: por arriba,
1: por potencia, para chocar ahí con los defensas que siempre son gigantes.
0: La rola hablando de velocidades.
1: No, él corre
0: hasta por demás.
1: El potrito, el caballito trotón. Claro. Él corre, le sobra espacio para correr. Se cae siempre, eso sí.
0: ¿Por qué tendrán, no, los pupos de nuestro rol? Ojalá ya le hayan afilado bien contra la pared, cosa que se pegue ahí al...
1: Ojalá.
0: Va a estar rápido, arquitecto, ha llovido.
1: Sí.
0: Rápido, así
1: no,
0: que...
1: pero es para los dos.
0: No sé, sí.
1: Nuestros jugadores son rápidos también.
0: Y están acostumbrados al juego rápido porque en Europa se juega así. En Europa se juega con balón fuerte al pie. Y
1: menos que México.
0: No, yo creo que no, arquitecto. Como decimos, el campo es para los dos también, pero hay que tenerlo en cuenta. Ha llovido y es un factor que no podemos dejarlo pasar por alto.
1: Muy bien. Nos estamos prácticamente despidiendo del programa. Aquí hay que ir con toda la fe, positivos para este partido que se viene ya prácticamente una hora y un poquito más. Empezará este desafío que va a ser difícil, que lo vamos a vivir con mucha tensión ahí en casa o en el lugar que usted esté dispuesto a ir a ver este partido. Los goles que haya para Ecuador los gritaremos con alma, vida y corazón. Y si nos hacen goles, estaremos ahí compungidos, esperando que ojalá Ecuador pueda recuperarse. Estamos en desventaja en teoría, de acuerdo al contexto que construyeron allá en México. Todo, el periodismo deportivo, los aficionados, la dirigencia, el tema también, no sé si el gobierno que por ahí metió también sus cosas. Estamos en desventaja y eso es bueno para nosotros. La presión que va a tener, ¿cuántos? 70 mil, 80 mil espectadores será para México, porque ahí estarán sus aficionados presionando ahí todo el mundo con esa energía. A ver, ¿a qué hora ya apenas arranca el partido empiezan a hacer los goles los seleccionados mexicanos? Y eso va a ser una presión para ellos. Y de eso nosotros vamos a tener la posibilidad de jugar tranquilos, sin presión alguna, con todas las armas que podamos presentar en este encuentro, de acuerdo a lo que esté planificado, y seguramente que nos va a ir bien.
0: Así es, arquitecto, cerrando entonces la información de nuestro Ecuador, se enfrenta a México hoy a las 8 de la noche, y de clasificarse Ecuador en la siguiente ronda tendría que esperar al ganador de Inglaterra frente a República del Congo. Así que si Ecuador puede pasar a unos octavos de final, yo creo que lo más probable es que se enfrente a Inglaterra. Y en los octavos de final, en la llave de octavos de final que tiene de compañero Ecuador, en el otro lado se encuentra Brasil y Noruega. Así que también duro camino para los ecuatorianos, pero primero tenemos este reto el día de hoy. 20 horas, nuestra selección ecuatoriana tiene este gran reto. Muchas gracias al arquitecto y, como siempre, para arriba Ecuador y ningún paso atrás, siempre firmes donde estamos.
1: Muchas gracias, Jonathan, por tu aporte para este programa. A ustedes, amigas y amigos oyentes, como siempre, les enviamos ese abrazo de gol. Con fe, vamos a apoyar a nuestra selección. Felicidades, cuídense. Hasta siempre, Zamora Chinchipe.
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